para Polo Asensio, ahora narrador de los Cardenales, darle la bienvenida a lo que es mi casa. Aunque te digo, y les digo a todos ustedes que nos escuchan, estos Cardenales en casa no les ha ido muy bien. Han ganado solamente 7, han perdido 8, mientras que en gira han ganado 10 y han perdido 5. La gira ha sido muy benévola para estos jóvenes Cardenales de San Luis. Apenas hace el día de ayer regresaron de una gira de 4 juegos nada más a Pittsburgh, donde barrieron a los Piratas estos Cardenales. Y por si fuera poco, ayer le cayeron a palos otra vez a Paul Skenes. Estos Cardenales no son los Cardenales que usted recuerda. Estos nombres que le voy a mencionar seguramente nunca los ha escuchado. Los Nolan Arenado, los Wilson Contreras, los Sonny Gray, Brandon Donovan, Miles Michaelis, ya no son parte de esta organización. Ahora estamos hablando con muchachos del tamaño de Mason Wynn, el guante de oro en el campo corto. Estamos hablando del jardinero derecho Jordan Walker, que tiene 9 cuadrangulares ya en lo que va de esta campaña. Estamos hablando del zurdo primera base Alec Burleson, que fue el ganador del bat de plata para la posición de comodín del año pasado. Ahora es el dueño de la primera base. Un nombre que usted tiene que aprenderse desde ya y acostumbrarse es el segunda base, J.J. Weatherholt, o JJ, como me gusta decirle a mí, a él. JJ lleva ya 7 cuadrangulares en su primer campaña en las grandes ligas. Es novato, tan novato que apenas en el 2025

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5: Última salida fue muy buena para él. El zurdo Matthew Liberatore por parte de los Cardenales de San Luis, que ya tiene 6 salidas, 5 han sido como abridor, tiene una efectividad de 4.75, 30 entradas lanzadas y un tercio, ha permitido 16 carreras, 8 de ellas han venido por parte de cuadrangulares, ha regalado 11 bases por bola, ha ponchado 19, y algo que deben de tener en cuenta los Dodgers, la liga le batea 298 de promedio, y cuando enfrenta a los bateadores zurdos le batean 387. Este zurdo que cuenta con un repertorio amplio, pero utiliza 4 lanzamientos la mayoría de las veces. Su recta de 4 costuras, que está a 93 millas, la utiliza un 23%. Su slider, que está a 84 millas, lo utiliza un 26%. Su cambio, un 16% a 84. Y su curva, que utiliza solamente un 10%, la tira a 79.3 millas por hora. A esos lanzamientos le batean 2.80 a la recta, 2.90 de promedio al slider, 2.61 al cambio y 333 contra la curva. Será un juego bueno para los Dodgers, ya que es el tipo de lanzador que le pueden hacer daño y pueden prender esa mecha para empezar a hacer carreras, ya que no pudieron hacerlo contra los Marlins en la casa. Y no se muevan, que ya volvemos con las claves del partido. Ya volvemos.
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2: ¿Qué tal? Buenas tardes. Estamos acá desde San Luis, Missouri, en el Busch Stadium, y queremos mandarle un gran saludo y darle la bienvenida una vez más. Su servidor Luis Alfonso Cochito Cruz, junto a mi compañero José Mota y con Efraín Mesa Jr. en los controles como nuestro ingeniero de audio, les presentaremos las claves para el partido del día de hoy entre los Dodgers y los Cardenales de San Luis. Es un juego importante para ambas escuadras, especialmente para los Dodgers, ya que han batallado para generar carreras. Esa serie contra los Marlins fueron totalmente apagados por el picheo de ellos. Los mejores lanzadores de los Dodgers batallaron para sacar out a ese equipo de los Marlins. El día de hoy, Emmett Sheehan se enfrenta a estos Cardenales de San Luis, que han estado bateando muy bien la parte media de la alineación. Alec Burleson, que está bateando 2.77, pero ya tiene 25 carreras producidas. El mismo muchachito de 23 años, Jordan Walker, que tiene 9 jonrones, 23 carreras producidas. Y Nolan Gorman, que es el quinto bate, que tiene 4 jonrones y 19. Esos serán los tres bateadores más difíciles para este Emmett Sheehan. Emmett Sheehan deberá de tirar ese slider a la esquina de afuera, donde solamente ha permitido 2 hits contra bateadores derechos. Así que su recta deberá estar en la parte alta de la zona, pero tirando strike, para poder sacar out a estos bateadores de los Cardenales. Por parte de los Cardenales, el zurdo Matthew Liberatore, que será el abridor para ellos, tiene 0 ganados y 1 perdido, así que encaja perfectamente a esta alineación de los Dodgers, ya que zurdos contra zurdos han bateado muy bien este equipo de los Dodgers, y pueden atacarlo temprano, ya que en la primera entrada le batean 320 de promedio, y cuando llega la quinta entrada, la liga le batea 400, así que estas estadísticas deberán de ayudar a este equipo de los Dodgers a agarrar buenos turnos en la parte media de la alineación, no desesperarse, batear líneas y tratar de generar carreras temprano en el juego para darle espacio a su bullpen, ya que su bullpen ha estado fajado haciendo un buen trabajo. Primer juego de la serie entre los Dodgers y los Cardenales. No se mueva, que ya volvemos con las alineaciones y el primer lanzamiento.
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2: ¿Qué tal? Buenas tardes. Otro hermoso día para jugar béisbol. Ahora acá desde San Luis, Missouri, desde el Busch Stadium. A continuación les vamos a presentar alineaciones de estos dos equipos para este primer juego de la serie entre los Dodgers y los Cardenales. Los Dodgers entrarán de la siguiente manera a este juego: Shohei Ohtani, que será el primer bate, bateador designado. El segundo bate será Freddie Freeman, que estará en la primera base. El tercer bate será Will Smith, que estará como catcher el día de hoy. El cuarto bate, Teoscar Hernández, que estará jugando el jardín izquierdo. El quinto será Kyle Tucker, que estará jugando el jardín derecho. El sexto bate será Andy Pages, que estará en el central. El séptimo bate será Max Muncy, que estará cubriendo la tercera base. Octavo será Miguel Rojas, que estará cubriendo el shortstop. Y el noveno bate será Santiago Espinal. El pitcher abridor por parte de los Dodgers será Emmett Sheehan. Por parte de los Cardenales, el primer bate será J.J. Weatherholt, que estará cubriendo la segunda base. Segundo bate, Iván Herrera como bateador designado. Tercero, Alec Burleson en la primera base. Cuarto, Jordan Walker, que estará en el jardín derecho. Quinto, Nolan Gorman en tercera base. Sexto bate, Mason Wynn, que está

0: estará cubriendo el shortstop. Séptimo, Nathan Scherz, que estará cubriendo el jardín izquierdo. Octavo, Pedro Pajés, que estará como catcher. Y el noveno bate será Victor Scott, que estará como jardinero central. El pitcher abridor por parte de los Cardenales será el zurdo Matthew Liberatore. Y será buen partido de estos dos equipos que están... Bueno, los Dodgers vienen de perder esa serie contra los Marlins, pero debe de ser una buena serie, ya que este zurdo, su recta más potente es de 94 millas y batean muy bien zurdos contra zurdos. Y con nosotros, para llevarnos el jugada tras jugada y platicar un poquito de pelota por un par de horas, está mi compañero y maestro José Mota.
1: Gracias, Cochito. Aquí estamos en San Luis. Acá el arco que daba paso al oeste, acá en Estados Unidos, nos alumbra desde allá, en el jardín central derecho. Mientras que Shohei Ohtani aquí alumbra el escenario de una vez, bateando primero José Mota, Luis Alfonso Cruz, el Cochito Efraín Mesa Jr. en controles. Prepárese para que hablemos aquí un poquito, si usted quiere, de béisbol, o mucho también, pues, como usted lo desee. El zurdo Matthew Liberatore se prepara contra Ohtani. Lanzamiento es cantado, strike. 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Ohtani entra en 2.73, 6 cuadrangulares y 13 remolcadas. Alto lanzamiento de parte del Liberatore, el zurdo. El partido dio comienzo 7.16. 60 grados acá en el corazón de la nación. Bajo lanzamiento en tierra, él rebota al mismo Ohtani, que la recoge y la saca de juego. Ohtani, vamos, ya terminó, pues prácticamente, diríamos, tradicionalmente, normalmente el primer mes, pero estamos prácticamente jugando ya en el tercer mes de esta temporada. Lanzamiento, saque elevado altísimo por el izquierdo, tiene profundidad por allá buscándola Church, y se quedó con ella en territorio bueno. Retirado Ohtani. 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Una para Freddy Freeman.
0: Y empezó bien. Me gusta ese swing a la banda contraria. Hizo buen contacto hacia arriba, pero a la banda contraria, y eso va a ser interesante para los Dodgers hacer ese plan hoy.
1: El plan debe ser también involucrar a Freddy Freeman, que aquí siempre ha bateado bien en este estadio. Saca foul la punta del bate ahí, Freddy, contra el zurdo. A ese zurdo, Liberatore, con su marca de 0 y 1, 4.75. Los zurdos le batean 387. Elevado otra vez por la izquierda, esta vez un poco más directo por allá, pidiendo la pelota otra vez Church. Y la captura de Freeman, retirado. Llegó batiendo 2.59, bateando en el Will Smith. Defensivamente, Nathan Church en el izquierdo, Victor Scott el segundo, muy veloz en el central. Jordan Walker, que está atacando la pelota, está en el derecho. Primera base, Alec Burleson. En segunda base, J.J. Weatherholt, un dinámico novatito. Mason Wynn, guante de oro, campo corto. Tercera base, Nolan Gorman. Y Pedro Pajés de Maracay, en Venezuela, es el catcher. Hablando de catcher, llega Will Smith con 2.70, 3 cuadrangulares, 15 remolcadas, 12 outs. Bases limpias para Will Smith, el zurdo Liberatore. Envió otra vez, cantado strike. Aquí en casa ha permitido 6 de sus 8 cuadrangulares. El zurdo tiene marca de 0-1 aquí en casa, efectividad de 5.12 en 4 aperturas. 0-2 para Will Smith, alto lanzamiento.
0: Y sí, debe de ser una buena serie, ya que estos Cardenales llegan aquí con un récord de 11 ganados, 5 perdidos en casa, así que juegan muy bien aquí en casa.
1: Y Dodgers fuera de casa, 8-5, pero son un mejor equipo a la ofensiva. Los Dodgers jugando fuera del Dodger Stadium, Uniqlo Field. Lanzamiento es bola. Promediando los Dodgers en la gira, 6.45 carreras.
0: Yo creo que son las que hicieron en toda la serie contra los Marlins.
1: Y es una carrera menos de lo que promedian en toda la temporada, que es de 5.4. 2-2. Abarica es ponchado. Utilizó otra vez su buen slider, que es lo que utiliza más para este tipo de situación. Se van los Dodgers en cero aquí en San Luis. Y los Cardenales a batear por primera vez.
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7: Vamos a esa parte baja de la primera entrada, que es traída a ustedes por Uniqlo, patrocinador oficial de los Dodgers de Los Ángeles. Dodgers con su marca, como mencionaba Luis, 20 ganados, 11 perdidos, medio juego delante de los Padres en la división oeste de la Liga Nacional. Los Cardenales, sorprendente equipo, 18 ganados y 13 perdidos, 2 detrás de Cincinnati. Y parte de ese éxito ha sido jugando fuera de acá. Acá, como mencionaba Luis, tienen 7 y 8 solamente, pero fuera de aquí tienen 11 y 5. El novatito J.J. Weatherholt, aquí viene a batear detrás del Iván Herrera, luego Alec Burleson. Swing y lo falla de una vez contra el derecho en Sheehan. Weatherholt, que a estas alturas el año pasado está jugando en la universidad. Imagínate, Luis. En la universidad.
4: El hombre llegó rápido.
7: Y está produciendo 7 cuadrangulares, 16 remolcadas, bateado 56. Bateador zurdo contra Sheehan, de 26 años. Lanzamiento es alto. Sheehan, 2 ganados y 0 perdidos. Efectividad en 4.78. Viene de su mejor apertura. El 24 de abril no tuvo decisión contra los Cachorros. 6 entradas y 1/3, 1 carrera y 10 ponches. Lanzamiento, Benica y Fay una vez más. Una recta bonita ahí, 95, bien colocada.
4: Eso va a ser clave para Sheehan. Colocar esa recta temprano para poder usar ese slider que le ha funcionado mucho en las últimas salidas.
7: Por primera vez, Luis, en su carrera sobrepasó 100 lanzamientos. La última apertura que fue de 101 lanzamientos. Adentro para Weatherholt. Seleccionado en la primera ronda el pasado junio y la selección número 7 en todo el país. Ha pegado 5 dobletes y ya se preparan 2 y 2. Alto una vez más. Sheehan trae en 5 aperturas esa marca que les mencionaba, 2 y 0, 4.78, 26 entradas, 1/3, 24 hits, ha permitido 4 cuadrangulares, 9 bases regaladas y 28 ponches. En 3 y 2, es cantado el strike 29 para Emmett Sheehan, a este número 1 de esta noche. Un out.
4: Bien pintadito ese, la esquina de afuera, y de verdad que lo sorprendió. Pintado en la raya de afuera, 95 millas, y ya tiene este out importante de Sheehan.
7: Y sacarlo de paso, ellos corren, son Luis Atléticos, pegan cuadrangulares, han pegado 41 jonrones. Los Cardenales, Dodgers encabezan el circuito nacional con 45. Y están ahí pegaditos los Cardenales. El bateador es Iván Herrera, el de Ciudad Panamá. Se ha envasado en 17 partidos consecutivos. Bateador derecho, llega bateando 2.48, 4 cuadrangulares y 14 remolcadas. Lanzamiento es cantado de strike, 1-1 para Iván Herrera hoy como designado. Herrera trae experiencia, un buen bate y buena presencia también e impaciencia. Buen ojo, lanzamientos afuera y Will Smith está haciendo reclamo. Ahí está el primero. El árbitro Chris Grosjean detrás del home, jefe de la cuarteta. Y Will Smith ganó el reto. Le ganó un strike ahí a su lanzador. El conteo, una bola y 2 strikes. Una bases limpias, primera entrada aquí en San Luis, en Busch Stadium. pelotazo que se va a girar al jardín central. Rápidamente cortándola ya de Oscar delante de Pájez. Bonito bateo de parte de Herrera. Ahora se ha envasado en 18 partidos consecutivos.
4: Y se quedó bien ese picheo rompiente hacia el medio y logra colocarlo ahí entre un lado distinto de Miguel Rojas, aunque Kim estaba jugando el medio, pasa por el medio y es el primer hit.
7: Hoy la defensa con Rojas en el campo corto. Espinal en segunda, primera base Freeman, tercera base Muncy. En el izquierdo Teoscar Hernández, central Andy Pájez y Kyle Tucker en el derecho. El bateador es Alec Burleson. 277, el tercer bate de San Luis, y el dirigente Oliver Mármol, el dominicano de quien nos habló el día de hoy temprano su buen amigo Polo Asensio. Burleson 277. Séptimo en remolcadas, un 25. Está empatando ahí con Andy Pájez. Cantador Strike. El ganador del bate de plata para jugador Utility la campaña pasada. Otro bateador zurdo, hombre en primera. Lanzamiento. Saque elevado, parte izquierda. Buscando en territorio de foul para allá Max Muncy. Tiene bastante campo y se quedó con ella. Ese Luis, un espacio muy nivelado en todo simétrico, desde el foul hasta las paredes. Y un jugador de las esquinas siempre sabe dónde está.
4: Sí, y te ayuda mucho el que esos campos sean así simétricos, porque ya sabes dónde estás parado. Y está a gusto jugar en un campo así porque tienes espacio para moverte.
7: No hay que buscar ni lona, nada de eso. Por ahí tiene mucho, mucho espacio. Dos años de batearme en el peligrosísimo Jordan Walker. Este ha prendido los motores de turbina. Saca una línea de hit al jardín izquierdo. Al primer lanzamiento, Walker, que quedó batiendo 284 con 9 jonrones, ya tiene sencillo. Y los Cardenales amenazan la misma primera entrada con dos outs.
4: Y no espero nada, le brincó de una vez ese picheo en la parte alta de la zona, aunque estaba ahí cerca de la línea de strike y bola, no se lo perdona. Ya tiene un primera y segunda con dos outs.
7: Cardenales, una tradición amplia por acá. Han ganado 11 títulos de Serie Mundial. Esta franquicia data ya al año 1882. Y muchos personajes a través de la historia. Nolan Gorman batea. Él batea quinto. Bateador zurdo. Lanzamiento es cantado. Sheehan en su carrera, impresionante. Ha hecho un total de 33 apariciones, 28 como abridor, 12 ganados y 4 perdidos en su corta carrera. Contra San Luis tiene 1-0 en su única salida. Momento es strike, el segundo tiro a segunda base, se le escapa la pelota debajo del guante a Rojas. Avanza todo el mundo en lo que va a ser

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1: Y avanzaron, y aquí hay que tener cuidado porque un hitito traería dos carreras.
2: Ahora segunda y tercera. En el error de Will Smith. Y Sheehan trabajando de frente aquí contra Gorman. Alto el lanzamiento afuera. Se enfrentó a San Luis una vez y le lanzó cinco entradas, permitiendo dos carreras sucias, ponchando a cinco. Esa récord de Sheehan promediando 94 millas y sus lados promediando 87. El conteo de una bola y dos strikes. Buscando el lado grande aquí. Lanzamiento. Demasiado alto, quiso ponerlo un poquito más. Y se quedó alta afuera. Dos bolas, dos strikes.
1: Y tiene que mezclar bien, ya que le han atacado esa recta. Y el slider, vamos a ver a bateador zurdo cómo puede terminarlo.
2: Hay dos a bordo, pide tiempo ahora. Y está Chris Cushion, el árbitro, llamando. El primera base, Néstor Ceja. Segunda base, Charlie Ramos. Y David Rackley en tercera base. Algo está confiriendo él, que me imagino tiene que ver con el reloj.
1: Vamos a ver si a quién le, o a lo mejor el tiempo concedido para el bateador o duró mucho. Vamos a ver qué es lo que están platicando.
2: Exactamente qué, no podemos saber, pero el mismo Dave Roberts está en la banca diciendo que raro ver esto, un árbitro llamar a todos los compañeros
1: rápido, ¿no? Tan temprano, como que están haciendo señales como que debe de haber contacto visual entre ellos, pero vamos a ver si es el tiempo o el contacto visual.
2: Y a veces ocurre en diferentes estadios, Luis, que el reloj no está coordinado de ende con el árbitro. No quiero decir que ese sea el caso, pero sea lo que sea, si es un problema técnico. Y ahora él va a hablar allá con Emmett Sheehan. Y recuerde que tiene que haber, pues, un enfrentamiento. Dave Roberts también se va a unir ahora a esa conversación, sabiendo exactamente qué es lo que le están cantando a ellos. ¿Sí? ¿Qué le están cantando ahí? A su lanzador. Y aparentemente le han cantado Buck. Nunca había yo visto un Buck cantado así después de que nadie hizo una señal, Luis, y que después de una conferencia de árbitros.
1: Sí, es algo. Nosotros pensamos que a lo mejor había una violación del tiempo o algo para que le cambiaran una bola más, pero dice que fue un Buck y no dan explicaciones.
2: Y de repetición.
3: First pitch is in the hybrid position and then went to the stretch position. Therefore, it's a balk. One run to score, the other run to third base.
2: Ahora lo aclararon ya, muy bien. Recuerde que con hombre en tercera base, el lanzador tiene que indicar exactamente o voy de frente o voy de costado. Y explicó ahí bien Chris Cushion de que él vio de que hubo diferentes posiciones donde se plantó Sheehan, y de hecho es Buck, y eso se declara, Luis, como sabemos hoy día tiene que, no puede ya variar entre una cosa y la otra, que se hacía muy a menudo antes.
1: Sí, pues, nunca había visto esa marcación,
2: pero están correctos los árbitros. Sí, es una regla que hay que cumplir. 1-0 San Luis con el Buck, hombre en tercera base, con dos outs y conteo en dos bolas y dos strikes. Lanzamiento. Adentro ahí en tierra, buen trabajo de parte de Will Smith.

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1: Tostado está lanzando. Lanzamiento. Foul para atrás. Recuerdo lo enfático que fue Shohei Ohtani en San Francisco, que le decía, hey, voy de frente o voy de costado, para que no haya confusión. Y lo que pasa es que hoy día muchos que lanzan de frente comienzan prácticamente de lado. Sí. Y sacan el pie a la primera base, los derechos. 3 y 2, o sea, lanzamiento. Batazo enorme al jardín derecho. De línea la sacó Gorman. ¡Qué batazo! Es de dos carreras, San Luis. Arriba 3-0 en la misma primera entrada. Error, bot y tremendo batazo de esos potentes Cardenales.
2: Y hablábamos que los del peligro eran ese tercero, cuarto y quinto, y ya están haciendo daño. Aquí ya tienen tres carreritas y ahora va a tener que venir de atrás el equipo una vez más y M. Chin tratar de mantener ese juego en la línea.
1: Es el número 5. 21 carreras remolcadas ahora para Gorman. Lanzamiento es bola para Mason Wynn, el ganador del guante de oro, donde fue finalista Mookie Betts el año pasado. Ese hombre promedia los giros más rápidos del campo corto que cualquiera. Abanica y falla Wynn. El historial de Gorman contra Sheehan se repite una vez más. Lo fuerte que le ha pegado. Otro cuadrangular más. Wynn batea 2.53, un jonrón y 13 revolcadas. Uno en el conteo, está con una línea al derecho central. Ahora va contando Pajes. Están descifrándolo rápidamente aquí los Cardenales. Es ya el cuarto hit de la entrada para el equipo de San Luis.
2: Y lo que parecía que era, iba a ser una entrada tranquila ya con dos outs y esos corredores en las... Bueno, antes del error, resulta con tres carreras y sigue corredor en primera.
1: 24 lanzamientos ya para Sheehan. Allá va el coach de lanzadores, Mark Pryor. Al montículo para un equipo de San Luis que lo que quiere es reponerse aquí en casa y jugar mejor béisbol como lo han hecho ellos. Y acaban de barrer y también atacar a Paul Skeens. Imagínate la confianza que eso te da a ti como ofensiva.
2: Bueno, si le bateaste a ese, le pueden batear a cualquiera.
1: Ahí está Pryor, pues dando consejos, ganando un poco ahí a Sheehan, buscando la manera de que pueda bajarle la pelota. El día de hoy, pues se anunció aquí, y qué bonito ver a Ozzie Smith con su chaleco rojo, dando la bienvenida, ya anunciados al Salón de la Fama de los Cardenales, Albert Pujols y Yadier Molina. Yadier anda por acá, uniformado también, y los felicitamos a ambos. Muy, pero muy merecido. Hombre en primera base. El bateador enseña el toque. Saca el bate a tiempo. Es bola para Nathan Church, que batea séptimo. Batea 35, 5 jonrones y 15 remolcadas. Primer inning. Fresquecito los Cardenales. Atacando aquí ya. Swing y falla. Church, bateador zurdo. Llegaron bateando como equipo 2.40. Décimo primeros en la Liga Nacional. Quintos en cuadrangulares con 41. Apunte ahora 42. En efectividad.

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2: Te pegaron 8 hits. Lanzamiento es alto y ahí reclamo en tercera base. Dice David Rackley, el árbitro. No hay swing. Y ya es Kings, Luis, hace un poco más humano. Efectividad en 3.18.
3: Uh-huh. Bueno, tú sabes que con tanta información, poco a poco te van descifrando.
2: El ajuste que le llega a todo el mundo. Dos bolas, dos strikes, dos outs. 3-0 San Luis. Saque elevado por la izquierda de foul. La pelota se va abriendo allá, dándole casa a Muncy. Por poco le pudo haber llegado y no se dio cuenta. Hablamos exactamente de eso mismo. Todo el campo que hay aquí.
3: Uh-huh. Y esa bola como que regresó. Llevaba la rotación y le sacó la vuelta a la malla y le cayó casi en los pies ahí a Muncy.
2: No le salió con tanta urgencia. Y claro, no era una jugada de rutina, pero pudo haber sido por lo menos más cerca. Dos bolas, dos strikes. El lanzamiento número 30 del inning. Abanica, es ponchado. Cardenales al ataque aquí. Hubo jonrón, hubo tres sencillos, hubo error y hubo back. Una entrada solamente aquí en San Luis. Cardenales arriba 3-0.
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1: Terminó la entrada permitiendo 3 carreras. El derecho, Emmett Sheehan, todas son limpias. Hizo un total de 30 lanzamientos. Y ya con 3 de ventaja aquí para el zurdo Matthew Liberatore. A lanzar en la parte alta de la segunda entrada. 3-0 San Luis, de Oscar Hernández, Kyle Tucker y Andy Páez por el equipo de los Dodgers. Hoy bateando 2.73 llegaron los Dodgers, encabezando todo el béisbol colectivamente. El lanzamiento es bola de Oscar. 2.35, ha bajado su promedio, 4 cuadrangulares y 17 remolcadas. Los Dodgers promediando fuera de casa 6.4 carreras, en total 5.4. Recibe el primer strike de Oscar. 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Cantado el strike para Teo. Los Cardenales, equipo peligrosísimo. Cuando notan primero, tienen marca de 12 ganados y 2 perdidos. Aquí han arrancado muy bien. Lanzamiento es alto de parte de Liberatore. El zurdo de 26 años, igual que lo es Emmett Sheehan, es nativo de Peoria, en Arizona. Originalmente drafteado por el equipo de los Rays de Tampa.

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5: El lanzó un slider alto que lo falló alto y afuera. Segundo ponche. Y son dos consecutivos para el zurdo Liberatore. Buscando su primera victoria de esta temporada. A batear viene Kyle Tucker en promedio en 2.41 con 3 cuadrangulares. Saca una línea fuerte de frente al segunda base J.J. Weatherholt. Así de rápido ya ha ido Sounds y ha retirado los primeros 5 bateadores. El zurdo. Buen contacto de parte de Tucker, que contra zurdos llegó bateando 2.08. Eso va a traer a Andy Pages. Se encuentra Pages con Pages en el home plate. Uno de Maracay en Venezuela, otro de Pinar del Río en Cuba. Uno con acento, otro sin acento. Lanzamiento es afuera para Pages. Batea 3.21, quinto en la liga. 5 cuadrangulares y 25 remolcadas. Trae su número 44 en su espalda. Bateador derecho. Lanzamiento es bajo. Darius el día de hoy con la camiseta gris, todo uniforme gris. Ya sabes que tiene la opción de variar las cosas los Dodgers cuando salió a utilizar el jersey azul en las giras. Pages da las señas y Pages espera en 2 y 0, esperando el turno. Max Muncy, 2 bases limpias. Foul por la derecha. Pages ha pegado un total de 7 dobletes y contra lanzadores zurdos batea 318, habiendo conectado uno de sus 5 cuadrangulares. También viene un estadio donde quiere ver un poco más su bateo. 2 y 1. Lanzamiento es alto para Pages. Prácticamente posición normal todo el mundo, menos el segunda base que está bien cargado al centro del diamante. Primera base también está dando toda la línea allá por la derecha. Lanzamiento. Línea al jardín derecho, preciosísima. Sencillo para Andy Pages y ojalá que eso sea el comienzo de cosas buenas para él. Es el primer hit del equipo de los Dodgers. Esa salió ardiendo del bate, se levantó bien a ese lanzamiento. A 106 millas por hora salió del bate de Andy Pages. Cardenales arriba 3-0, segundo inning, primero de 3 aquí en San Luis. Luego de acá pues hará una visita a Houston también para una serie de 3. Cantado el strike para Max Muncy. Muncy hoy en la alineación. Batea 2.87, 9 cuadrangulares, 11 remolcadas. En esta noche fresca aquí en San Luis, 60 grados comenzando el partido. Liberator se prepara. Foul. Hacia atrás de parte de Max Muncy. Una preciosa estructura aquí en Busch Stadium, el segundo Busch Stadium, que estaba siendo construido mientras se terminaba una temporada. Y Luis, una transición fácil,
6: rapidita,
5: todo bien coordinado. Lanzamiento en 0 y 2. Saca un batazo profundo al izquierdo central, va detrás de ella. Hombre que corre, la pelota va contra la pared. Están enviando home a Pages. Llega a segunda base Muncy con doblete remolcador. 3 por 1 en el partido, ganando el equipo de San Luis. Remolcada para Muncy número 12.
6: Y qué bueno que le cayó ese visito a Pages, porque ya le hacía falta, batalló mucho en las series en casa. Y un Max Muncy que la pega a la pared allá por el jardín central, que estuvo a escasos 2 metros de sacarla por ahí, y ya tienen la primera carrera de los años.
5: Tremendo esta casa, la banda contraria ahí para Max Muncy. 5 dobletes, hoy llegó él, 594 de slugging, cuarto en la Liga Nacional. Miguel Rojas es el bateador, saca foul para atrás. Ahí está la primera carrera del equipo de los Dodgers.
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5: Contra zurdo batea sobre 400 este año Miguel Rojas, que llega bateando 15-6 en 44 turnos, 3.41 con un jonrón y 5 remolcadas. Hombre en segunda. Alto lanzamiento.

0: Rojas 341. En total 435 contra Zurdos de 23-10. San Luis 3 en la primera, tal vez respondiendo aquí después de los outs. Sencillo de Páez, doble de Muncy, que está en segunda base. Cantado strike de parte del libreto. Con dos strikes, es un lanzador que no puedes darte por vencido. Comete muchos errores, le batean 211 con dos strikes, muy por encima del promedio de la liga.
1: Y tiene que aprovechar este tipo de lanzadores los Dodgers para encontrarse.
0: 1 y 2. Bajo lanzamiento rompiente. Lo que él ha hecho muy bien es, con hombres en posición de anotar, él aprieta. Le batean solamente 148. Y ese hit de Muncy obviamente pues no va en contra de ese numerito, ya que fue con hombre en primera base. Ahora sí, tiene aquí a Rojas. Con tres bolas, dos strikes, dos outs, 3-1 a San Luis en el segundo inning. Lanzamiento. Saque elevado al derecho central de Scott Walker. Walker se quedó con ella por allá en el derecho. Con la entrada, Dodgers, una carrera con dos, un hombre quedó a bordo, una entrada y media en San Luis. Cardenales 3, Dodgers 1.
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8: 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Mientras Cardenales acaba obligaron a Sheehan a hacer un total de 30 lanzamientos en la primera entrada. Lo castigaron rápido con 3 carreras. Le pegaron 4 hits. Y aquí está el primer strike para el bateador Pedro Pajés en Maracay. En Venezuela, bateador derecho. Detrás del pitcher Scott. El segundo, luego el primer bate, J.J. Weatherholt. Que falla ese slide de luz que vimos la última vez. Él no necesita, pero ya
9: sí, y ponerse encima. Yo creo que localizar esos picheos a la esquina de afuera para que su slider sea más efectivo y poder ponchar bateadores o que le den con la punta del bate. O así,
8: poncho 2 en la primera entrada. Ahora suma 30 ponches en el año. El lanzamiento es muy afuera. Sheehan ha dominado derechos, pero los zurdos lo han castigado. Derecho llegaron mateando en el día de hoy 132. Foul para atrás de parte de Pedro Pajés. Bateador de 262 con 3 jonrones, 8 remolcadas. Cardenales ha sido un equipo extraordinario. Les decía, fuera de aquí también en el Shrinings tienen 5-0. Fundamentalmente han ejecutado a la hora que hay que ejecutar. 1-2. Abanica es ponchado. Primero de la segunda entrada y segundo ponche consecutivo para el muchacho del pelo dorado, Emmett Sheehan.
9: Ahí está el slider del que estábamos hablando, José. Bien, todo el camino lucía como strike. A lo último rompe y engaña bien a Pajés ahí para el segundo.
8: Eso va a traer a Victor Scott, el segundo hombre veloz. Batea solamente 179. Un cuadrangular y 5 remolcadas. Saca foul. La pelota va hacia atrás, hacia la izquierda. Scott. Con él mucho cuidado. Cómo cubre terreno. Pero una cosa, Luis. Le da mucho para la pelota hacia arriba.
9: Si alguien que corre para darle para abajo y vámonos.
8: Foul por la izquierda. Un poco defensivo ahí. Se ponchó 111 veces el año pasado cuando batió 2-16. El año anterior en 53 juegos, en su debut 179. En total en grandes ligas, en 621 turnos, 203, con 178 ponches. Alto lanzamiento. Hombre que se llevó a robar, pues, 97 bases un año.
9: Son.
8: Lanzamiento a Abanica es ponchado. Otro ponche para Scott. Se ha ponchado 26 veces este año ya. 2 outs y 3 ponches consecutivos de 4 en total para Emmett Sheehan.
9: Y ese slider se lo tiró bien hacia el medio, hacia el pie izquierdo de atrás del bateador zurdo. Y lo hace abanicar que no le pasó ni cerca a Scott.
8: 2 outs, bases limpias, San Luis ganando 3-1. Estamos en la segunda entrada. El juego número 1 de 3. Lanzamiento es cantado el strike. Los Cardenales ganaron 4-6 el año pasado contra los Dodgers.

0: Atacaron el bullpen de los Dodgers. Una efectividad contra ellos de 6.6. Swing y fallo una vez más aquí JJ Weatherholt. Está cortando Luis, 0 y 2 el conteo para Weatherholt, que se ponchó abriendo el partido de hoy cantado.
1: Y te escuchó, porque tiene que tirar ese slider hasta que ya le encuentren, le estén buscando el slider para poder tirar su recta y ejecutar.
0: Muy mejor, mucho mejor la terminación de esta temporada para él con el slider, cuando ha sido consistente adelante. Otro turno, una vez más, lanzamiento es bola. Reclamo en tercera base. David Rackley dice no hay swing. Esperando turno, Iván Herrera. Lanzamiento de Sheehan. Patazo, primera base. Recuerde por allá, Freddy Freeman pisó la almohadilla y se acabó la entrada según los Cardenales. 1, 2 y 3. Mientras que vamos a la tercera entrada, San Luis arriba, 3 por 1.
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8: Hablando de Blake Snell, por acá anda Blake Snell, tiró bullpen. Y su próxima aparición, Luis, en rehabilitación será en Triple A. Mientras Santiago Espinal recibe el primer strike, 2-17 para Santiago en 13 partidos. Buscando su primer jonrón, ha remolcado dos carreras. Detrás de él, Shohei Ohtani y luego Freddie Freeman. San Luis ganando 3-1, cantando el strike, el número 2 para Espinal.
9: Y va a ser interesante ver qué es lo que trae a la mesa y sabemos que ya se está poniendo listo Snell. Y alguno de los abridores ahí va a tener que moverse.
8: Lo quieren llevar a 5 entradas por lo menos y 75 lanzamientos. Cantando el strike, el estudioso. Y nunca sacó el bate. Ponchando Espinal rápidamente, primera.
9: 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Bueno, y quédense en sintonía que ya viene el informe de resultados de las grandes ligas. 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
8: Por un lado, la batería viene Shohei Ohtani por segunda vez. Tiene elevado el izquierdo en su primer turno. Zurdo contra zurdo. Lanzamiento es bola para Shohei, que contra zurdos mucho mejor que contra derechos. Contra zurdos, Ohtani llegó bateando 375. Contra derechos, 231. Ha pegado tres jonrones contra zurdos y contra derechos. Lanzamiento es afuera. Librator contra los Dodgers. 7 juegos, solamente uno como abridor. Ni ganados ni perdidos, pero efectividad de 6.39, llegando hoy en su historial contra el equipo azul. Swing que falla Shohei.
9: Un poquito abierto, ¿no, José? Hasta el pie le quedó abierto y él mismo se corrige. Y vamos a ver, a poder ser quién el turno se puede corregir y batear algo para el medio.
8: Ohtani en 2 bolas, 1 strike. San Luis con 3 en la misma primera entrada, aprovechando un buck. Un error y un batazo largo. Batazo por segunda base y una punta y recuerda a su derecha Weatherhawk. Eliminado Shohei. Del 4 al 3, 2 outs. Hacemos una pausa de 10 segundos identificando las emisoras en el béisbol. Los bicampeones, los Dodgers.
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8: Randy Freeman viene a batear acá. Contra Liberator. 2 outs, bases limpias, tercer inning. Lanzamiento es bola. Parece que quería ese lanzamiento de Liberator. Los Dodgers terminaron un trecho de 13 partidos consecutivos antes del juego del descanso el día de ayer. Lanzamiento es adentro. Han perdido 2 consecutivos, una serie bien reñida contra Miami, una serie interesantísima, un equipo con muchísima hambre, Luis, que se vio que los probó a toda manera, ¿sabes?
9: De verdad que en todos los aspectos, corriendo las bases, tomando turnos largos, fildeando, todo fue una serie difícil.
8: Elevado al cuadro detrás del corte de la media luna va el shortstop. Gwynn se quedó con ella, el guante de oro, y se van los Dodgers en la tercera, 1, 2 y 3, San Luis. Sigue ganando 3-1.
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2: Después de 12 strikes. Y ahí ya se abrió todo contra Chien en la primera entrada. Una bola en su cuenta para Iván Herrera. Yamanica y Fire. Hoy llegó con un envidiable porcentaje de basarse de 420. El panameño. 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En conteo parejo de una bola en strike. En tierra lanzamiento, recoge la pelota Will Smith y ya consigue una nueva de parte del árbitro Chris Grusión. Buscando hoy los Cardenales también entradas de su abridor Laboratory, porque el bullpen está un poquito agotado. Llegando a esta serie. Lanzamiento foul para atrás.
3: Y los Dodgers tienen que agarrar mejores turnos, ya sea tratar de dar menos elevados. Es un pitcher que no te tira arriba de 93, 94 millas. Tratar de encontrarse y batear algo para crear algo como equipo.
2: Hay que hacer mejores turnos, mejores pases, mejor plan. Hay tiempo pedido en el home de parte de Herrera, que batea 2. Hoy con el 248 está elevándose, bateó 84, el año pasado pegó 19 cuadrangulares, batea totalmente abierto con el pie delantero. Lanzamiento en 2 y 2, wow, le recuerda mucho del otro lado a Rafael Devers.
3: Ajá. Y lo único que sus manos son un poquito más abajo, pero su timing es muy bueno, llega muy a tiempo abajo y su bat va directo a la bola.
2: Dos bolas, dos strikes, 3-1 a San Luis, tercera entrada. Abanica es ponchado, ha sido un MSN muy diferente desde el segundo inning, consiguiendo ya su quinto ponche de la noche, primero aquí en la tercera entrada.
3: Y recuperándose, vamos a ver si puede sacar este out aquí con Kenneth Burleson.
2: Final el día de hoy en resultados, los Cachorros siguen jugando buena pelota, tienen 20-12. O le ganaron allá en casa 6-5 al equipo de Arizona. Abierto el lanzamiento. En la cuarta entrada, Toronto en Minnesota ganando 3-2. También en la cuarta entrada, Pittsburgh ganándole 3-0 a Cincinnati. Ese partido en Pittsburgh. Lanzamiento foul para el bateador que es Alec Burleson. Tiene llevado de foul en su primer turno. Ya falló elevando a Max Muncy, que juega totalmente alejado de esa línea. También en la sexta entrada, Filadelfia ganando 2-1 a los Marlins en Miami. Una bola on a strike. Lanzamiento es abierto. En la séptima, Boston ganándole 3-1 al equipo de Houston allá en Fenway Park. En la séptima, 4-4 en Detroit, Texas. Los Rangers y los Tigres. Acá el conteo en 2 y 1, bases limpias. Cantado el strike.
3: Y los Yankees se van ganando 5-2 en Nueva York en la séptima entrada a los Orioles de Baltimore. Y los Cerveceros de Milwaukee van 4-1 contra Washington en Washington. Mizarazki estaba tirando sin hit ni carrera hasta la sexta.
2: Está durísimo, muchacho. Una vez más. En 2-2. Batazo de foul delante del coach en primera base. Ahí está Stubby Clapp. Un ícono por aquí ya en tercera base. Está Ron Pop Warner, otro ícono de esta organización. En Washington, Milwaukee ganando 4-1 en la octava entrada. Milwaukee ya buscando ritmo. El conteo, 2 bolas, 2 strikes, bases limpias, lanzamiento. Elevado profundo, cerca del poste de la derecha, la pelota se fue de cuadrangular. Y terminó el swing ahí, Burleson. Y se fue de línea. El segundo jonrón que permite en esta noche Sheehan. El quinto de Burleson y San Luis se va arriba. 4-1 aquí en la tercera entrada.
3: Y este ha sido el cuento de nunca acabar aquí de Sheehan, que en esa temporada llegó al juego de hoy permitiendo 6 y ya le han conectado 2 más.
2: ¿Y ese swing?
3: O sea, es defensivo, pero puras manos ahí, le tiró para enfrente y por la pura.

0: a rayita la sacó.
1: Wow, qué impresionante poder. Impresionante, paró el swing y todo. Llegó habiendo permitido solamente 4 cuadrangulares. Y como les decía, ellos llegaron 8-41, Luis, pisando los talones a los Dodgers. Este primer strike para hombre que batea jonrones y tiene 9 este año. Tiene de 1-1 el día de hoy con sencillo Jordan Walker. Rompiente y lo falla la curva. Ahí enseñó esta vez Sheehan. Y sacó de paso al grandote Jordan Walker. Jugando un béisbol muy inspirado a los Cardenales. El equipo que llegó al día de hoy también con efectividad colectiva de 4.76. La ofensiva está cargando prácticamente, promediando 5 carreras por hora. Atazo de línea al jardín derecho de hit. También le tiró el bate, Luis, y la pelota salió rapidísimo, sencillo.
0: Y es un swing defensivo, lo podemos decir, pero aquí Walker está grandísimo y solamente le tiró la maceta a la banda contraria y tiene otro hit ya.
1: Buen trabajo está haciendo con ellos, jóvenes, el ex coach de bateo de los Dodgers, Brad Brown, que por acá anda como instructor para el dirigente Oliver Marmol. Tiene como coach en la banca a Daniel Descalzo. Lanzamiento para el bateador es alto, batea Nolan Gorman, que pegó jonrón largo al derecho en su primer turno, su quinto del año. Los Cardenales hoy llegaron, habían anotado 60 carreras vía el jonrón. Y aquí vuelven otra vez, Luis, vía el jonrón.
0: Y no falla, mira, si están en un buen ritmo bateador, lo vimos al principio, los Dyer también estaban haciendo bastantes carreras, pero ahorita los Cardenales se ven hasta cómodos bateando contra este Mechia.
1: De 155 carreras, 60 vía el jonrón llegando hoy. Hoy van 3 de ellas. Hoy anotó 2 por jonrón la primera entrada, 1 por un buck y ahora jonrón solitario. El lanzamiento de bola ya después del ponche a Herrera. No pudo finalizar a Burleson. A Walker tampoco le pudo repetir buenos lanzamientos. Aquí tiene a Gorman en 2-0. Un out, tercer inning, 4 por 1 a San Luis. Va para segundo el hombre, lanzamiento de strike, tiro a segunda muy tarde. Walker cerró su base número 6 de este año en 7 intentos. Un poquito de todo, Luis, un poquito de todo.
0: Y es que cuando un equipo está jugando bien se contagia, José. Mira, este grandulón de 6-6, tranquilito, le robó la base, como quien dice, a Sheehan, porque fue un buen tiro por parte de Smith, pero ya llegó tarde.
1: Está en segunda base, siguen amontonando ellos presión contra Sheehan. Gorman, en 2 bolas, 1 strike con un out, hombre en segunda. Swing y lo falla, el número 16, Gorman, hoy los Cardenales con sus camisetas rojas en conexión con la ciudad. Igual que las siglas en sus gorras, STL y en los cascos protectores. Conectando con esta ciudad, mucha tradición de béisbol y muy sólidos y sabios fanáticos. Lanzamiento, línea por la derecha, cerro de foul. Y por años, Luis, por décadas, se dijo, los fanáticos más conocedores del béisbol estaban en San Luis. Y lo decían jugadores, narradores, árbitros, dirigentes, todo el mundo.
0: Y es que siempre tuvieron un equipo muy bueno esa década de los 2000, cuando estaban estos Molina y ellos, 2008-2010, fue una tremenda época para ellos.
1: En los 80 ni se diga, con Whitey Herzog y compañía. Batacito, que fildea el lanzador cerca a Lenin en primera base, le pasa a Freeman de palita y allá se hace el out del 1 al 3, pasa a tercera base Walker, aquí con 2 outs. Aquellas liebres de Whitey Herzog. Wow, no vimos a Ozzie Smith, pero Vince Coma, Ozzie Smith, Tom Herr. Eran jugadores increíbles, entre ellos Keith Hernandez, trayendo carreras. Aquí andaba Jerry Mumphrey. Andaba un tercera base llamado Ken Ritz, que, bueno, equipo, mucha tradición, buenos jugadores. Y una tradición, ya les dije, 11 campeonatos mundiales han ganado. Datando allá los años de los Carmelitas, de los 1800. El strike en la cuenta del campo corto, Mason Wynn, que tiene sencillo al derecho el día de hoy. Hombre en tercera, lanzamiento. elevado de foul, buscando el catcher, tirando la máscara a Will Smith, y se quedó con ella para el out número 3, que llega tarde. Jonrón de Burleson, de otra carrera al equipo de San Luis en 3 entradas completas aquí en Busch Stadium. San Luis ganando 4-1.
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5: El zurdo Matty Lebrator ahora con ventaja de 3 carreras. Una vez más, vamos acá a la primera mitad de la cuarta entrada por los Dodgers. Will Smith, de Oscar Hernández y Kyle Tucker. Hasta ahora solamente 2 hits y fueron consecutivos para el equipo de los Dodgers. Un sencillo de Andy Páez después de 2 outs y doble remolcador de Max Muncy. Eso ha sido todo contra el zurdo Matty Lebrator, que apenas ha hecho, Luis, 40 lanzamientos.
6: Pues lleva rápido.
5: Y eficiente en todo aspecto. El zurdo que está buscando su primera victoria del año tiene 0 y 1. Smith tiene ponche en su primer turno. Bateador derecho. Swing y lo falla. Eso ha ocurrido mucho últimamente con Will Smith. Muchos swings fallidos.
6: Al igual que Pajes, ¿no? Con ese picheo afuera que normalmente ellos se van para el medio, como que la están fallando por bastante.
5: Y se da indicación de que Bosman se está abriendo un poco. Contra Zurdo solamente batea 167, que es extraño. Foul por la derecha. Y con ese tipo de swing, Luis, no es común ver a Bosman batear debajo de 200 contra Zurdos. 0-2 para Bosman. Llegó bateando 270. Su promedio en 267. Ha conectado 3 cuadrangulares y 15 remolcadas. Estamos en la cuarta entrada, 4-1 Cardenales. Lanzamiento es abierto. Esperando turno de Oscar. Hasta ahora no ha llegado a base. Ha ponchado a 3. Liberator se prepara. Foul por la izquierda. 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Él se prepara en 1 y 2. Saca una línea al derecho central. La pelota pica buena. La va cortando rápidamente por allá Victor Scott. El tiro viene al cuadro. Ese sí se pareció a Wozniak. Sencillo.
6: De verdad que sí. Especialmente ya debajo en la cuenta. Que deja entrar ese picheo muy bien. Y se va a la banda contraria. Enfrente del jardín central. De verdad que queremos un Will Smith así.
5: Ese su swing lo pudo arreglar ahí después de fallar el primero, un swing grande, lo recortó. Eso va a traer a Teoscar, que necesita reencontrarse otra vez también contra derechos o zurdos. Teoscar se ponchó en su primer turno. Sacó machucón altísimo. Hacia adelante en tercera base. No puede retenerla por allá en tercera base. E interceptó allí Gorman a Wynn. Y se está envasando Teoscar.
6: Y ahí es de tercera base, pero el shortstop de ellos es muy bueno también y como que no hay tanta comunicación y casi chocan ahí en esa jugada y ahí le rompe la concentración al tercera base para que llegara con hit Teoscar.
5: Va a haber hit para Teoscar Hernández y esos hicitos así fueron los que sacaron a Teoscar de problemas hace 3 semanas, así como estaban muchos rallies, ¿se acuerda?
6: Es verdad.
5: A batear viene aquí Kyle Tucker, que tiene línea sólida segunda en su primer turno. Lanzamiento es alto para Kyle Tucker, que llega aquí a buena hora también para él despertar y convertirse en un productor de carreras. Ha remolcado 15, ha pegado 3 jonrones. Batea 239. Zurdo contra zurdo. Contra quienes batea 208 llegando hoy. Amarica y falla. Estaba dando un tremendo bailoteo ahí con los pies.

0: Una bola al strike para Tucker. En segunda está Wilson, la mejor amenaza de los Dodgers en todo este partido. Lanzamiento es cantado, el strike. Los pies, Luis, cuando se mueven, todo a ti te parece bola.
1: Y es que como que está buscando un lanzamiento, porque como que está adivinando, porque ese picheo está en la zona de strike y él es, lo ve mal, moviéndose mucho.
0: 1 y 2 para Tucker, tiene que buscar aquí contacto, con dos a bordo sin out. Bajo lanzamiento, buen bloqueo ahí de parte de Pajés. Una entrada para tú decir, aquí estamos, hemos llegado, Dodgers, un equipo muy diferente en la ofensiva, fuera de casa. Y esperamos que eso se siga repitiendo, aunque esa última gira, comenzando en Colorado, pensando en Colorado, Luis, no fue como se pensaba en Colorado.
1: De ahí empezó los estragos.
0: Sí, ahí comenzaron, en 2 y 2. Foul para atrás, Tucker, contra el zurdo. A quienes, repito, los numeritos favorecen al bateador zurdo, contra él le llegan bateando 3.87. Mañana otra vez al montículo, Rocky Sasaki por el equipo de los Dodgers, dando esperanzas. Mientras aquí Sheehan buscando que su equipo pueda responder. 4 por 1 a San Luis. Lanzamiento es bola, como que hizo el movimiento para cantarlo y se arrepintió ahí.
1: Sí, Chris, como que el pie derecho se le resbaló un poquito y dijo no, no, no.
0: Nuevo reclamo de parte de Pajés. El campo corto está totalmente cargado hacia el medio, un hueco.

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2: Es el primer out. Dos turnos, pero dos líneas de frente para Kyle Tucker. Un out a batear viene Aldi Páez.
3: Y creo que más que nada lo que le va a ayudar es esos turnos largos para ir entrando en ese ritmo y ver viendo dónde está el picheo, por dónde está pasando. Para mí es cuando estás batallando y dar un batazo así a la banda contraria es un algo, una mejoría.
2: Sí, salió ese batazo a 100.2 millas por hora, lamentablemente. De frente allá prácticamente al jardinero Church. Ahí viene Páez, tiene sencillo. Al derecho, lanzamiento es bola. Aquí se junta una vez más Páez.

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5: Quiso aguantar el swing. No pudo lanzamiento en tierra. Lo pasó, dice en primera base, Néstor Ceja, el de Michoacán.
6: De ahí, como bateador, José, dices tú, ya mejor no alego. Si yo estoy en dos y nada buscando algo y hago un check swing ahí, mejor no alegar. Está un picheo en la tierra.
5: Muy demasiado malo para buscar ahí en 2-0. Lanzamiento en 2-1. Es alto el lanzamiento. Ahora en 3-1 el conteo. Max Muncy esperando turno detrás. Ha remolcado hasta ahora la única carrera de los Dodgers con doblete potente a la banda contraria. Eso fue en la entrada número 2. Aquí San Luis arriba por 3 carreras. Dodgers amenazando en 3-1 para Pajes. Foul para atrás. La cantidad de fouls que ha dado Pajes en las últimas 2 semanas.
6: Mucho.
5: Ojalá tener una cuora, un dólar para ir poniendo ahí un cubito para una contribución. Pero han sido muchos, sí, muchos fouls.
6: Y su postura se ve diferente. Se ve que cada swing, como que su cadera y su cuerpo se van un poquito y sus manos están igual de rápidas. Pero no ha podido hacer los mismos contactos que vimos en la primavera o empezando la temporada.
5: Aquí está en 3-2, lanzamiento. Atazo al montículo, fildea libre todo. Va a segundo now. A primera, doble play. 1-4-3. Dos eliminados, quedó uno. Y vamos a la parte baja de la cuarta entrada. San Luis ganando 4-1.
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5: 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Vamos acá en la cuarta entrada. M. Sheehan llega a la entrada con 66 lanzamientos. De esos, 46 han sido strike. Viene de hacer 23 en la tercera entrada. Lanzamiento es cantado para el bateador séptimo bate, Nathan Church, bateador zurdo, se ponchó en su primer turno. Detrás del Pedro Pajés y luego Victor Scott. Los tres se poncharon en sus primeras oportunidades. Llega aquí Sheehan con 5 ponches, lanzamiento es adentro, viene de ponchar 10. En su última salida contra los Cachorros, 6 entradas y un tercio. El derecho. Mira las señas, se prepara en 1-1. Rompiente foul fuerte allá por la derecha.
6: Y es que Chien se ve muy bien con su velocidad y sus rompientes, pero por alguna razón le dan. O sea, un picheo que se le queda en 0-2 o 1-2 o algo ahí se le queda, le dan y le dan duro.
5: Cuando falla, pues la pelota se le ve bien. 1-2.

0: Gaius Ponchado ha sido un buen cliente el día de hoy. Dos turnos, dos ponches para Churchill. Primera de esta cuarta entrada.
1: Ahora sí lo tiró bien a la parte de adentro, en el medio, y le cae bien ese slider. Bueno, no fue slider, fue como un cambio que se regresó hasta el medio.
0: Una cosa, Luis, que uno tiene que apuntar también. Mucha gente que lo ve en televisión, la mayoría hoy día, ¿verdad? A través del segundo canal de audio nos escuchan. Pero es que dicen, pero fue un lanzamiento enganchado. Sí, pero es la diferencia en velocidad que te saca de paso. Aunque sea enganchado, no tienes chance de batearlo por esa razón.
1: Se ve muy fácil en la televisión.
0: Demasiado. Un strike en la cuenta aquí de Pedro Pajés. El venezolano saca foul. Y rápidamente 0 y 2. No todo lanzamiento por el medio se le va a dar hit. No todo lanzamiento enganchado se le va a batear fuerte tampoco. Y es por eso que el béisbol, yo te distorsiono tu tiempo a ti como bateador y tú tratas de calcularme a mí como lanzador.
1: Así es, básico. Juego mental, sí.
0: Lanzamiento es bola en tierra. Y si yo como lanzador te tengo entre dos pensando y te acelero el paso un poco y levanto el pie y arraso el pie, ya te estoy sacando de paso, ¿verdad? Ahora tú dices, me voy a quedar tranquilo y voy a calcular, pero necesito uno solamente para fallar y te lo voy a dar.
1: Sí, es la guerra de pitcher bateador y es la importancia del béisbol bonito.
0: Fletazo fuerte dentro de la línea del tercera base. La pelota pasa a territorio de foul, rebota por allá, Teóscar Cortá.

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2: 10 veces. Y lo sacas de aún 7 veces. Y él tiene la ventaja en numeritos.
3: Sí.
2: En lo tradicional. Ha sido difícil batear. La manica y falla aquí Victor Scott. Y es aquí donde un lanzador tiene que empezar. Este a mí no me puede hacer daño. El partido todavía está bajo el alcance. Temprano. San Luis arriba por 3. En la cuarta entrada, 4 por 1. Hombre en segunda. Foul para atrás. Y batea por tercera vez. Esperando turno. Está buscando J.J. Weatherholt. Mientras está ponchado una vez más. Ya con 26 ponches. Aquí está en el hueco. 0 y 2.
3: Lo que mencionas. Estoy viendo aquí los swing de Scott. Son demasiado swing para lo que él debe de hacer. Que es

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5: Un poco más grande para que tu sino sea tan rápido. Así se, y de, para que le des para abajo. En servidor una vez más. Trata de aguantar el swing y lo aguantó a tiempo.
6: No,
5: ahora, dile eso a un jugador hoy día.
6: No. No le puedes decir nada.
5: Creo que te demandan.
6: Te demandan y te dicen, está abusando de su poder para cambiar. No. Ya no se puede decir nada ahora.
5: Te decían hasta el mango demasiado fino. No, sí, para, sí. No es para ti, pero todo será válido. El jugador es el salón de la fama hoy día. Abanica es ponchado. Otro ponche más para Victor Scott. Aldo Sanz se mantiene en segunda base. Allá Pedro Pajés a bater otra vez la parte alta de la alineación. En el nuevo batito, J.J. Weatherholt.
6: Y es que uno está tan cerrado en dejar algo que has hecho toda tu carrera y que te ha llevado a tener éxito para que llegaras y te digan, oye, tienes que cambiar el bate. No.
5: Y te dicen, solamente una sugerencia porque tenemos historial en lo que te puedo ayudar y no. Weatherholt, el muchachito de West Virginia, seleccionado el draft el pasado junio. Ni siquiera un año ha pasado aquí, está en Grandes Ligas jugando buena pelota. Hoy tiene de 2-0. Bateador zurdo. La séptima selección en todo el país. Lanzamiento, abanica y falla. Recuerdo una vez un coach le dijo a un bateador prospecto en AAA y le dijo, déjame ver tu bate. 34, dijo, no. Usted tiene que usar 35 para que empiece de verdad a sacar la bola. Y así Luis cambió la carrera de ese muchacho. Bob Hamlin se llamaba y se convirtió en novato del año. Y dice, si ese coach decirme eso, yo
6: no cambia,
5: ¿no?
6: Algo similar pasó cuando me fui a jugar a Japón. Yo utilizaba 3.5 aquí en Estados Unidos por las rectas duras.
5: 33.5.
6: Sí.
5: 2-1 el conteo. Atazo fuerte, primera base, así que guárdate esa cuando regresemos. Freddy Fildea. Pisa la almohadilla y se acabó la entrada. Buen contacto por lo de frente ahí, afortunadamente. Un hombre con a bordo. Ya completamos 4 aquí en Busch Stadium en San Luis. San Luis ganando 4-1.
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5: El zurdo Matthew Liberatore ha hecho un buen trabajo permitiendo solamente una carrera, 4 hits al equipo de los Dodgers. Ayudado por un doble play, se enfrenta aquí a la parte baja de la alineación. Max Muncy, Miguel Ramos y Santiago Espinal.
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5: Hasta ahora su mejor labor, cantado de strike para Max Muncy. Tiene doble remolcador, su doble número 5 del año y su remolcado número 12. Hasta ahora la única carrera del equipo de Dave Roberts. Hoy llegaron con 20 ganados, 11 perdidos. Lanzamiento es...

0: Charlotte Tigers medio juego delante de los Padres. Y Cardenales ahí pisando talones a Cincinnati. Hoy llegaron con 18 ganados y 13 perdidos a solamente dos de los calientísimos rojos de Terry Francona. Una bola en el strike. Elevado por la izquierda, territorio de foul, detrás de ella buscándola rápidamente Gorman. Y la persigue y la pelota se fue fuera de su alcance. Y Luis, cuando hablamos de Cincinnati, fíjate que se recuerda el historial de los Dodgers de octubre, pero no se habla de Cincinnati. Ahí fue que comenzó todo. Y en la serie de wildcards, como dices, ¿se recuerda?
1: Y que se metieron a lo último. Y de verdad que, porque este equipo de Dodgers venía embalado, pero ese equipo jugó bien también.
0: Cincinnati, pues llegó serie de comodines contra los Dodgers, barridos en dos juegos en aquel entonces solamente Dodger Stadium. Entonces como que se prendió todo y llegó entonces Filadelfia.
1: ¿Era Cincinnati o quién, perdón, José?
0: Cincinnati.
1: Antes de, eran los, ¿quién eran los que estaban peleando para entrar? Cincinnati.
0: Y los mismos Mets. Hoy por segunda base a la izquierda, captura por allá. El segunda base del 4-3 lo eliminó. ¿Y Arizona?
1: Es verdad, eran los, Arizona se fue al tercero, pero ya del wildcard y pasó Cincinnati. Y los Mets estaban cerca.

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5: Y qué buena línea por parte de Miguel de frente al tercer pase, pero bien golpeada, desafortunadamente de frente. Luego, José, una pregunta. De las series del año pasado, esos de playoff, ¿cuál fue la preferida o la que dijeras tú? Esta fue, yo sé que la serie mundial, no, las de juego 7, pero...
6: Para mí que cuando le ganaron los Phillies, dije, para llegar hay que ganarle a Filadelfia.
5: Sí, y todo el mundo lo decía. Decían, esta es la serie mundial adelantada, pero de verdad que se fajaron en haciendo las jugadas y las jugadas pequeñas y sacaron esa serie como dio lugar.
6: Y ganar en Filadelfia los primeros dos, mira, está difícil. Lanzamiento escantado para Espinal, que hoy tiene segunda aparición, un turno, un ponche cantado. No hizo ni un swing la primera vez. Aquí está en 0 y 2. No ha hecho swing todavía. Idealmente, lanzamiento adentro. Ese batazo de Teosca, las jugadas defensivas, las jugadas de la rueda, el wheel play, el tiro a Freddie Freeman, que Tommy Edman y todo, Teosca.
5: Y es que esos abridores de ellos, los tres zurdos, estaban imbatibles, porque se les dio, pero estaban pichando muy buen béisbol.
6: Swing arrepentido, es ponchado Espinal, dos turnos, dos ponches. Cinco entradas excelentes de parte del zurdo Liberator, buscando su primera victoria del año. Vamos a la parte baja de la quinta entrada, San Luis ganando 4-1.
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6: Vamos a la quinta entrada aquí en la parte baja con Emmett Sheehan con 82 lanzamientos, 57 de strike, contra Iván Herrera, que recibe lanzamiento cantado. Herrera tiene hoy sencillo el central y ponche, uno de los ya 7 ponches para Sheehan, que no parece de verdad que los ha conseguido, pero ha sido así. El 0-1, abierto el lanzamiento.
5: Y es que tiene una entrada buenísima y luego tiene una entrada donde lo golpean y después tiene una entrada buenísima otra vez. Es lo que ha pasado en la salida de Chien.
6: Una bola al strike, bateador derecho, saca foul para atrás. Primera entrada, hizo 30 lanzamientos. Permitió

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2: Es el primer out. Buen contacto otra vez de Herrera. Alec Burleson batea. Bateador zurdo. Lanzamiento para Alex Bola. Tiene elevado de foul a tercera base y cuadrangular, su quinto del año. Ahora con 26 remolcadas. Llegando hoy séptima en la liga remolcadas con 25. Bateador zurdo. Lanzamiento es alto, bajito. Él comienza manos altas. La va gradualmente, la va bajando poco a poco. Jack Dreyer, el zurdo caliente en el bullpen de los Dodgers. 4 por 1 a San Luis, anotando 3 en la misma primera entrada. Curva cantando strike. Muy contento el dirigente en cómo su equipo ha respondido al reto temprano. Con nombres que no están por aquí, como Nolan Arenado. Lanzamiento a Abanique y falla. Ahí le pasó.
3: Y ese equipo de San Luis, José, que el año pasado hasta decían que estaba en la silla caliente, mármol, porque por tantas cosas que pasaron con el equipo, y ahora empezaron bien y están haciendo buen papel.
2: Él siempre está en la silla caliente.
3: Sí, ¿verdad?
2: Siempre. Tiene un contrato de extensión ya, 2 años más. Haga foul, la pelota rodando hacia atrás.
3: Pero es como cualquier organización, yo creo que en cuanto empiezan a perder, empiezas a buscar culpables, y pues, ¿qué es lo más fácil? Obviamente hacer una culpa al manager o decir, bueno, que sí, que a lo mejor él va a ser el elegido, pero sabemos que los jugadores son los de la culpa.
2: 2 bolas, 2 strikes, bases limpias, un out. Saca fly altísimo por el izquierdo, la pelota cerca del poste, se va abriendo y se abrió de fama para Teoscar Hernández. Imagínate, Arenado, Wilson Contreras y Brendan Donovan no están aquí. Y a veces, mira, esa nueva sangre, pues nada en contra de los que se fueron, pero sí se encuentra un poco más el jugador joven con joven. Y tú sabes, Luis, a veces jugadores se desarrollan temprano y juntos, y traen esa mentalidad también en grandes ligas.
3: Sí, te ayuda mucho, una camada buena.
2: 2 bolas, 2 strikes, lanzamiento.

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2: Se tuvo que tirar ahí a Burleson para sacarlo out. Importante, ahora tiene que fajarse con este que ya le dio dos hits hoy.
3: Se llama Jordan Walker. Qué buen resurge de él. Par de sencillos, base robada, bate a los derechos, saca una línea al izquierdo de hit. Va volando fuerte por primera base. Va para segunda, ve el tiro de Teoscar y es quieto. Le salió Teoscar con poca urgencia, pero trae urgencia corriendo de home a segunda base. Walker con doblete, se lo ganó.
2: Y de una vez rápido, primer picheo le brinca y salió decidido a ir hasta segunda porque Teoscar la agarró de tres botes ahí y hace un tiro rápido, pero la velocidad de Walker le ganó y ya tiene otro doble.
3: Eso se dice, tú hacer un doble desde que saliste del home plate. Va el dirigente para el montículo. 97 lanzamientos para Sheehan. Muy inconsistente el día de hoy en su colocación, más que nada alta. Deja un hombre en segunda base con dos downs aquí en la quinta. Y San Luis ganando 4 por 1 en cambio de lanzadores. Regresamos.
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3: Con hombre en segunda base en la quinta entrada, San Luis ganando 4 por 1. Llega el zurdo Jack Dreyer al montículo.
2: Ese Dreyer que ya tiene uno ganado y uno perdido con la efectividad 3.46. Ha lanzado en 3 encuentros, 3 entradas completas. Ha permitido 8 hits, 5 carreras, 1 jonrón. Ha regalado 5 bases y ha ponchado a 16.
3: Gracias, Luis. 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El zurdo Dry que va ahora mismo en ascenso en cómo comenzó su temporada. Aquí viene una fórmula peligrosa ante Nolan Gorman. Zurdo contra zurdo. Swing y lo falla Gorman. Primer lanzamiento agresivamente. Sacó su quinto jonrón del año en la primera entrada. Soberbio pavo allá al jardín derecho, sin duda. Hombre, segunda base le corresponde a Emmett Sheehan. Ryan se prepara. Línea al central profunda. Va para esa toda máquina y le llegó por allá el cubano fácilmente. La hizo ver por allá con mucho campo que cubrir. Un hombre quedó a bordo. Buen trabajo ahí de parte de la posición de los Dodgers en la defensa. Y eliminado está Gorman. Vamos a la sexta y viene el cochito con Cardenales arriba. 4 por 1.
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5: Estamos aquí en la sexta entrada y empieza Shohei Ohtani, que está bateando y le cantan la primera bola. Una bola y cero strike. 72 lanzamientos para Liberatore. Lanzamiento, strike cantado en la esquina de afuera, 1-1 en la cuenta.

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1: Ha llegado 90 lanzamientos. Su máximo es de 105.
2: Ya son 90 que tiene el libre hecho.
1: Derecho calentando en su bullpen.
2: 3 bolas, 2 strikes. Viene para home. Se queda alto y va a ser base por bola para Teoscar. Y va a haber bases llenas para Kyle Tucker. Están atacando los Dodgers y pueden hacer una carrerita aquí con solamente un out en la pizarra para que venga Kyle Tucker a batear.
1: Y como decía, si llegas tan lejos, si estás fajado, estás batallando, no te sientes bien, pues tú quieres ganar ese turno, como sea. Lo ganó Teoscar, buen trabajo ahí.
2: Allá va el coach de lanzadores de esos Cardenales a hablar con Liberatore. Está calentando.
1: George Soriano, el derecho calentando. Mira qué interesante esto. El bateador que más duro le ha dado el día de hoy. Pero de frente, Kyle Tucker. 2 líneas. Uh-huh. Y obviamente siendo zurdo, se lo van a dejar.
2: En su carrera tiene 5 Grand Slams.
1: El bateador de 400 con bases llenas.
2: Bueno, a ver es la situación perfecta para el hombre perfecto. Vamos a ver qué es lo que decide aquí el manejador. Y hacemos una pausa de 10 segundos. Identificando nuestras emisoras en el béisbol de los Dodgers. Ya volvemos.
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2: Bueno, hay bases llenas, solamente un out. Estamos en la sexta entrada.

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2: Un gran slam de los años este año. De Dalton Rushing.
3: 0-1 la cuenta. Lanzamiento se queda alto y es la primera bola. ¿Cómo te puede cambiar de una salida a otra, no? Este Liberator que tiró en su último juego 3 entradas y 1/3, permitiendo 8 hits, 5 carreras, 3 jonrones, o sea, y ahora los tiene en la cuerda floja.
2: Ha localizado muy bien.
3: Lanzamiento para Tucker, cantado el segundo strike en la parte de adentro. 1-2.
2: Hay una zona que se llama la zona gris, que es cuando tú tiras lanzamientos al borde, arriba, alto, no importa. Y eso que está haciendo toda la noche, y lo acaba de hacer una vez más, lanzando al gris, a la zona gris.
3: 1-2 la cuenta. Viene para home, casi golpean ahí. Acá el Tucker, en México te dicen, agarra lo que cae hielo, para tener una carrerita y es curva.
2: Habían equipos que pagaban por eso. Sí, daban un bono.
3: 2 bolas y 2 strikes para Tucker. Hay un out. Lanzamiento conecta a Tucker al jardín central. Allá va Victor Scott. Viene Freddy Freeman haciendo el piso y corre. Allá va Andy Pages hacia tercera. Will Smith, perdón. Y va a llegar quieto Freddy Freeman con una carrerita más. Y quieto Will Smith a tercera. 4-2 se pone el encuentro.
2: Bueno, de lo mínimo hay que tomarlo y acercarse un poco más. Buen turno una vez más de parte de Kyle Tucker contra el zurdo. Y le dio la parte grande allá del terreno de juego. Y se mantiene igual de 4-2 con bases llenas, con 5 remolcadas ahora.
3: Y bueno, allá va el manager Mármol. Va a ser todo para el zurdo Liberator. Y va a haber un nuevo lanzador. Ya volvemos en un momento.
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3: Bueno, el nuevo lanzador es George Soriano, el de San Pedro de Macorís, República Dominicana, el nuevo lanzador.
2: El derecho de 27 años, estaba con Miami hasta la campaña pasada. Este año, 1 ganado y 0 perdidos, 4.05 efectividad en 14 encuentros, encontrando el día de hoy, 13 entradas, 1/3 permitido, 6 carreras limpias, 1 cuadrangular, 7 bases, 11 ponches, un buen brazo, George Soriano de San Pedro.
3: Gracias, José, y viene a recibirlo aquí Andy Pages, que ya le toca hacer un buen contacto y tratar de envasarse una vez más, a pesar de que ya tiene un hit, batió para doble play en su último turno, viene con hombre primera y tercera con 2 outs. Esa entrada clave aquí ya para los Dodgers, tratar de ligar una carrerita más, de acercarse y por qué no tratar de empatar este juego.
2: Aquí no se puede olvidar la zona.
3: Lanzamiento cantado, el primer strike para Pages. Hay un tiempo ahí pedido por parte del catcher Pages, tratando de ver la señal que van a dar para corredor en primera y tercera. Posiblemente un robo. Para saber a dónde es que tienen que tirar. 0-1 strike, 2 outs.

0: Slider afuera, es la primera bola. 1-1.
1: Ha conseguido ponches, pero eso lo trae idealmente aquí Mármol. 128 ponches, Luis, en 131 entradas en su carrera.
0: Un buen slider que tiene este Soriano. Will Smith corre por tercera, de Oscar por primera. Lanzamiento para Pajes, que queda fuera, y es la segunda bola, 2-1.
1: Y fíjate algo interesante de Soriano. Él comienza en la parte de la tercera base del montículo, pero y con el pie cerrado. Pero cuando él comienza a abrir, se abre rápido.
0: Sí.
1: Y enseña un poco más temprano la pelota al bateador derecho.
0: Dos bolas, un strike, dos outs. Bola afuera una vez más, y es la tercera bola. Tomando bien ese picheo Andy Pajes, y ahora está en 3-1 con dos outs.
1: Me refiero al hecho de que hay lanzadores que comienzan así y se mantienen así hasta lo último para que la pelota no se le vea muy bien.
0: Oportunidad para los Dodgers. Lanzamiento para Pajes. Swing largo, un picheo de la esquina de afuera que no logra conectar. Y otro bateador que se va a la cuenta máxima. A correr aquí de Oscar Hernández y a tratar de poner esa bola en juego Andy Pajes.
1: Como decía, no se puede ayudar en la zona. Y lo acaba de ayudar ahí por 3, 4, 5 pulgadas afuera ese lanzamiento.
0: 3-2.

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7: Bueno, los Dodgers con una carrerita. Se pone el juego 4-2, se mantiene en la lomita Jack Dreyer. Vendrá a enfrentar al parador en corto. Mason Wynn, que tiene hit en la primera entrada y fly al catcher en la segunda. Vamos a ver cómo recibe aquí a este Jack Dreyer. Lanzamiento esquina de afuera, es la primera bola. Este Mason Wynn, que fue el shortstop que ganó guante de oro el año pasado en la Liga Nacional. Uno y nada, la cuenta, lanzamiento es cantado, el primer strike, 1-1, se empareja. Dodgers con 2 carreras, 5 hits, 1 error. Los Cardenales con 4 carreras, 8 hits, 0 errores. Lanzamiento pegado, el slider, y es la segunda bola para Mason Wynn.
8: Trabajo importantísimo aquí para Jack Dreyer. 2, parecen muchas, pero no lo son.
7: Su trabajo es mantener ese partido ahí cerca. Lanzamiento para home, bola, dice el umpire, no le gustó y se va. Conteo favorable para el bateador, 3 bolas y un strike. Dreyer que trabaja rapidito, se alista. Lanzamiento que conecta línea por el medio entre Miguel Rojas y Santiago Espinal. Un cable durísimo y va a ser el segundo imparable para Mason Wynn, corredor en primera sin out, atacan los Cardenales.
8: Y ya se han dado los jardineros cuenta, Luis, de que San Luis sale del home plate pensando en doble hasta que tú los pares.
7: Y eso es bueno de un grupo joven, José,
8: sí, ¿por qué?
7: Porque te mete presión en cada momento. Vimos el hit ese de Walker que fue cerca de Teoscar y llegó de cabeza a segunda, aunque tenían 3 carreras de ventaja.
8: Y usted estaba pensando seguir hasta que Roa le apuntó desesperadamente a Pajes. Oye, tira la segunda rápido.
7: Lanzamiento para Church, se cuadra para tocar, toca hacia atrás, es el primer strike. Y se cuadró tarde ahí Church, que tiene 2 ponches el día de hoy. Están jugando pelotas estos muchachitos.
8: Pues bueno.
7: Si no tienes un Freddie Freeman, si no tienes un Will Smith, un Mark Muncy, tienen que mover los corredores y lo están haciendo aquí, Mármol. 0-1. Para Church. Revira para primera, llega de cabeza, rápidamente no hay jugado.
8: Como mencionábamos, Donovan, Arenado, Wilson Contreras, son 3 grandes que no están aquí y están jugando su béisbol como tienen que hacerlo. Se han sacrificado este año 7 veces los Cardenales en toques.
7: Y el lanzamiento para home se queda alto. Es la segunda bola, 1-1. Bueno, y aquí vamos a ver si sale Wynn, que tiene 4 robos en 4 intentos, y este Church puede haber una jugada aquí con este mármol. Hit and run, bateo y corrido o algo. Se prepara Dreyer, lanzamiento, foul, con la

0: punta del bate, se pichó afuera y ya lo tiene contra la pared, una bola y dos strikes.
1: Y fíjate, para un joven que escuche, el bateo de corrido con un corredor en primera base, ¿verdad? Lanzador zurdo, no puedes tomar mucho campo.

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5: Primera y segunda lanzamiento. Check swing. Preguntan. No dice el umpire de primera y es la primera bola. Y el bullpen calladito. El bullpen de los Dodgers está calladito, como diciéndole, esto es tuyo.
6: Usted.
5: Viene Dreyer para home foul con la punta del bate que allá está cerca del dugout de los Dodgers.
6: Y es que rara vez, Luis, el bullpen la tengo que traer a alguien en una quinta entrada este año de los Dodgers, que fue todo lo opuesto a la campaña pasada.
5: Y algo que mencionabas tú, de la diferencia de este año al año pasado, que hablamos antes del juego.
6: El bullpen había tirado un total de 136 entradas a esas alturas y los abridores 139. Este año 92 y 2 tercios. El bullpen.
5: Uf, un contraste. Voltea para segunda Dreyer. Lanzamiento para home cerca de la esquina. No dice el umpire, pero Will Smith va a pedir ese reto a la esquina de afuera. Y efectivamente va a ganar el reto.
7: Los Angeles has two remaining challenges.
5: Y ahora le quedan dos retos más a los Dodgers y tienen el conteo en una bola, dos strikes para Pedro Pagés.
6: Smith tiene de 3-3 hoy, dos como catcher, una como bateador.
5: Viene Dreyer para home, check swing, consultan con el umpire, no lo pasó, dice. Swing arrepentido ahí, de las dos veces que le ha tirado el mismo picheo, ha hecho el mismo intento de swing.
6: Ha dejado la anotación a lo último ahí. Pagés, que se ha presentado como un bateador peligroso para los Dodgers el día de hoy.
5: Viene hacia home, se queda alto, otro bateador a 3-2 y se están acabando. No que se estén acabando los picheos, pero es demasiado trabajo que los están haciendo. Coger a este equipo de los Dodgers. 3 bolas, 2 strikes. No hay out. Corredor

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5: Izquierdo, allá está Oscar Hernández, que se coloca un bailecito ahí hacia su derecha. Le hace un extraño el elevado bajando, pero captura para el segundo out.
6: Dos ponches y un elevado. Para un hombre que se robó casi 100 bases hace par de años.
5: No, no. Y es que pienso yo que cuando uno llega a grandes ligas o que estás en las fincas o acá en ligas menores, entre más rápido te des cuenta qué tipo de jugador eres y en qué puedes ayudar a tu equipo, más rápido te mantienes y juegas más tiempo porque tú vas a subir a hacer tu trabajo, ponerte en base para que te traigan. Viene a batear Jair Weatherholt con dos outs en la pizarra. El lanzamiento una vez más, saca elevado allá por tercera. Allá está Max Muncy que abre los brazos, captura y salió sin daño aquí Jack Dreyer. Aunque envasó los dos primeros bates, el juego se mantiene 4-2 a favor de San Luis. Ya volvemos.
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16: Bicampeones, vamos.
5: Parte alta de la séptima, el juego se mantiene igual. 4 para San Luis, 2 para los Dodgers. Viene a batear Max Muncy, se mantiene en la lomita George Soriano y está de regreso con nosotros mi compañero José Mota.
6: Gracias, Luis. Aquí vamos Dodgers con Muncy, Rojas y Espinal contra el derecho Soriano. Muncy tiene doble, roletazo a segunda. Está la pelota contra su pie derecho. Y Muncy ahora con 12 remolcadas. Ese doblete allá a la banda contraria, impresionante contra el zurdo Liberatore. Liberatore, su numerito de hoy, su línea es de 5 y 2 tercios. Permitió 5 hits y 2 carreras limpias. El zurdo regaló 2 bases, ponchó a 4. Va detrás de su primera victoria de este año. Llegó con efectividad en 4.75, la bajó a 4.50. George Soriano retiró con línea al central a Pages en su primera oportunidad. Ha abierto lanzamiento ahí. El bullpen de los Cardenales ha sido obviamente pues una pieza de interrogante este año. Décimos en efectividad, con 4.46 en la liga y 22 de 30 en grandes ligas. Afuera el lanzamiento para Max Muncy.
5: Y lo difícil es, José, que cuando vienen y ven al equipo azul este, todo mundo son los mejores relevos y se fajan y te hacen un trabajo y los hacen difícil para los daños.
6: Buscando cambiar todo eso aquí Muncy en 2 y 1. Lanzamiento es cantado, buena colocación. El zurdo con garra Blake Snell es una fuerza en el montículo. Acompáñanos en la noche de bobsled de Blake Snell Starter Series el sábado 9 de mayo contra los Bravos de Atlanta, presentado por Daiso. 2 y

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2: Esas series van a estar interesantes.
1: Series buenísimas. La rivalidad de siempre contra San Francisco y los Bravos jugando tremenda pelota. Hoy llegaron con 22 triunfos. Máxima cantidad en Grandes Ligas. Mientras que aquí recibe el primer strike Miguel Rojas, que representa la potencial carrera del empate. 4-2 San Luis, estamos en la séptima. Se fajó, fajado Mancia ahí, Luis, pero bien fajado.
2: Buen turno.
1: Rojas, línea tercera base, la última vez un sólido contacto y tiene elevado al derecho. Saca foul, la pelota hacia atrás.
2: Qué bien se ve Miguel Rojas bateando. Yo digo que ni en los años esos de Miami lo veíamos con tanta seguridad, y sus swings son ahí fallados en la maceta arriba del home, y cuando le ha dado muchas líneas.
1: Oye, la está dando la pelota durísima. Bateador derecho, hombre en primera, esperando turno Santiago Espinal. El derecho, George Soriano. Puestazo lento, campo corto, win. A segunda, jugada cerrada, primera muy tarde. Del 6 al 4 es el out. Se tiró bastante fuerte allá, pero de forma legal Max Muncy en segunda base, como tiene que ser. Retirado Muncy, del 6 al 4 se envasa Rojas, y eso va a traer a la banca a Jason Kim. Aquí a batear por Santiago Espinal.
2: Y ahora están quejándose en segunda, José. Un slide que fue arriba de la base.
1: Usted se puede tirar directamente a la base. Si él está ahí parado y le dio, pues lamentablemente sorry, como decimos.
2: Claro, porque uno tiene que salir duro corriendo y tirarse en la base. Mientras tú no levantas el pie o no le pegues con el spike al de segunda, pues no debe de haber problema. Es lo que pienso yo, José, que ha cambiado tanto el béisbol,
1: tanto
2: que ahora se han hecho tan suaves. O sea, no puedes ni correr duro ni toparle un poquito duro a alguien, porque ya no se puede.
1: ¿Y lanzar adentro?
2: Tampoco.
1: Todo es de maldad.
2: Sí.
1: Sí. Kim, como había anunciado, batea aquí por Espinal. Espinal, dos turnos, dos ponches. En primera base se mantiene ahora Rojas con un out. Swing y lo falla, un lanzamiento rompiente adentro, muchos rompientes contra zurdos de parte de George Soriano, que rescató muy bien a su compañero en la sexta entrada, a Matthew Liberator. Adentro, tal vez le da el catch, se le escapa y no se mueve de primera base Rojas. Y qué rápido fue detrás de esa pelota ahí para
2: eso. Eso es lo que queremos ver de rushing nosotros.
1: Y eso es lo que quiere ver, ¿sabes quién? Yadier Molina, que está ahí uniformado también.
2: Imagínate que te esté ahí, ¿ah?, viendo y juzgando. Que tú no vayas, que te levantes como rushing así tranquilito. Él te espera ahí en la entrada.
1: Kim. Bateado 96. Un cuadrangular y 7 remolcadas. Lanzamiento es afuera. ...28,308 aficionados acá en este viernes en la noche en San Luis. 28,308... elevado, parte izquierda, va hacia adelante rápidamente el jardinero izquierdo, también va Wayne, y Wayne, el campo corto, se quedó con la pelota en territorio de foul. Ese es un guante de oro. Salió de la nada.
2: ...qué jugada... y ya se había pasado un poquito. Todavía brinca y levanta ese guante hacia atrás y se queda con ella, y buena jugada.
1: Evitó también allá la colisión con el jardinero que venía hacia adelante, Nathan Church. Cuando prendió los motores, como tú mencionaste, se pasó y de todo.
2: Se pasó.
1: Pero tremendo atleta.
2: Y se pasó en la jugada también.
1: Shohei Ohtani batea con hombre en primera base. Hace falta un batazo sólido. Shohei, foul contra la malla. Hoy Ohtani elevado al izquierdo. Boletazo a segunda, elevado al central. 2.65 el promedio, 6 cuadrangulares y 13 remolcadas.

0: entradas. Con un swing de Otani se espera pues que haya ruido aquí. En 0 y 1. Alto lanzamiento adentro. Una buena recta. 98 millas de parte de Soriano. 4-2 San Luis. Estamos en la séptima entrada. Rojas se abre un poco más en primera base. Lanzamiento para Ochoa. Swing grandísimo, lo falla. Slider enganchado.
1: No está cómodo Shohei. No está nada cómodo. Porque mire, la pelota ya está casi llegando a él y él todavía mantiene el spike. No ha caído con el talón todavía. Entonces cuando cae agresivamente se le abre un poquito la cadera y ya está tarde.
0: 1 y 2 con 2 outs. Afuera el lanzamiento, en cambio la tiene recta adentro. Slider enganchado adentro. Ahora cambio. Tiene la vista George Soriano. El bullpen de los Cardenales está calladito. 2 bolas, 2 strikes, 2 outs. Lanzamiento es bajo. Cambio otra vez. El conteo 3 bolas y 2 strikes. Y aquí Soriano tiene que pensar, si voy a perder aquí voy con lo mío. Sí. Voy duro.

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13: Parte baja de la séptima entrada, llega del montículo del bullpen al montículo principal, el derecho de Cumaná, Venezuela, Edgardo Enríquez.
14: Enríquez, que tiene 1-0 de efectividad en 3.86 en 10 juegos, ha lanzado 9 entradas, 1/3, ha permitido 5 carreras, 4 han sido limpias, 1 jonrón, ha regalado 5 bases por bola y ha ponchado a 10.
13: Gracias, Luis. Aquí va a enfrentarse. Ahora en la segunda base tenemos a Jason Kim, que falló como emergente. Iván Herrera, Alec Burleson y Jordan Walker. Ricardo Enríquez está preparado el derecho contra Iván Herrera, que lleva de 3-1 el día de hoy. Batazo fuerte que se va a ir al jardín derecho. Buen bate una vez más de Herrera. Tiene sencillo el central, ahora un cañonazo al derecho. Así comienza la séptima.
14: 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O sea, y no es suficiente tirar 100 millas aquí en Grandes Ligas, porque ese picheo llegó a 99.7, pero rapidito le dieron su tabla para la banda contraria.
13: Buen plan ahí de parte de Herrera, que corre en primera base y siempre te da un buen turno. Burleson batea, él sí, ahora mismo tiene un jonrón importantísimo. Enseña el toque y apenas enseña el lanzamiento alto ahí, Enríquez.
14: Y también hizo ese movimiento en primera que les han hecho a los Dodgers. Le salió 2-3 pasos y después regresa. Algo han de estar haciendo en ese tipo de situaciones los lanzadores.
13: Alex Bessia calienta. Lanzamiento es alto. Y Luis, una señal, algo visual, algo de voz. Alguien tiene que decir algo al lanzador.
14: Gritar, sí.
13: Algo. Hasta del dugout se puede también. 2-0. Burleson tiene de 3-1 con ese jonrón largo. Y de línea ya al derecho, su quinto del año. Y aquí ya en conteo en 3 bolas sin strike. 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Jordan Walker de 3-3. Su promedio va en 303. El jardinero del equipo de los Cardenales, que ha estado jugando tremenda pelota. Y cuarto bate de 3-3 en el día de hoy para Jordan Walker, que el año pasado batió 2-16. Está rebotando. Su mejor comienzo en Grandes Ligas. Burleson en 3-1. 4-2 San Luis, séptimo inning, lanzamiento. Foul para atrás, con muchas ganas. Eso sí que no lo paró.
14: Sinker a 101 millas por hora y le hacen un swing como si estuviera tirando 90. Como que se le ve muy bien.
13: Buena labor del bullpen de parte de Jack Dreyer. Una entrada y 1/3 permitió 2 hits sin carreras con un ponche. El pichón de los

0: Dodgers. No había regalado base por bolas. Ahí está la primera. Base por bolas para Burleson. Primera y segunda. Y así es el patrón de Enríquez. Por alguna razón, siempre, Luis, primeros dos bateadores le dan problemas.
1: Siempre está detrás, siempre detrás. Y es como que increíble, ¿no? El ver ese tipo de staff que tiene Edgardo Enríquez, con un sinker a 101 millas por hora, recta a 101 y un slider a 91. Es como difícil de creer que se meta en tanto problema.
0: A batear viene Jordan Walker, que lleva de 3-3. Par de sencillos y un doble. El lanzamiento es rompiente y cantado strike. Los Cardenales, Luis, tienen tiempo, pero tiempo esperando a este muchacho. ¿Cuándo llegará el verdadero? Un año completo de producción. Hoy llegó con 9 cuadrangulares. Cantado strike, ya, como decía, batea sobre 300 este año. Pegó 16 jorrones como novato y de ahí en adelante 5, 6,
1: 9.
0: Y 9 ahora.
1: Ahora, sí. Wow.
0: Nunca ha remolcado más de 51 carreras. Ya tiene 23 este año.
1: Es que a veces pasa, ¿no? Lo subieron a los 21 años.
0: Muy rápido.
1: Muy rápido.
0: Saliendo de la primavera, muy rápido. Aprendiendo aquí arriba no es fácil. Aquí está en 72.

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5: A séptima entrada.
6: Y otro picheo enganchado ahí por parte de Enríquez. Muy en la zona, strike muy bateable. Y para este bateador Walker que está calientito con el bate, se trae dos carreritas más y le da un entierro ahí a los Dodgers en esta entrada.
5: Y mira esto, Luis. ¿Cuántas veces tú ves un derecho pegar un triple hacia esa banda?
6: Usted está cerquita de tercera.
5: ¿Verdad?
6: Sí.
5: El hombre llegó allí como si nada, de seis pies,
6: seis pulgadas.
5: Como estamos diciendo desde el principio, cuando ellos salen, están buscando una base extra. Cuando él llegó a segunda, dijo, voy por otra también. Infield, a mitad de camino por el medio.
6: Y tuvo que haber estado seguro, porque no hay out en la pizarra. Y no quieres que te hagan el primer out o el último en tercera. Y le llegó facilito.
5: Fácil. El bateador es Nolan Gorman, que pegó un jonrón de dos carreras en la primera entrada. Tiene hoy de 3-1. Bateador zurdo, ahora con cinco cuadrangulares. Saca elevado altísimo por el izquierdo. Buscamos a la derecha de Oscar Hernández. Captura. Pisa y corre. No va a ver. El tiro viene al cuadro, al cortador. Y nadie se mueve. Un out.
6: Está muy cerca ese. Creo que a lo mejor con un out lo hubieran mandado. Porque el tiro de Oscar fue desviado a Monsi hacia el lado derecho. Aquí tiene Mason Wynn a tratar de traer esa carrera.
5: Enríquez, 13 lanzamientos. Sencillo. Base por bolas, triple. Infield ahora adentro. Para el bateador Mason Wynn. Lanzamiento es abierto para Wynn. M-A-S-Y-N. Su primer nombre, Mason. Hoy tiene de 3-2. Lanzamiento es abierto. Wynn llegó bateando 2.53 al día de hoy. Ha subido su promedio a 2.65. Infield cerradito. Enríquez en problemas. Hombre en tercera. 6-2 San Luis. Alto en lanzamiento.
6: Siempre caí. Las últimas veces que lo hemos visto a Enríquez, toda esa temporada se está cayendo atrás en la cuenta.
5: Derecho calentando en el bullpen de San Luis. Lanzamiento del derecho de Dodge. Y le pegó. Y está súper enojado. Mason Wynn tira su bate. Perdió el cactus. Sigue gritando todavía. Del enojo. Va para la primera base. Golpeado un lanzamiento. Imagínate, un hombre tirando a 102 millas. Y cerca de la cabeza.
6: Y entre sí nada da más coraje.
5: Le dio al lado del cero en su espalda. Sí, 3 y 0, imagínate.
6: Sí, mucho coraje te da como bateado.
5: Y sí, allá animadamente hablando con el coach en primera base, Stubby Clapp. Mason Wynn. Mientras que San Luis lo ha encontrado aquí el punto débil a Edgardo Enríquez. Enríquez ahora tiene efectividad de 5.59. Hoy comenzó Mechian y su línea final fue de 4 entradas y 2 tercios. Permitió 8 hits con 4 carreras todas limpias. No regaló base, ponchó 8. Se fue perdiendo el encuentro Sheehan. Su efectividad el día de hoy subió de 4.78 a 5.23. San Luis continúa amenazando. En primera Wynn con buena velocidad. En tercera Walker también con buena velocidad. Con un out. Foul por la izquierda para el bateador Nathan Church, que hoy tiene 2 ponches y sencillo a la izquierda.
6: Los pichos están llegando durísimos. O sea, pero le siguen haciendo swing como nada.
5: Son como unos turnos cómodos. Contra Enríquez, que también tiene una estatura imponente también.
6: Sí, físico, fuerte.
5: En 0 y 1. Enseña el toque, foul para atrás.

0: A ese tipo de bateador es más difícil tocarle que batearle.
1: Hoy estaba hablando yo con Miguel Rojas acerca de eso y el toque aquel que sacó de foul. Dice, oye, ese tipo de lanzador, aunque tú quieras sacar el bate a tiempo, ya lo último no puedes.
0: Sí.
1: Cero y dos. Hombre en primera y tercera. 6 a 2 San Luis. Lanzamiento. Batazo altísimo. Conectazo al campo corto. Fildea Rojas. Va a segunda. Ese out. Primera muy tarde. El out. El jugador bien cerrado en segunda base. El segundo ese win que se cantó el out. Anotó otra carrera más. El out del 6 al 4. San Luis se va arriba 7 por 2.
0: Muy cerrada estuvo en segunda esa jugada de Miguel. Vamos a ver aquí en la repetición. Por un nada, pero logran sacar ese out, pero San Luis anotó otra carrera.
1: El número 16 para Nathan Church, que está en primera base. A batear viene Pedro Pajés. Dos ponches y un doble el día de hoy. Tiro a primera base, allá regresa. Tiro comprometido también de Enríquez. Puso a trabajar ahí a Freddy Freeman, que tuvo que ir hacia su derecha. Con esos brazos largos. Mañana le toca a Rocky Sasaki contra el también derecho Michael McGreevy del equipo de los Cardenales. Una hora más temprano mañana. El partido aquí en San Luis. Lanzamiento es cantado strike para Pedro Pajés.

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1: Néstor Ceja.
2: Eso te enseña la recta, o la tira muy en el medio o casi para golpearte.
1: Saca línea por la izquierda, peligrosa, cerca del poste y se abrió de foul.
2: Ese slider 91.
1: Otro swing cómodo.
2: Otro swing cómodo.
1: Luego preguntamos, Ray Brown tiene esa cara como que, ¿cómo va a ser? ¿Qué está pasando el día de hoy? La ofensiva está callada.
2: Bueno, José, eso viene desde la serie contra Miami, que de verdad que silenciaron a los mejores bateadores de los Dodgers y los pusieron a coger lucha ahí.
1: Y a los abridores los pusieron a trabajar a todos.
2: Mucho.
1: Aquí una vez más pusieron a trabajar a Sheehan, que no sale de la quinta. Una bola, dos strikes, dos outs. 7-2 San Luis. Estamos en la séptima. Saca fly al central, por allá buscándola Pajes. Retira a Pajes y se acabó la entrada con dos carreras más para San Luis. Un hombre quedó a bordo, 7 completas en Busch Stadium, 7-2 Cardenales.
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1: Los Cardenales anotaron 3 carreras más en la séptima y van otra vez a su bullpen aquí en la octava entrada, ganando 7-2. Y llega el derecho Gordon Graceffo.
2: Este Graceffo ya tiene 2 ganados, 0 perdidos, efectividad 1.04. En 17 entradas de un tercio, ha permitido 2 carreras limpias, ha regalado 6 bases y ha ponchado a 9.
1: Graceffo, el lanzamiento es bola para Freddy Freeman. Graceffo sustituye a George Soriano. Soriano, pues se salió con ella. Hoy 1 y 1/3, no permitió ni hits ni...

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5: Tienen 7 y 8 lanzamientos. Bola para Will Smith. Graceffo. Hizo su debut en el año 2024 para San Luis. Como mencionó Luis, muy buenos numeritos. Dos carreras limpias en 17 y un tercio este año. Batazo al tercera base, capturó de línea. Rompió el bate Will Smith. Salió bien, pero de frente. Hay un out, aquí en octavo.
6: Batacito que le dio con la punta. Salió un poquito así como sin rotación. Pero de frente una vez más al tercera base, ya tiene un out.
5: Eso va a traer a Teoscar Hernández. Hoy tiene un hit al infield, base por bolas y tiene ponche. Los Dodgers con 6 hits solamente. San Luis tiene 12. San Luis anotó 3 en la primera, 1 en la tercera, 3 en la séptima. Dodgers 1 en la segunda, 1 en la sexta. En la segunda fue un doble de Max Muncy que se trajo a Pajes. Y luego, en la sexta, un fly de sacrificio de Kyle Tucker se trajo al home a Freddie Freeman, que ocurre ahora en primera base. Una bola en la cuenta para Teoscar Hernández. Batea 2.40 en el año. 4 cuadrangulares y 17 remolcadas. Lanzamiento es bola para Teo. El derecho. Graceffo. Manos al pecho separadas del cuerpo. Lanzamiento. Saca fly altísimo. Corto del derecho. Walker capturó la pelota. Retirado de Oscar. Es el segundo out de su octava entrada.
6: Y un swing un poco tarde ahí por parte de Teoscar, que le gana ese picheo que se le queda al Tito, que hemos visto a Teoscar maniatar ese picheo y da un elevadito del jardín derecho.
5: Hace unos días, Luis, hablamos de que Teoscar estaba, recuerdo, extendiendo las manos un poco, como diciendo, recordándose, manos. Pero ha habido más cuerpo que manos recientemente, de manera consistente.
6: Es que el error que comete uno ahí, José, cuando está batallando, es querer dar un jonrón en lugar de ir poquito a poquito dando tu hit y luego línea para el medio y después empezar a levantar. Uno quiere como que con un jonrón borrar todo y empezar a romper esa racha.
5: En el derecho, Kyle Hurt calienta en el bullpen de los Dodgers. En primera base, Freddie Freeman con dos outs. Kyle Tucker ha pegado fuerte la pelota hoy 3 veces. Será foul por la derecha detrás del coach allá, Chris Woodward en primera. Tiene línea, segunda, línea al izquierdo y fly de sacrificio al central. Su remolcada número 16 de este año para Kyle Tucker. Trae el número 23 en su espalda y en el pecho. El día de hoy, la asistencia por encima del promedio de los Cardenales. Swing indeciso, lo falla alto en la zona. 28.308 para un equipo que está promediando 26.600 aficionados llegando al día de hoy, que para esta plaza es muy baja. Una plaza muy consistente a través de generaciones. Unidos para Tucker. Lanzamiento es bola, la quería y están pidiéndola. Pedro Pajés hace la sugerencia, igual que el gesto que hizo el lanzador también.
7: Confirmed. St. Louis has one remaining challenge.
5: Lo perdió Pajes. Le queda un reto al equipo de San Luis en el sistema ABS, el sistema automatizado de bolas y strikes. Dos bolas, dos strikes. Ahí tú te dices como bateador, tengo buen ojo.
6: Sí,
5: estoy bien.
6: O no la estoy viendo porque
5: dos bolas, dos strikes. Lanzamiento es bola cerca una vez más. El control se llena a 3 bolas y 2 strikes, esperando turno Andy Pajes. 7 por 2 San Luis. Ellos ganaron 4 de 6 a los Dodgers el año pasado. Fue un equipo muy difícil. Freddy Freeman sale en 3-2. Lanzamiento es abierto

0: La cuarta bola mala va para primera base Kyle Tucker. Y para Andy Páez, pues una gran oportunidad aquí de acercar a su equipo.
1: Buen turno ahí, a pesar de que Tucker se había caído abajo y el segundo swing se vio un poquito indeciso, logra sacar esa base por bola y ya tiene corredor en primera y segunda.
0: Páez tiene sencillo al derecho, batió para doble play, 1-4-3 y línea al central. Ha hecho mejores contactos, lanzamientos, cantando el strike. 96 millas por hora del derecho Grassefo, el tercer lanzador del equipo de Oliver Marmol, quienes hoy llegaron a solamente dos detrás de Cincinnati en su división central Liga Nacional. En 0 y 1. Bajo lanzamiento, bloquea bien ahí, recibe la pelota Páez. Andy Páez, el bateador, 25 remolcadas. Bate a 3.22.
1: José, para que veas cómo es la pelota de difícil, los Rockies de Colorado le van ganando 6-2 a los Bravos de Atlanta en la octava.
0: Esos mismos Rockies.
1: Que los mismos cabe. Rockies.
0: Dolor de cabeza a los Dodgers. 1-1. Swing y falla, un swing grande de Páez. 1-2. Así también terminó el partido ya. Y Filadelfia le ganó a Miami 6-5. Y Tampa Bay blanqueó a San Francisco 3-0 allá en Tropicana. Boston ganó 3-1 a Houston.
1: Los Medias Blancas de Chicago 6-0 ante los Padres en la cuarta.
0: Así van las cosas. Lanzamiento. Cantado el strike y está pidiendo Páez. Ahora el bateador.
2: That is challenging to call a strike.
0: Páez y Páez, ahí están conversando. Uno con acento, otro sin acento.
2: Call is confirmed. Strike three.
0: Confirmado.
2: Los Angeles has one remaining challenge.
0: El tercer strike, Dodgers le queda todavía un reto más y se acabó la entrada. Vamos a la parte baja de la octava, San Luis arriba 7-2.
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0: Buen trabajo hoy del derecho Gordon Grassefo, saliendo de problemas con un total de 17 lanzamientos, 8 fueron de strikes. El bullpen de San Luis haciendo un muy sólido trabajo. Y vamos otra vez al bullpen de los Dodgers, esta vez el derecho Kyle Hurt. 6 juegos, 0 ganados y 0 perdidos. Efectividad de 1.50 de parte de Kyle Hurt. Ahí envía lanzamiento en bola al primer bate aquí Victor Scott, el segundo que batea noveno, detrás de él J.J. Weatherholt y luego Iván Herrera.

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5: Los Guerreros. Aquí con una batea por quinta vez. El primer bate, J.J. Weatherholt, el muchachito. Después de Sheehan, que ponchó 8 y no regaló bases. Jack Dreyer, una entrada y un tercio sólidos. Dosis, sin carreras, un ponche. Pero Edgardo Enríquez, en una entrada permitió dosis y 3 carreras. 2 fueron limpias. Le han cambiado el triple a un doble y error de Teoscar Hernández en el izquierdo, el batazo de Jordan Walker, que sí mantiene sus 2 remolcadas, pero es doble y error del 7. Aquí fallando un swing está Weatherholt en conteo de una bola, 2 strikes, 1 out por los Dodgers en la novena entrada aquí en San Luis. La parte baja de la alineación, Muncy, Rojas y Kim. Lanzamiento de Hurt. Abanica, es ponchado. Sigue tirando calladamente, Luis. Pues muy bien la pelota, Kyle Hurt.
6: Y eso puede ayudar mucho, José, porque hay muchos que el año pasado los utilizaron mucho, que hicieron buen trabajo. Y calladito ahí, Kyle Hurt haciendo su trabajo cada vez que le dan la oportunidad. Puede ganarse un buen rol ahí con estos daños.
5: Lo está haciendo y competencia siempre hay.
6: No, siempre va a haber.
5: Y digamos que está Hurt. Está Klein, está Enríquez, que tiene que demostrar aquí que pueden lanzar y contribuir. Iván Herrera viene a batear acá. El panameño lleva 4-2 el día de hoy. Bases limpias, Hurt con 2 outs aquí. Swing y falla rompiente, consistente hasta los Kyle Hurt.
6: Y con buena velocidad también.
5: Y por ahí viene otro lanzador de la lista de lesionados.
6: Stewart.
5: Brock Stewart. Y ya, quién sabe, en un par de semanas pudiera llegar también Blake Snell. Competencia también, la rotación.
6: Ahí va a estar buena la decisión.
5: Y se quiere que Snell, que va a lanzar en triple A su próxima salida el domingo, llegue por lo menos a 5.75. No esta, sino para regresar. Uh-huh. Hasta que no pase esa cifra,
6: no, bien,
5: no va a ser considerado. 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Fago la pelota, rueda hacia atrás. Una bola, 2 strikes para Iván Herrera, que siempre se ve como un out difícil con 2 strikes. Batea bien abierto allá a los Rafael Devers. El pie izquierdo apuntando hacia el lugar de los Dodgers en la parte izquierda. En 1 y 2. Línea de foul por la derecha. Con 2 strikes, batea 194. Unos 24, 25 puntos sobre el promedio de la liga. Y cuando está detrás en conteo 232, delante está en 308. Herrera. Con 2 sólidos sencillos el día de hoy. Lanzamiento es cantado el strike. Una buena entrada para el siempre eficiente hasta ahora Kyle Hurt, que sigue impresionando con localización y los ponches. 2 ponches aquí consigue y se van aquí los Cardenales. Vamos a la novena entrada. San Luis ganando 7-2.
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11: Línea por parte de Pajes. Va por primera base. Allá viene Max Muncy.
1: levantando una carrera.
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2: Al derecho, Matt Svensson aquí a lanzar.
3: Este es Svensson.
2: Se viene a enfrentar aquí Svensson a Max Muncy, Miguel Rojas y luego Haesun Kim. El derecho con ventaja de 5 carreras, 7-2 San Luis. Muncy hoy con base por bolas, lleva de 2-1 con un doble remolcador.
3: Svensson de 0 ganados, 1 perdido, efectividad 10.26 en 15 juegos, 16 entradas y 2 tercios lanzadas, ha permitido 23 hits, 19 carreras, ha regalado 12 bases y ha ponchado a 16.
2: Gracias, Luis. Lanzamiento para Muncy. En 0-1 elevado al izquierdo central. Altísimo, profundo, pero mucho campo por allá. Y capturó Victor Scott el segundo a esta, el primera de la novena de los Dodgers. Hacemos una pausa de 10 segundos identificando las emisoras en el béisbol de los Dodgers.
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2: Miguel Rojas viene a batear acá, tiene elevado al derecho, línea tercera y roletazo del 6 al 4 forzando. Así se envasó en la séptima entrada. El lanzamiento es muy abierto para Rojas. Oh, los labios frenados una vez más, la ofensiva calladita, solamente 6 hits. Y los labios no han perdido 3 consecutivos todavía este año. Y están a punto de perdiendo por 5 aquí en la novena. Se prepara Svensson, lanzamiento escantado, strike, un sinker a 97 millas en la misma esquinita y hay reclamo.
5: Batter challenging the call strike.
2: De parte de Miguel Rojas. El sistema en la pantalla.
5: Ball is overturned.
2: Le ganó Rojas.
5: Two balls, no strike. Los Angeles one remaining challenge.
2: Le falta uno, está cansado ya Chris Guccione.
3: Yo creo que como que a los umpires le dijeron, no, usted no hable mucho, rapidito salgan de eso.
2: Sí. Lanzamiento es cantado, strike. En vez de 1 y 1, se fue a 2 y 0, ahora está en 2 y 1. Con el reto ganado ahí de parte de Rojas. Estamos en la novena entrada, 7 a 2, ganando el equipo de San Luis, este primero de 3. Batazo, primera base. Se tira de pecho, cerca de la línea, el tiro a primera base. Y lo sacó en primera base, Burleson. Una jugada que no fue muy bonita en cuanto a diseño, pero resultado excelente. Del 3 al 1.
3: Y le roban un hit ahí a Miguel Rojas, ya que su último, su turno anterior de una línea tercera de frente, ahí hubiera tenido 2 hits, pero bueno, estos Cardenales están jugando buena defensa y sacaron ese out como sea.
2: Como sea, no fue tanto que se tiró, sino que se cayó.
3: Se cayó, sí.
2: Pero oye, se mantuvo en balance. Buena jugada ahí de lanzador, el Svensson cubriendo. Hay dos outs. ¿Quién batea? Última esperanza aquí. Dodgers perdiendo por 5 carreras. Mañana 4 y 15 el partido, 3.50 la antesala, cantado el strike. Rocky Sasaki con su marca de 1 y 2 contra el derecho Michael McGreevy, también con marca de 1 y 2. Sasaki efectividad de 6.35, McGreevy de los Cardenales 2.97. 1 a 1 el strike para Kim, que hoy tiene como emergente un elevado al campo corto. No, tremenda jugada de Mason Wynn, lanzamiento es bola, 2 y 1 para Kim. Un promedio 2.96 comenzó el día de hoy. Está en 2.91. Lanzamiento bien colocado, cantado de strike. Sinker durísimo, 96 millas. Y tira duro el hombre.
3: Durísimo. Luego está cruzado y está alto. Es, a los zurdos se las tira como quien dice la cadera aquí y le cae en la zona de strike.
2: Matt Svensson en 2 bolas y 2 strikes detrás. Batea Shohei Ohtani. Un picheo sólido. El abridor liberatorio buscando su primera victoria. Lanzamiento. Línea al izquierdo central. La pelota pica. Se va extendiendo por allá. La corta rápidamente. El jardinero ve el tiro a segunda base. Muy tarde llegó allá el cometa a segunda base con doblete Torrente. A la banda contraria. Mantiene aquí la entrada viva para los Dodgers y para Shohei Ohtani.
3: Y yo creo que Kim ha sido uno de los bateadores que hemos visto más consistentes, José, dando sus hititos para la banda contraria, manteniendo...

0: Para el medio, y a pesar que ha fallado sus turnos, pero de estas tres series de los Cubs de Chicago en la casa para acá, yo creo que es uno de los que más se ha mantenido haciendo contacto bueno.
1: De verdad que sí, consistentemente. Hombre segunda para Otani el día de hoy, callado. Que falla Shohei de 4-0 con un punch el día de hoy. El promedio de Otani en 2.63. 6 cuadrangulares y 13 remolcadas. Hombre en segunda, 2 outs, 7-2 San Luis en la novena entrada. Double strike. Esta cortada a 95 millas. Y está rápidamente en tremendo hueco aquí Otani en 0-2. 28.308 aquí. Vestiditos de rojo la mayoría, con su azul clarito también. El jersey de los Cardenales, lanzamiento en 0-2. Foul por la izquierda contra la malla. Cardenales, ataque de 2-6 y 7 carreras.
0: Voltea a Otani el dugout de él y pide disculpas por ese foul.
1: En 0-2, 2 outs, hombre en segunda para Shohei. El punto es adentro. Recta cortada 95 millas. Otra vez se prepara al derecho el Vance contra Otani. Batazo al central. Unos pasos hacia su izquierda por allá. Scott capturó y se acabó el partido hoy con victoria. Los Cardenales 7-2 se llevan el primer encuentro.
0: Sí, una vez más apagado el bateo de los Dodgers y el bullpen batallando una vez más y salen con la primera derrota aquí en San Luis.
1: Tendremos más cuando regresemos acá desde Busch Stadium. No se muevan.
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2: Los Cardenales hoy ganan y se han llevado ahora contra los Dodgers los últimos 7 partidos, 5 de ellos yendo al año pasado. Hoy terminamos los Cardenales con 7 carreras, 12 y 0 errores. Dejaron a 7 a bordo. Dodgers solamente 2 carreras y solamente 7 y cometieron 2 errores. Dejaron ellos a 8 corredores. El ganador en primera vez que gana el día de o este año, el zurdo Matthew Liberatore, que tiene marca de 1 ganado, 1 perdido. Y lo perdió el derecho Emmett Sheehan, que tiene marca 2 ganados, 1 perdido. Ante 28,308. 2 horas y 51 minutos. Luis, vamos una vez a Emmett Sheehan, la primera entrada. Un equipo de los Dodgers que obviamente no ha carburado muy bien a la ofensiva, pero ya verte debajo 3 carreras en la misma primera entrada viene siendo como escalando una montaña demasiado alta.
3: Sí, se ha batallado mucho. Yo creo que después de que vino ese buck, como que se desconcentró y viene y le dan ese cuadrangular de 3 carreras. Ha sido la historia, ¿no? Los Dodgers han regresado 11 veces cuando han ido perdiendo, pero no han podido las últimas semanas regresar y mantener ese juego en la línea como lo estaban haciendo el bullpen, y han batallado con equipos que están de media tabla.
2: En cuanto al bateo, creo que vimos mejores cositas el día de hoy de ambos, Kyle Tucker con mejores contactos y de Andy Páez, y ojalá que eso pues encienda al resto, porque se necesita mucho más, especialmente en la parte de arriba, 1, 2 y 3.
3: Sí, Páez con un hitito el día de hoy, este Tucker que hizo su trabajo, 2 líneas, una segunda y una al jardín izquierdo y un fly de sacrificio y una base. Yo creo que es para Tucker uno de los mejores juegos que lo hemos visto haciendo swing consistentemente de línea o trayendo al corredor, y sacó una base por bola. Yo creo que Tucker va a ser pieza clave, y el mismo Páez regresar a ese swing que vimos las primeras 3 semanas y poder bater la banda contraria.
2: Qué bueno ver a Freddy Freeman responder el día de hoy. Tenía de 2-0 y tenía una estadía difícil allá en casa recientemente. Hoy se va de 4-2. Vamos entonces a los Cardenales. Oye, qué equipo este que es atlético. Tienen 3 grandes nombres que no están aquí ya del año pasado, y como quiera jugar un béisbol muy nivelado, muy inspirado aquí.
3: Iván Herrera, que empezó tempranito dando su primer hit, y este Jordan Walker, que tuvo un tremendo juego de 4-4 con 2 carreras producidas. Nolan Gorman, que lo platicamos antes del juego, que era la parte media que hace daño, y de verdad cada uno de ellos tuvo una carrera producida. Alex Burleson también tuvo de 3-1 con una carrera producida, y es la clave. Yo creo que a pesar de que se iban tarde en los turnos, esperaban un picheo y te sacaban ese picheo con la punta del bate, pero te daban hit. Y algo que me gustó y que están haciendo muy bien es que salen a buscar la base adelantada. Lo hizo Mason Wynn, lo hizo Jordan Walker, y eso le mete presión a los outfielders de cualquier equipo.
2: Gracias, Luis. Le mete presión también a los Dodgers del día de hoy, de 6-0 con hombres en posición de anotar. Y los Cardenales aprovecharon cada oportunidad tomando la base extra y aprovechando los errores el día de hoy, incluyendo un buck hoy para llegar ellos por fin a 500 aquí en casa. Tienen ahora 8 ganados, 8 perdidos. Dodgers caen en gira, 8 ganados y 6 perdidos. Dodgers ahora en total 20 ganados, 12 perdidos. Cardenales mejoran a 19 y 13. Ellos hoy con la derrota de Cincinnati, los Cardenales se ponen a solamente un juego detrás de los Rojos en la división. Mientras que en la sexta entrada, los Medias Blancas le van ganando 7-0 a los Padres, lo que es para los Dodgers una buena noticia. Mañana esperando también trae buenas noticias. Rocky Sasaki con su marca en 1 ganado, 2 perdidos. Efectiva es 6.35 contra el también derecho Michael McGreevy de los Cardenales. Igual marca de 1 y 2. Efectividad 2.97. 3:50 de la tarde, hora de Los Ángeles. El preámbulo con Luis, el Cochito Cruz y damas en el deporte mañana aquí el sábado en Busch Stadium. El primer lanzamiento 4:15 desde San Luis. El resultado del día de hoy, 7-2, ganaron los Cardenales ante 28,308, 2 horas y 52 minutos duró el partido. En nombre de mis compañeros, Luis Alfonso Cruz, el Cochito, Efraín Mesa Jr. en los controles, su servidor José Botán, deseándoles una feliz noche, y será hasta mañana desde San Luis, acá en el centro del país. Bendiciones.
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0: Mi nombre es Ariel. Cuando llegué a los Estados Unidos...
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3: Hola, ¿qué tal, amigos? Bienvenidos a Segunda Opinión. Este sábado es un sábado muy especial. 4 horas de información. Segunda Opinión, dinero sin filtros, todo en finanzas y... cerramos con el radar político. Y la regla número 1 es nunca pierdas dinero. Regla número 2, decía el gran Warren Buffett, nunca olvides la regla número 1. Así es que hoy vamos a aprender sobre economía familiar, la economía en las finanzas. Cada uno de nosotros tiene algo que decir el día de hoy y vamos a aprenderlo. Y no es cuánto dinero ganamos, sino cuánto conservamos. ¿Qué tan duro trabajamos para ti, para tu familia, para los que estamos a un lado de ti? Y yo, siendo padre de familia, pues obviamente todos estamos siempre buscando la mejor manera de ahorrar lo máximo que estamos trabajando. Así es que bienvenidos a Segunda Opinión.
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3: Y hoy vamos a hablar de algo incómodo, pero absolutamente necesario. Hay que hablar de nuestras finanzas, del presupuesto, del fondo de oportunidades, porque en el mundo financiero, amigos y amigas, y en la vida, el error más grande no es ganar mucho, no es ganar suficiente, es no saber conservar lo que ya tenemos. O sea, conservar los ahorros, las inversiones y buscar maneras de cómo vivir mejor cada día. Así que te doy la más cordial de la bienvenida donde quiera que te encuentres, en la Unión Americana, en América Latina, en España o en Canadá. Muchísimas gracias por estar con nosotros, su servidor y amigo Manuel Ramos, economista, analista y gestor de inversiones. Hoy es el sábado donde tú y yo a las 11:30 de la mañana estaremos haciendo una plática, una charla muy amena entre el asesor financiero, el economista y el gestor contigo, porque tú eres quien nos da realmente la oportunidad de seguir avanzando. ¿Y sabes qué? Vivimos en una época donde el discurso ya es claro, muy claro. Hay que crecer, todo el mundo dice hay que invertir, hay que generar más ingresos, hay que echarle ganas, ¿cierto o no?

pero casi nadie habla del otro lado de la moneda, o sea, del otro lado del juego, del partido, el lado silencioso, el lado invisible, que viene siendo prácticamente las pérdidas. Y créemelo, todo mundo busca y siempre estamos pensando en ganar, en ganar, en ganar, pero casi nadie habla de las pérdidas. Y no me refiero únicamente a perder en la bolsa o a perder en un negocio, me refiero a perder relaciones, la comunicación, y me refiero a esas pérdidas que muchas veces no le ponemos atención. ¿Y sabes qué? Hay una de ellas en economía, es la inflación. La inflación que reduce tu poder de compra. Ya no puedes comprar lo mismo que comprabas antes con la misma cantidad de dinero que tienes actualmente como ingreso, como salario, comisiones. El dólar vale menos, gastas mucho y compras poco, ¿cierto o no? Por esta razón, el día de hoy quiero discutir, quiero analizar contigo todas esas decisiones impulsivas que drenan nuestro flujo de efectivo, la falta de estructura que deja expuesto el patrimonio familiar y el riesgo mal gestionado que puede borrar años y años de esfuerzo. Pues hoy los datos lo confirman, las personas están ganando, sí, ganan más dinero, pero compran menos. Por esta razón, hoy vamos a hablar de la

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5: Oye, eso puede construir un tremendo problema en el presente y en el futuro, porque se construyen ingresos, pero no se construye el patrimonio. Se generan ganancias, pero no se consolidan. Se avanza, pero sin estructura, y entonces pasa algo muy peligroso. ¿Sabes qué es? La persona siente que está progresando, pero la realidad no es así.
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0: Y eso es lo interesante, amigos y amigas en Segunda Opinión. Muchas gracias por estar con nosotros aquí platicando, charlando muy temprano. Mira, yo tengo mi café y además tengo una visita muy especial en los estudios de Segunda Opinión, en Todo Finanzas. No te lo pierdas, estaremos hablando con un hermano. Directamente crecimos juntos y además, oye, nos echamos los clavaditos por allá en el canal, así es que disfrutamos mucho y yo quiero tener esta charla, esa plática con un empresario de mucho éxito que nos visita aquí en los estudios. No te voy a decir quién es, pero es un hermano exactamente, así es, como lo estás pensando, directamente traído y lo hemos exportado inclusive, importado y exportado, vamos y venimos, pero lo realizante de todo esto es que se avanza. Se avanza uno en las relaciones. Así es que no te lo pierdas. Estaremos charlando mucho con mi gran amigo, mi gran hermano. Obviamente, no te voy a decir el nombre, pero sí te puedo decir algo muy interesante. Que estamos haciendo cosas que marcan la diferencia, pero esa diferencia, fíjate que no es tan grande entre tú, yo y todos los que estamos alrededor. Es decir, cuando tenemos una familia, pensamos siempre en nuestra familia, pensamos en nuestros hijos. Pero yo no tengo nietos, pero tengo perrijos, dicen por ahí. Tengo perrinietos. Pero algo te puedo decir, que algo pasa en nuestro seno familiar y hay que ponerle mucha atención. Así es que, Mario, muchísimas gracias por estar con nosotros temprano. Así es que, ya sabes, siempre es pendiente, Mario, sobre la información que estamos dándoles a todos nuestros amigos. Y ustedes que se están conectando ya con nosotros, envíame tu mensaje en @RamosEconomía. Una pregunta, ¿estás avanzando en tu vida familiar, en tu presupuesto? Porque si no tienes estructura, es un problema. Entonces pasa algo muy peligroso, ¿sabes cuál es? Es que la persona siente que progresa, que avanza, pero en realidad está en una cuerda floja financiera, porque el patrimonio no se destruye de golpe, eso hay que entenderlo. ¿Se desaparece en un día? No, claro que no. ¿Se erosiona lentamente? Sí, así es. Y en decisiones pequeñas, repetidas y sin dirección. Hoy, aquí, en Segunda Opinión, vamos a ponerle el foco donde casi nadie lo pone. No en cuánto puedes ganar, sino en cómo puedes evitar perder lo que ya construiste. Tus ahorros e inversiones, tu casa, todo lo que tienes a tu alrededor, lo que le da seguridad, tranquilidad a tu familia. Porque al final del día, ¿sabes algo? La verdadera riqueza no está en lo que entra a tu cuenta, sí, a tu cuenta de cheques, a tu cuenta bancaria. No, no está ahí la seguridad, allí no está la riqueza, sino en lo que permanece en ella. Se protege y crece con inteligencia. Por eso, hoy en Segunda Opinión, quiero que le pongas mucha atención a esto.
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Saben, amigos, que no es lo que ganamos. No, claro que no. Es lo que perdemos lo que realmente marca la diferencia. Hay errores que destruyen nuestro patrimonio, nuestra estabilidad, nuestra seguridad. Por eso quiero hablarte en esta primera parte de nuestra charla, la fuga silenciosa, y te voy a hacer muchas preguntas. El dinero se escapa sin que lo veas. ¿A poco no es así? Sí, de repente ya no tienes el mismo capital, el mismo dinero en tu cuenta de cheques, en tu cuenta de ahorros, el guardadito, en lo que tienes debajo del colchón, lo que tienes por ahí escondidito, ya no está allí. Y la pregunta es, ¿por qué? ¿Por qué si hoy ganas más que hace, por ejemplo, 3 años, 5 años, 10 años, sientes menos estabilidad? ¿A poco no te sientes así? Yo me siento en ocasiones, digo, wow, ahora gano más, pero me siento diferente. ¿Por qué? Porque la vida está cara, cuesta más dinero vivir, enviar a nuestros hijos a la universidad, al colegio, el alimento, el vestido, sí, el calzado, la gasolina, sobre todo ahora con los precios tan elevados que tenemos aquí en California. Amigos en la Florida, los que están en Texas, los que están en diferentes partes de la Unión Americana, oye, qué bendición.

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2: Bolsillo. Eso es una gran verdad. Ahora, ¿por qué estamos viviendo, repito, uno de los mayores errores financieros de esta década, de este tiempo? ¿Sabes por qué? Porque estamos confundiendo los ingresos con el progreso, definitivamente. Hay datos claros del entorno actual. Mira, escucha con atención. El ingreso disponible per cápita por cada persona, por cada padre de familia o madre de familia que trabajamos, ¿sabes qué? Ha aumentado. Esa es una gran verdad. Pero la tasa de ahorro, ¿qué crees? Cayó el 4% en el año, en lo que vamos de este año 2026. O sea, estamos en un 6.2%, ahora estamos ahorrando menos. O sea, un 2.2% menos que el año pasado o años anteriores. Y luego la inflación, el costo de vida, el precio del petróleo ha subido, la gasolina, la energía, el gas natural, etcétera, etcétera. Oye, esta inflación, alrededor del 3.5% promedio anualmente, está erosionando el valor real. ¿Qué opinas tú? Estamos en segunda opinión. Y esta segunda opinión, ¿qué crees? La vamos a llevar a un punto donde analicemos justamente lo que tenemos que hacer el día de hoy. Así que tus preguntas, sus comentarios, que ya los veo en el chat, en @RamosEconomía, muchísimas gracias. Esto está creando una realidad. Y esta realidad, ¿qué crees? Es muy, pero muy peligrosa.
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1: ¿Sabes qué decía el gran Milton Friedman de la Escuela de Chicago, la universidad, una de las más de mayor prestigio en los Estados Unidos y en el mundo? Decía que la inflación es un fenómeno monetario. Esto crea una realidad peligrosa. Creemos que somos más ricos ahora que antes, pero no es así. Acuérdate, la casa que compraste en $100,000 hace 20 años o 30 años, que ahora vale $1,500,000, en realidad está devaluado el dólar, porque antes $100,000, un peso, un dólar, un denario, un euro, oye, era realmente un denario, era un dólar, era un euro, un peso mexicano. Hoy en día no es así. Esto crea una realidad muy peligrosa. O sea, ganamos más ahora, pero ¿qué crees? Pero conservamos menos. Además, algo interesante que te quiero poner en mente, el consumo se ha acelerado. El crédito se ha normalizado como extensión del ingreso y eso me llama mucho la atención. Yo no sé si estás pagando tus alimentos, las cosas más esenciales en casa con tarjeta de crédito. Claro que no es lo mejor, porque tienes que pagar, imagínate, intereses sobre lo que estás consumiendo en el hogar. O sea, pagar, digamos, el teléfono, electricidad, el agua, pagar, o sea, todas las cosas del presupuesto. Pagarlas con crédito, con tarjetas de crédito, no es lo mejor. Sin embargo, la gente lo ha normalizado como que si fuera así. Y las decisiones financieras son cada vez más emocionales, más pleito en la pareja, tú gastas más, yo trato de ahorrar y cosas por el estilo. El resultado es una...

La fuga estructural, en pocas palabras, el dinero no desaparece, el dinero se filtra constantemente y hay un dato claro que te lo quiero decir el día de hoy. La tasa de ahorro actualmente en Estados Unidos está muy por debajo de niveles saludables. Históricamente, ¿qué crees? Entre el 8 y el 10%, lo que indica menor resiliencia financiera. Hay una pregunta que te la quiero hacer y pon mucha atención. Mira, ¿está tu ingreso creciendo realmente? O sea, ¿recibes más dólares por tu mano de obra, por tus comisiones? ¿De qué manera? Tu ingreso crece, pero la pregunta es, ¿y tu patrimonio está creciendo o realmente no está creciendo? Porque el patrimonio es la seguridad. El estado de tu patrimonio, ¿dónde se encuentra? O sea, tu seguridad, estabilidad, tus ahorros para la educación de tus hijos, la jubilación, todo lo que hacemos durante el transcurso de la vida. ¿Será que tu estilo de vida sube más rápido que tu capacidad de ahorrar? Porque ese punto que te acabo de preguntar, debes de ponerle muchísima atención. Tu estilo de vida sube quizás más rápido que tu capacidad de ahorrar. Pero la pregunta también que surge, ¿cuánto tiempo podrías sostener tu vida sin ingresos? ¿Cuáles son tus ingresos pasivos de rentas, dividendos, intereses? ¿De dónde vienen tus ingresos?

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6: ¿Saben, amigos, que la riqueza no comienza cuando ganamos más? Estás equivocado. A veces pides un incremento, generas más en comisiones. Allí no empieza. Realmente la riqueza, la construcción de tu seguridad, el patrimonio, comienza cuando retires más de lo que estás ganando. Hay una recomendación que te quiero dar aquí en Segunda Opinión. ¿Sabes cuál es? Ahorra mínimo el 5, el 10, el 15, óptimo el 20% de tus ingresos.
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6: Nuestros hermanos allá en México, Centro, Sudamérica, en España y en Canadá. Así es que en toda la Unión Americana. Así es que estamos en vivo y en directo. Platiquemos un poquito cómo lo hace el empresario. ¿Cómo lo maneja el padre de familia allá en México? Todo eso de que es difícil realmente mantener la estabilidad, la seguridad y el patrimonio familiar y sobre todo ese ahorro, ese presupuesto. ¿Cómo lo manejamos? ¿Cómo se hace? Platícanos la historia.
7: Sí, Manuel, claro. No es fácil, ha sido complicado. Los últimos tiempos para nosotros han sido difíciles en la cuestión de la economía en nuestro país, pero con el esfuerzo, la capacidad, hemos aprendido que la especialización en lo que hacemos, en lo que hacemos día a día, es lo que nos ha permitido estar, permanecer y sobrellevar una situación por demás complicada, la que estamos viviendo, pero al final lo que nuestra experiencia nos ha aportado, nos ha permitido permanecer en estos tiempos complicados, difíciles, ¿verdad? Y llevarlo, obviamente, de la cuestión de la empresa a, la, a nuestra familia.
6: Yo creo que ahí es donde está lo difícil, ¿no? Como empresario, de estar siempre trabajando arduamente, proveyendo un servicio, ayudando a la comunidad. Pero por otro lado está la familia. ¿Cómo puede uno manejar ese balance entre la empresa, el estudio? Y luego tienes que ver la realidad, o sea, tu pareja, tu familia, tus hijos.
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Pero también hay desigualdades aquí en México, Centro, Sudamérica, en Europa, a nivel global, siempre va a existir la desigualdad. Y la pregunta que surge aquí es, ¿por qué algunos avanzan más rápido que otros? O sea, ¿por qué algunos se estancan? ¿Por qué no crecen? O sea, ¿dónde está la situación? Hay un punto clave aquí, y esto lo voy a analizar más con mi hermano Florencio, porque la economía ya no es lineal. Inclusive yo la veo divergente, algunos ganan más que otros, pero resulta que los que ganan menos a veces tienen más que los que ganan más. Y la pregunta, ¿dónde está el problema? Porque estamos en una economía tipo K de kilo, ¿sí? Ya se los he explicado anteriormente, los ingresos altos siguen aumentando su riqueza, pues no necesariamente, porque el dinero vale menos, compras menos, los ingresos medios y bajos pierden poder adquisitivo. Y luego, por otro lado, tenemos algo que debemos analizar. Escucha esto con mucha atención. El crecimiento del consumo está impulsando principalmente por altos ingresos, sí, pero la realidad es que los que ganan menos están ahorrando más que los que ganan más. Y la riqueza ha crecido más en activos financieros, en acciones, en bonos, ETFs, fondos mutuos. Los salarios no están alcanzando el ritmo del costo de la vida. Es decir, hoy nos ajusta menos el dinero. No

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1: Hay una realidad, la economía del ser, la economía de la familia, la economía individual.

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5: Y siempre tenemos esa comparación entre el que trabaja mucho y el que trabaja menos. Dice, oye, pero el que trabaja menos, ¿por qué tiene más que el que trabaja mucho? ¿Sabes por qué? Porque hay un ingreso pasivo. Viene de rentas, dividendos, intereses, etcétera. Así es que hoy te quiero hablar de eso. 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

0: Oye, Florencio, platícame la historia. ¿Cómo le hacen las familias mexicanas con este costo de vida? Bueno, aunque allá les incrementan el salario de acuerdo a ahora sí que al aspecto federal, me refiero al gobierno, cada año, pero no ajusta para vivir dignamente. Platíquenos la historia.
1: Pues yo pienso que el aumento salarial pues no ha ido a la par de lo que tenemos como inflación.
0: Ajá.
1: Yo como empresario pues estoy preocupado y estoy siempre pensando en cómo hacer para que mis colaboradores, mi personal, tengan lo suficiente o ganen lo suficiente para ir pues contrarrestando esa parte, ¿no? Yo creo que lo que debemos hacer es ser más productivos, que nuestro personal esté siempre capacitado, se esté capacitando para que pueda lograr tener esos ingresos que puedan contrarrestar esa parte de la cuestión de la inflación. Uh-huh. No vivimos tiempos fáciles, eso es una realidad, pero creo que con el esfuerzo diario, con la capacitación que estemos prestando, teniendo un personal, un equipo que esté siempre a la vanguardia, que esté preparándose el día a día, eso nos puede permitir, nos puede permitir a todos ir avanzando en esa parte. No es fácil, pero pienso que si logramos esa parte, si logramos ese equilibrio, vamos a ir contrarrestando esa parte.
0: Ahora, en México, vamos a hablar de México exclusivamente, donde no hay una seguridad plena, bueno, en ningún país, inclusive aquí en Estados Unidos, pero hablemos de México y algunos estados de la Unión, me refiero a un Sinaloa, un Nayarit, ya sabemos, hasta estados donde realmente hay mucho crimen organizado. ¿Cómo le hace el empresario? ¿Cómo le hace el padre de familia? Los que están en Michoacán, en todo el país, eso se ha extendido. ¿Cómo se puede hacer para tener realmente esa estabilidad, esa seguridad? ¿Cómo lo hacen los padres de familia? Hablemos desde ese punto de vista.
1: Manuel, ha sido muy, muy complicado. Sabemos,

0: no podemos tapar esa parte. Sabemos que en México vivimos una situación muy complicada en ese sentido. La inseguridad, la cuestión de la violencia, todo lo que hemos estado viviendo en los últimos tiempos ha sido muy complicado. Pues no podemos acostumbrarnos a esa parte. Tenemos que, estamos esperando que esa parte se resuelva, que nuestros gobiernos puedan ir resolviendo esa situación. Es muy complicado el día a día, la verdad, en la cuestión laboral, en la cuestión familiar. Ha sido difícil adaptarnos a esa situación. En nuestro estado de Sinaloa, particularmente, en los últimos tiempos ha estado viviendo situaciones muy, muy complicadas en ese sentido, pero tenemos la confianza en que nuestro gobierno, nuestros gobiernos actúen y puedan parar esa parte para que los ciudadanos, nuestras familias puedan ir viviendo de otra manera, viviendo con esa tranquilidad que estamos esperando, ¿no?
1: Esa tranquilidad es muy difícil de lograr, sobre todo cuando tenemos un gobierno que no acepta la realidad que se vive o que vive en una, ahora sí que vive en un sueño de que todo está bien o no entiendo, no lo sabía y cosas por el estilo. La pregunta es,

0: que se comete y tiene licencia para hacerlo. Ahora imagínate la mafia del poder, como decimos por allí, ¿no? Porque hay pérdidas en el trabajo, en todas partes, dice también Jaime. Ramón Alberto nos manda saludar, muy buenos días. Paula, muy buenos días. Elba, gracias por estar en contacto. El Chuy, ahí está el Chuy, mira, aquí en Ecuador, dice, desde las 9 a las 12 de la mañana ya estoy conectado con Segunda Opinión. Muchísimas gracias, el Chuy. Está José Guzmán desde por allá, precisamente, desde Ecuador. Tenemos a amigos en España, ahorrarse e invertir, las dos van de la mano, saludos, bendiciones, y luego por otro lado dice Manny, saludos, no se pierdan lo mejor de todo en finanzas el día de hoy. Bueno, estamos charlando, estamos conversando con mi hermano Florencio y regresamos al estudio con él. Bueno, el punto es este, Florencio, y yo creo que muchos de los que nos están sintonizando el día de hoy, que nos están viendo tanto en América Latina como aquí en Estados Unidos, siempre los pensamos, es que es mejor vivir en Estados Unidos que en México. ¿Qué opinas al respecto? ¿México realmente, el país como tal, te ofrece esa seguridad, esas garantías? ¿O cómo te sientes como padre de familia y como empresario? ¿Cuál es la realidad que se vive en México?
1: Manuel, creo que tenemos un hermoso país. Tenemos un país que nos ofrece muchas situaciones bonitas, hermosas. Desafortunadamente, en los últimos tiempos, no estamos sintiendo esa garantía, esa seguridad, pero tenemos que ser parte junto con nuestro gobierno, estar todos los días buscando la forma de cómo ir solucionando esa parte. No queremos acostumbrarnos a vivir de esa manera. Estamos esperando que la situación cambie. Tenemos confianza en que esto no va a ser por mucho tiempo. Queremos que esa parte cambie. ¿Por qué? Porque nuestras familias, la gente en el día a día quiere vivir esa situación diferente.
0: Claro. Yo creo que aquí hay que pensar que si el gobierno no lo hace, muchas familias también se están yendo, ¿no? ¿Has experimentado esta situación de que ves que el amigo, el familiar, tiene que irse del país por la inseguridad que se vive en México?
1: Sí, claro. O sea, tenemos desafortunadamente gente muy cercana a nosotros, amigos, familias que han tenido que moverse, irse a otras partes del país porque sienten que el lugar donde vivimos no es el más seguro, pero yo tengo la confianza y uh-huh. creo que vamos a llegar a ese punto. Yo creo que nuestro gobierno tiene que enfocarse en esa parte. Nuestro gobierno en México tiene que estar consciente de que las familias, que las personas de bien, las personas que trabajamos todos los días, necesitamos esa parte, porque somos la parte productiva del país. O sea, el gobierno tiene que entender que para nosotros hacer lo que a nosotros nos corresponde, necesitamos esa parte, necesitamos sentirnos seguros para hacer lo que nos corresponde todos los días.
0: Ahora, no es lo que ganamos.

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1: Y todo tiene que ver con esa parte de la inseguridad. Necesitamos que la situación cambie en ese sentido para que nosotros podamos aportar esa capacidad, ser productivos y poder estar cumpliendo con cubrir la parte de nuestra economía y poder tener la opción de proyectar, de ahorrar, de pensar en el futuro de nuestras familias, de nuestros hijos. ¿Sí? Yo pienso que eso lo vamos a ir logrando poco a poco en la medida que la situación que estamos viviendo en la actualidad pues vaya cambiando, Manuel.
2: Eso me da un aliciente y veo que como padre de familia, como empresario, o sea, como se dice popularmente, sí se puede, ¿verdad?
1: Sí, claro que sí se puede, claro que se puede. Ajá. O sea, no podemos quedarnos parados,
2: claro,
1: estáticos, no podemos pensar que esto ya terminó, que no podemos avanzar, tenemos que levantarnos todos los días pensando que la situación va a ser diferente. Necesitamos levantarnos todos los días pensando que el día que inicia va a ser mejor que el día de ayer, ¿no? Y que lo que nosotros aportamos, lo que nosotros estamos haciendo, lo que vamos a hacer este día, va a contribuir de alguna manera a que la situación cambie.
2: Y eso me encanta, ¿no? De que no perdamos ese brillo de la esperanza, la fe, el amor a las cosas que hacemos y además que el propósito de vida pues no se pierda independientemente cuáles son las circunstancias, qué es lo que vivimos aquí o allá o en otras partes del mundo. Al final tenemos que pensar en una gran verdad, en una gran realidad y esa realidad la estamos viviendo sin lugar a duda.
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2: Y en Segunda Opinión ya saben que el día de hoy a las 11:30 de la mañana estaremos hablando con nuestros inversionistas. No te lo pierdas. Te voy a dar respuesta a todas las inquietudes que tienes de este primer trimestre del año 2026. Oye, ha sido un mes de abril, o fue un mes de abril excelentísimo, y el arranque de este mes de mayo. Oye, qué bien va el mercado financiero, pero tienes preguntas y esas preguntas tienen una respuesta. Hablando de preguntas, ¿por qué el inversionista promedio pierde dinero? Esa es una buena pregunta, ¿no? Bueno, ¿quieres una respuesta? El teléfono en pantalla, 1-800-606-9954. Y la pregunta es también, ¿por qué invertimos con emociones? Hay que hacerlo con estrategia. No hay que dejar las cosas a que nuestras emociones realmente controlen nuestras decisiones. Porque hay datos actuales. Fíjate que el 39% de las personas participan en activos especulativos, siempre tomando riesgo. No hay necesidad de hacer eso. Siempre la constancia, la inversión de largo plazo da resultado. También hay un alto uso de la deuda en tarjetas de crédito, préstamos de auto, préstamos de estudiantes, préstamos hipotecarios, etcétera, etcétera. Hay una mayor exposición inclusive a la misma volatilidad que te presenta el mercado financiero. Aquí en Estados Unidos ya sabemos que los tipos de interés están en el margen entre el 5 al 6, 6.5%. Si quieres refinanciar, si quieres vender, si quieres comprar, hay mucha actividad. Sin embargo, está cambiando el mercado financiero con las inseguridades que vimos en el terreno de la geopolítica. Así es que no te pierdas esta charla. Te voy a dar una plática interesantísima y hay que sacarle el máximo brillo, el máximo provecho. 1-800-606-9954. Vayamos a nuestra charla, a nuestra plática, para ir cerrando con broche de oro esta segunda opinión.
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con mi hermano Florencio, ya lo teníamos planeado hace mucho tiempo. Oye, acuérdate cuando nos tiramos los clavaditos allá en el arroyo. Oye, a ti.

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1: Con toda nuestra familia, yo creo que en estos momentos toma una mayor relevancia.
2: Claro.
1: Yo pienso que es el momento de fortalecer la cuestión familiar,
2: ajá,
1: estar unidos, estar fortalecidos en ese sentido para poder contrarrestar lo que vivimos en la actualidad.
2: Claro, y es que es un problema en general, como bien lo menciona, o sea, una cuestión psicológica, una situación de sentimientos. Y me acordé ahorita de ese burrito, ¿no? Y yo lo platico a veces aquí en el programa. Me da risa y ¿sabes quién se ríe más? Es Mario, ¿no? Ese le da risa porque ese pichirilo, acuérdate cuando nos subíamos a él y veía un charquito de agua y luego le daba el brinco y olvidé. Nos da siempre el

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1: ¿Cómo puede una familia en México? Por cierto, nos mandan saludar ya sinaloenses. Te mandan saludar. Mira, ahí está. Déjame leer el mensajito. Por aquí lo tengo. A ver, déjame ir un poquito arriba. A ver. Es que tengo un problema aquí con... Elba Payanes, ella es de Sinaloa, ¿verdad? Elba, que es de Sinaloa, dice, saludos a tu invitado, excelente información, muchísimas gracias. Y claro, pues yo creo que en Sinaloa, como en toda la Unión, en la Unión de Estados Mexicanos, por eso se llama Estados Unidos Mexicanos, fíjate, Unidos Mexicanos como Estados Unidos de Norteamérica o de América. Qué interesante. Platíquenos la historia de las familias, cómo lo hacen para estar unidos en esa parte. Oye, porque allá disfrutan más que nosotros aquí.
2: Sí, Manuel, mira, yo pienso, bueno, voy a hablar de la cuestión personal, lo que puedo comentar de mi experiencia. Yo creo que es muy importante mantener ese interés, o sea, transmitirle a nuestras familias.
3: Dijiste que...

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2: Es hora de hablar sin rodeos, señores. Muy buenos días. Hay parejas que ya no están juntas, pero que siguen viviendo en la misma casa. Ya no hay conversación, ya no hay cercanía, ya no hay besitos, pero sí hay una hipoteca, una cuenta en común y responsabilidades. Y la pregunta es incómoda, pero muy cierta. ¿Cuántas personas siguen en una relación por dinero?
3: Hola, ¿qué tal? Muy buenos días. Esto es Dinero Sin Filtros. Les saluda Palmira Pérez en compañía de Lilian Ramos. ¿Y cuántos siguen ahí nomás por el dinero y no por el amor? Mucho más de lo que nos imaginamos, Lilian. Porque cuando una relación ya no funciona emocionalmente, uno pensaría que lo lógico, pues, es separarse. Pero ahí entra otra realidad, la financiera. Y es ahí, entonces, donde ya no es tan sencillo decir, me voy.
2: Exactamente, porque no estamos hablando solo de sentimientos, estamos hablando de dividir una vida completa, dividir una casa, cuentas de retiro, ahorros, incluso negocios. Y de repente, lo que se construyó juntos durante 20 o 30 años, ahora hay que partirlo en dos.
3: Y así queremos que también parta este programa en dos y lo comparta en las redes sociales, por favor. Así que ayúdenos a que más gente sepa de nosotros.

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2: Reducir el estilo de vida, y eso genera mucho, mucho miedo.
3: Y ese miedo, Palmira, es muy válido. Porque no es lo mismo empezar de nuevo a los 30, por ejemplo, que cuando viene el divorcio después de estos 20, 30 años juntos, y ahora tienes que empezar de cero a los 55, a los 60. El tiempo se vuelve un factor importante para tomar la decisión de si te divorcias o no. ¿Por qué? Pues porque ya no existen las mismas energías, porque ya no hay las mismas oportunidades para comenzar. Y bueno, pues allí se desestabiliza la vida.
2: Es una triste realidad, pero hay que enfrentarla. Pero también hay otra parte que muchas veces no se habla: el costo de quedarse. Porque si divorciarse cuesta, imagínese quedarse en una relación que ya no funciona, el precio que tiene usted que pagar.
3: Así es. Mira, qué interesante esto, ¿no? Porque pones en una balanza lo que es, bueno, obviamente tus finanzas, porque tantas veces que hemos dicho que el dinero es lo que une o lo que separa. Y en este punto que estamos hablando de que divorciarse puede salir más caro que quedarse, es de considerarse. Hay que dividir muchísimas cosas. Y aunque el precio es caro, podríamos considerar que también cuánto cuesta tu tranquilidad para seguir en una relación que ya no funciona y que te tiene atada. Ese desgaste emocional, esa desconexión, la rutina sin sentido, es como vivir con alguien que ya no compartes nada más que las obligaciones.
2: Claro que sí, veo que ya nos están aquí comentando. Vamos a ver si ya nos empezaron a comentar en las líneas, en las redes sociales. Bueno, si nos comentan, ahorita vamos a ver qué dice ahí. Pero lo que yo le quiero decir es que muchas parejas también terminan convirtiéndose en eso, en socios. Ya no son pareja, se organizan, cumplen, pagan, porque ya no viven una relación. Y es que hay que ser realistas, Lilian. Hablemos de las cifras de todo esto, ¿no? Cuando te casas, una boda promedio cuesta unos $38,000, decentemente, o sea, una boda así chiquita, por así llamarla, ¿no?
3: Sí.
2: Pero divorciarte te cuesta en California hasta $13,000 según las encuestas.
3: Bueno, entonces, eso te cuesta si están de acuerdo.
2: Por eso, a eso voy. Hablamos de un divorcio en común, que no hay bienes, que no hay hijos, que no hay nada. Entonces, así como entramos,
3: de hecho,
2: vamos.
3: Es más baratito.
2: Bueno, pero si agarras un abogado y tener tu convenio y todo, el abogado te va a decir, te cobro.
3: Ponle entre 5 y 10.
2: 8. Sí, más o menos. Eso es en el país, pero en California dicen que está en 13,000. Bueno, eso es cuando no hay nada. Pero cuando ya pasaron 5, 10, 15, 20 años, hay hijos, hay negocio, hay bienes, ahí viene donde cuesta. Y cuesta mucho, porque ya pasaron 20 años de tu vida. Si te casaste a los 30, más 20, ya tienes 50. Dices, me divorcio. Separamos los bienes, él se queda con la mitad, yo me quedo con la mitad, prefiero mi libertad, y empiezas a hacer cuentas. Y dices, pero ¿cómo voy a volver a empezar a los 50? ¿Sí? ¿Quién me va a dar la oportunidad? Y más ahora con la realidad que estamos viviendo con la inteligencia artificial. Todos los negocios, los puestos de servicio, por así decirlo, que están desapareciendo por la inteligencia artificial. Entonces, tendrá usted mucha experiencia, será una gran ejecutiva, un gran ejecutivo. Pero ya con la inteligencia artificial, y conforme van pasando el tiempo, es más difícil que vuelva a reinventarse de manera inmediata.
3: Y aunque muchas personas, y yo he escuchado y conozco además a muchas empresarios que comenzaron a construir sus fortunas, sus negocios después de los 60, ya que tienen esta madurez y ya que tienen objetivos mucho más fijos. Sin embargo, para la mujer, y creo que no estoy mintiendo, esta desigualdad de oportunidades para tener un trabajo, para encontrar un lugar en donde poder seguir produciendo, es mucho más difícil si ya tienes 60 años. Claro. Entonces creo que esta desigualdad pues puede ser uno de los factores que dejen a la mujer en esa relación donde ya no hay nada, pero que por el temor de empezar solas se mantienen allí.
2: Ahora sí que por negocio, ¿no? Sigues ahí, pero a lo que hablábamos hace ratito, ¿cuánto te

0: cuesta emocionalmente ese negocio, porque estás viviendo con alguien que alguna vez amaste, que alguna vez quisiste, por eso te comprometiste, y ahora porque te fue infiel, porque le fuiste infiel, porque simplemente ya no se entienden, porque le huelen los pies, porque ronca, por lo que quieran. Usted se queda ahí, pero sin paz. Entonces el precio que tiene que pagar es literalmente su paz y su tranquilidad.
1: Es que el amor cambia, Palmira. El amor sí existe, pero el amor se va como modificando. ¿Por qué? Porque todas las parejas vamos cambiando, las personas a nivel individual vamos evolucionando y evolucionamos de diferente ritmo. Entonces, esta desigualdad en el crecimiento personal se va convirtiendo también en un distanciamiento en las parejas. Se van perdiendo las cosas en común, cada quien va imaginando ya diferentes retos en su vida, tiene diferentes sueños que los separan. ¿Y qué es lo que separa? Pues que separa que ya no tienen la misma comunicación, ya hay más cosas que se ocultan en la relación y el dinero es una de las cosas que se mantienen en secretito. Sí. La famosa infidelidad financiera, el que ya no hay esa claridad y ya no se ponen las cartas sobre la mesa como lo hacían tal vez al inicio de la relación.
0: Como, claro, porque hay dos temas de los que siempre hemos dicho que es lo más difícil hablar, cuando estás empezando una relación, uh-huh. ¿no? Que es

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1: Se la relación y cada uno empieza a crecer por su lado sin compartir esos principios sobre estos dos temas. Y es ahí cuando se empiezan a dividir y va cada uno por su lado y es cuando dicen, bueno, los hijos, el negocio, el dinero, todo, lo dejo, hago mi vida y a veces lo dejan, se avientan, hacen su vida y ni siquiera pueden hacer su vida. Tuvieron un gasto impresionante porque hay divorcios que duran años.
2: Años. Pues claro, entre más compromisos haya en común, entre más deudas, porque también las deudas nos unen, ¿no?
1: Claro.
2: No nada más los bienes, somos, por ejemplo, si usted está casado con bienes mancomunados, pues son dueños ambos de los números verdes como de los números rojos. Uh-huh. Y esto, pues, esto también se tiene que quedar muy claro, ¿no? Pues todavía se debe la casa, todavía hay deudas y hay algunas parejas que se mantienen unidos por los hijos.
1: Por los hijos. Me encantaría saber usted qué opina, que nos está escuchando en las redes sociales, que nos escribe en las redes sociales y comparta su manera de pensar. Comparta si conoce el amigo del amigo que ha pasado por esto, cómo le hicieron o si se quedaría con tal de no tener ese gasto y ese dolor de cabeza, porque también implica un gran dolor de cabeza el divorciarse y así como implica el quedarse. Porque ahí empiezan las preguntas difíciles, Lilian. ¿Quién se va a quedar con la casa?
2: Uh-huh.
1: ¿Qué pasa con el dinero del retiro? ¿Cómo se divide todo lo que construyeron y el dinero del retiro? ¿Qué va a pasar con el seguro médico? ¿Qué va a pasar con todo?
2: Y fíjate que en la parte cuando dices, ¿qué va a pasar con el dinero que acumulé en mi trabajo, en este 401k trabajando? Casi muchísima gente piensa, ¿por qué tengo que darle el 50% de mis 30 años acumulados en este plan de pensión a ella o a él? ¿Sí? Él nunca tuvo la disciplina para ahorrar, ella no gastaba, bueno, ella gastaba mucho, ella no tenía, se la pasaban ayudando a otros y no tuvo oportunidad de ahorrar. Ahora que nos vamos a divorciar, ¿por qué le tengo que dar yo lo que él no pudo cuidar?
1: Por eso, antes de meterte a un matrimonio, no una relación, a un matrimonio, antes de casarse, tienes que establecer muy bien las reglas, a lo mejor hacer un contrato prenupcial con las reglas bien establecidas ahí, para que no haya este tipo de problemas, porque el amor, como dice José, el amor acaba.
2: Sí, el amor, yo te
1: se
2: digo,
1: transforma,
2: se transforma. Se transforma, pero la falta de comunicación
1: pero
2: en las parejas.
1: A veces también acaba, Lili, porque a veces ves esas parejas que muy agarraditos de la mano, pero se voltean a ver y ni se soportan.
2: ¿Eh? Sí. Por fuera aparentan ser la pareja perfecta, el equipo perfecto. ¡Wow! Ustedes son una pareja imparable.
1: Yo quiero ser como ustedes.
2: Que todo lo que han hecho juntos, han construido una empresa. Pero adentro en la casa ni se hablan. Y además, cuando se empieza a tocar el tema del dinero, oye, ¿por qué no platicamos? ¿Por qué es importante ir como de vez en cuando, ir haciendo un pequeño inventario de lo que se tiene uh-huh. juntos? Pero hablar de dinero con la pareja puede resultar en ofensas, en pleitos, en tú no hiciste, en el montón de reclamos sobre el manejo de dinero. Y entonces el tema que comenzó con una buena intención,

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2: ¿En su otro mundo? Porque hay mucha gente que se casa viviendo dos mundos. Literalmente dos mundos paralelos.
3: Sí.
2: Entonces, tendrán 60, 70 años, siguen viviendo sus dos mundos. Como dices tú, crees que es amor, el amor se transforma y el amor a lo mejor acaban, pues no soportándote, pero dicen, me sale más barato mantenerla que dejarla.
3: Dejarme allí, aunque no nos hablemos, aunque cada quien duerma en su cuarto, porque ya ni siquiera se pueden soportar el contacto. Imagínate. Bueno, mire, pareciera que estamos exagerando, pero en realidad sí es una problemática. Sí hay muchas relaciones que el dinero los tiene en una situación tensa y que el amor no sé, se transformó en otro tipo de cosas.

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2: ¿Cuándo viste por los hijos? ¿Cuándo viste por él? ¿Cuándo le cuidaste su dinero? ¿Cuándo todo? Y entonces a la hora del divorcio dice, ah, no, pero ¿cómo? A ti no te corresponde. ¿Tú qué hiciste? Te quedaste en la casa. No trabajaste. Entonces es ahí cuando muchos, en vez de pasar por todo esto, toman una decisión silenciosa. Quedarse. No por amor. No por convicción. Sino porque irse simplemente sale demasiado caro. Aparte de lo económico, lo emocional. Está difícil tomar la decisión.
3: Está difícil, pero vamos a ir a una pausa y queremos que usted nos ponga algún mensajito.
2: Uy, ya salió.
3: Ahí ya tenemos varios, por cierto, a través de Ramos Economía y a través de arroba todo en finanzas. Escríbanos, queremos saber qué está pasando con ustedes o con el amigo de la amiga. Así es de que vamos a una pequeñísima pausa y estamos de vuelta.
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0: Bueno, regresamos y aquí estamos, seguimos hablando de, ¿cómo dicen los americanos? Es cheaper to keep, pero los que se quedan porque sale más caro irse que quedarse.
1: Aunque quedarse también cuesta.
0: Bastante.
1: Quedarse cuesta mucho a nivel emocional, porque puedes a lo mejor estar soportando. Yo no sé hasta qué punto de las relaciones estén dañadas, pero yo he visto, he conocido algunas relaciones donde este reclamo, yo siempre te he dado, yo sé, esa como escupidera, ¿no? Qué duro lo que estoy diciendo, pero yo siempre esto, yo siempre lo otro, y estás con una persona que te está de alguna manera dañando psicológicamente, como si tú, tu valor o lo que has hecho no fuera apreciado. Tanto puede ser de hombres como puede ser de mujeres, porque hay un equipo, ¿no? El que se quedó en casa para cuidar los hijos fue precisamente para apoyar. O sea, ¿a qué hora se te olvidó que éramos un equipo? ¿A qué hora se te ocurrió pensar que todo lo que hiciste nada más lo hiciste tú y no valoraste ni siquiera un poco de lo que la otra persona aportó? Allí es donde sientes que dividir el dinero, dividir el patrimonio en este divorcio, pues te cuesta muy caro, porque no aprecias tal vez lo que la otra persona hizo en la vida para construir lo que tienen.
0: Lo que pasa es que viene el problema de la comunicación. Uh-huh. Cuando se casan no hablan bien y simplemente piensan que el amor va

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2: Independencia, tener sí. Mi novio, verlo cada 8 días, a volverme a casar y meterme donde no me lleva. En cambio, el hombre sí se vuelve a casar. Porque sí, el hombre no sabe estar solo.
3: No. Ocupa quien lo atienda, quien lo cuide, quien lo ame.
2: Entonces tiene que aprender y tiene que aprender a hacer sus contratitos y tiene que aprender porque ya sabe que el amor se va transformando y ya sabe que si se va a divorciar un día le va a costar y le va a costar emocionalmente y le va a costar económicamente y si tiene hijos mucho más.
3: Y hay personas que ocultan cosas, ¿sí? Hay personas que pueden empezar una relación sin haberle dicho la verdad a su pareja. Oye, sí. ¿Sabes qué? Todo lo que yo tengo, que es propiedad separada y que ahora te uniste y que todo lo que produce la propiedad separada sigue siendo mío, pero tú estás pensando que es de los dos. Ay, no, señores, ese tipo de engaños destruye las relaciones, destruye las parejas. Es muy importante que cuando hay dinero o no lo haya o se está construyendo, se está empezando o está en proceso una relación, la plática del dinero tiene que ser muy clara.
2: Tiene que ser muy clara. Te voy a contar un ejemplo de lo que me he venido enterando últimamente, ¿no? De gente que conoces de pronto. Uh-huh. Se casan jovencitos, empiezan a tener bebés, 2 bebés. De pronto él se queda sin trabajo, decide cambiar de trabajo, uh-huh. Y después cambia de trabajo, se va a otro trabajo. Empiezan a hacer una vida, ¿no? Compraron sí. Su casa, tiene sus 2 carros, todo va bien.

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5: Algo muy importante, Lilian. ¿A quién le vas a hacer caso? Porque una persona puede ir con un psicólogo, recibir una guía emocional y decir, bueno, esto me va a ayudar. Pero después, ya como pareja, las cuestiones financieras, ¿con quién voy? ¿Cómo le hago? Es por eso que es muy importante desde el principio establecer los números abajo y protegerte.
6: Sí, sí, porque con el paso del tiempo, obviamente que vamos a ir creciendo. Pero vamos a ir a una pausita comercial porque estamos transmitiendo en KTNQ 1020 AM. Así que después de la pausa, mientras nos quedamos en redes sociales, volvemos.
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5: Pasos simples, avances reales. Y es muy simple, hay que hablarlo, hay que establecerlo, hay que cuidar su
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2: Hasta el punto. No lo mezcles. Lo que es tuyo separado, manténlo así.
3: ¿Pero cómo lo vas a separar, Liliana?
2: Ay, hay hombres y personas muy inteligentes que dicen, mira, vamos a abrir un fideicomiso, vamos a abrir una cuenta bancaria. Lo que pongamos aquí es de los dos. Y entonces, así son tan inteligentes que lo que es de él o es de ella, no lo mezcla. ¿Por qué no lo mezcla? Pues para no darle entonces el poder a un posible reclamo en caso de que la relación no funcione.
3: Sí, pero el ejemplo que yo te estoy poniendo va más allá.
2: A ver.
3: Porque entonces yo me caso, me voy a vivir a la casa de él, pero resulta que quiero construir una recámara en la casa de él y él me dice, yo no tengo dinero para construirla. Entonces yo tengo una casa o un departamento, lo vendo.
2: Se están mezclando.
3: Exactamente. Entonces me traigo el dinero y construyo la recámara o el cuarto para mamá, para mi tío, para mi hijo, en la casa. A la hora que nos divorciamos, yo le digo, no, ok, pero yo me casé contigo, tenía un departamento, lo vendí para construir aquí dentro de la casa un cuarto. Y él te dice, no, la casa está a mi nombre, la casa es mía. Y nos casamos y yo ya tenía mi casa. O sea, de ahí no te corresponde nada. Es como si tú le hubieras regalado el dinero a él.
2: Cuando ya están en ese proceso de divorcio, hay peritos, ¿sabes? Hay peritos, evaluadores. Ah, claro, pues por eso estamos diciendo que divorciar te cuesta. Hay peritos evaluadores que, por ejemplo, van a ver, a partir del día de la boda tú ya tenías un plan de pensión. Ya tenías 15 años trabajando, acumulaste en ese plan de pensión algunos miles de dólares. A partir del divorcio, por eso, antes de casarte, haz un avalúo de lo que tienes,
3: claro,
2: ¿cierto? Incluyendo ese plan de pensión. Porque en cuanto viene esta otra relación formal o este matrimonio formal, ya la pareja ya es parte, ya es dueña de este plan de pensión que tú tenías antes del matrimonio. Cuando se está el asunto en divorcio, porque, ¿sabe? Le voy a dar un consejito. Si se va a divorciar, váyase a corte, ¿sí? Porque en corte...
3: O puedes llegar a un arreglo.
2: No, váyase a corte, porque cuando vas a corte, porque estás en una corte formal, allí se tiene que poner todo. Allí no hay nada de que escondí aquella ayudadita que le di a mis papás, aquella casita que le ayudé a mi hermano. No. Aquí se tiene que poner todo lo que hay. Y si omites algo, fíjate, si omites algo y se te descubre, lo vas a perder.
3: Sí, lo pierdes.
2: Entonces, es mejor ir a corte para que las cosas estén bien claritas allí y allí se pueda definir bajo un juez cómo va a ser la cosa. Cuando hay acuerdos acá entre tú y yo, puede haber que haya cosas escondidas.
3: Pero, Lilia, volvemos al tema del día de hoy, ¿no? Cuando el divorcio sale más caro, ¿cuánta gente puede pagar un abogado para irse a corte? Acuérdate, los abogados están cobrando por hora $500. Entonces dices, ok, el que va a salir ganando va a ser el abogado.
2: Y se va a quedar con un billete.
3: Claro, porque el abogado te va a decir, ok, no te cobro los $500 la hora, porque tienes que darle por encima, por enfrente, un cheque de $20,000 o poner hasta tu casa de por medio.
2: Sí.
3: Es decir, no te preocupes, de lo que saquemos me quedo con la mitad. Dices, pues mejor me quedo, no me divorcio.
2: Por lo costoso.
3: Por lo costoso.
2: Pues sí, pero si hacemos el arreglo acá bajo la mesa, va a haber muchas cositas que no van a salir porque se ocultaron y que tal vez yo no me di cuenta.
3: Entonces, que pertenecían a ti.
2: Entonces ya después de que está hecho el divorcio y tú te diste cuenta que había fondos que se usaron que sí te pertenecían, ya no hay reclamación. Entonces, si estás frente al juez, allí se tiene que hacer una auditoría. Y bueno, por eso es que cuesta. Vas a contratar un abogado para auditar la persona. A ver, ¿cuánto valía la propiedad cuando empezamos? ¿Cuánto costaba o tenías en estos ahorros y cuánto creció en dividendos? ¿Sí? ¿Cuánto se producía? Por ejemplo, vas a suponer que te cases con un doctor o con alguien que tiene una licencia profesional. No eres dueño de la licencia de esta persona, pero sí de lo que produce.
3: Esa licencia.
2: Lo que produce,
3: eso,
2: correcto.
3: Es cuando no tienes un contrato prenupcial. Pero cuando firmas un contrato prenupcial antes de casarte, que mucha gente puede decir, no me caso, yo no firmo nada. Pero a veces conviene más firmarlo, porque después...

0: que tú te casas, a lo mejor te casas sin nada y no te quieres, no quieres contratar, firmar el contrato porque dices, este me quiere dejar en la calle, pero a veces te conviene más, como la señora esta que sacó un libro que lo van a hacer película. Obviamente ella tenía mucho dinero, entonces le dijo al esposo, tenemos que firmar un contrato prenupcial, uh-huh, porque mi dinero viene de familia, viene de herencias, viene de todo y no lo puedo compartir. Él no tenía ni un quinto. Entonces él le dijo, es que yo no quiero firmar ese contrato. Finalmente lo firmó y le convino más porque él empezó a hacer una carrera en finanzas y se hizo millonario. Y el día que ella lo descubre a él engañándolo y lo deja... Uh-huh. Le dice, pues tú me hiciste firmar ese contrato prenupcial y lo mío es mío y lo tuyo es tuyo. Y ella se da cuenta que en su cuenta no tenía ni $4,000 para pagar la renta y él tenía millones en la de él. Y entonces ella le quiere exigir los millones. Él dice, no, tú me hiciste firmar un contrato prenupcial.
1: Por eso el dicho, cuentas claras, amistades largas, relaciones largas. Claro. Está bien, si está quieres bien. Firmar el contrato prenupcial, que estén las cosas en claro desde el principio. Así ya sabrá la persona si quiere estar trabajando, por ejemplo, en el restaurante de la propiedad separada del marido. Si tú le quieres invertir 20, 30 años de matrimonio para que él se enriquezca y a la hora del divorcio tú no tengas nada. Ah, bueno, ya lo sabías.
0: Claro.
1: Ya habías firmado un contrato prenupcial. Uh-huh. La cosa es no hacer cosas a escondidas y que después, cuando vienen los problemas, me engañó. Pensé que estábamos haciendo las cosas juntos.
0: Nunca hay
1: que asumir. Y resulta que me estaba engañando.

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1: Moss va a estar hablando con su cartera de inversionistas. 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
2: para que
1: no acabamos
2: dudas,
1: de la greña,
2: para que
1: ¿no?
2: tenga sus preguntas, no, claro, para, o sea, no es que yo te esté sugiriendo que hagamos un contrato, es que yo quiero que vayamos con un profesional y tú le vas a preguntar lo que tú quieras.
1: Sí, socio, Pepe, eres socio. Fíjate, un comentario aquí en las redes sociales dice, aparte del dinero, hubo un dolor que fue el sentimental. Porque cuando te casas, no estás pensando en que un día me voy a divorciar.
2: No.
1: Estás pensando en unir sueños, en vivir toda la vida con esta persona. El quererlo, dices, oh, y yo también conozco personas que están tan felices disfrutando ahorita de sus nietos.
2: Claro.
1: Parejas hermosas que llevan ya tantos años juntos y que en lugar de estar separados se unieron más. ¿Sí? Es más, hasta se parecen ya físicamente.
2: Imagínate.
1: ¿Te das cuenta cómo se van pareciendo?
2: Sí, sí, sí.
1: Y son unas familias hermosas que ahora sus planes están puestos en los nietos porque los nietos vinieron a darle más vida a la relación. Entonces el amor de pareja se transformó en ahora un amor donde se incluyen a más angelitos, a más niños y se sigue trabajando juntos. Bueno, pero esa no es la historia de la que estamos platicando ahorita.
2: ¿Sí? No, porque aparte también esas parejas, tú no sabes en qué momento brinca la liebre.
1: Obstáculos.
2: No, te podrán tener 60, 70 años, pero de pronto te das cuenta que alguien estaba viviendo una doble vida. Y no toleras y dices, yo no tolero esto, entonces decido irme. Tienen que estar protegidas para ese momento, porque entonces el costo emocional, el costo financiero, ¿cómo va a poder lidiar con las dos cosas? Y más a una edad cuando ya va a ser muy difícil volver a empezar.
1: Doble vida. Ouch.
2: Sí, lo hay. Estaba escuchando un caso en el radio ayer de una señora que, bueno, pobrecita, se casó y se va a vivir con los suegros y todo. Y la misma suegra sabía que el marido, que su hijo, con el que se había casado con la muchacha, seguía viendo a la exnovia. La misma suegra sabía.
1: Y le hacía el paro.
2: Claro. Entonces él no llegaba a dormir y ella le decía, ay, no te apures,
1: se quedó
2: no
1: en la casa,
2: mijo.
3: Se quedó en la casa.
2: No, porque ella vivía con los suegros y le decía, pero es que señora, ¿dónde está su hijo? Ay, no te apures, de haber quedado con los amigos. La suegra le solapaba.
1: Ay, qué difícil es entonces las relaciones.
2: Uno nunca sabe con quién se casa hasta que te divorcias.
1: Ah,
2: palabras sabias.
1: Por eso muchos, ¿qué están haciendo? Mejor no nos casamos.
2: Claro, mejor no. Bueno, ahora ya viene la nueva modalidad, no sé si lo han escuchado, del poliamor, que están tratando de legislar sobre eso, porque quién va a tener los derechos, quién va a tener las obligaciones, porque ya las parejas dicen, bueno, pues mejor felices los cuatro, ¿no? O los cinco o los seis. Viven juntos porque es más barato. O sea, sí. Es más barato que vivan todos juntos, pagan una renta. A lo mejor tienes cuarto dividido, a lo mejor duermen todos juntos en la misma cama, no sé. Pero no sé, las cosas están cambiando.
1: Es
2: mucho.
1: Que estamos viviendo tiempos diferentes, ¿sí?
2: Pues sí.
1: Obviamente las mujeres o las parejas de antes, que aunque...

comiendo frijoles, estando juntos en las buenas, en las malas, estaban enamorados y trabajaban el uno para el otro. El esposo trabajaba pensando, no estaba pensando como

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2: ¿Esta problemática crees que es porque la mujer ya no es la misma de antes?
3: No, claro que no. Ha cambiado.
2: Ya no aguanta lo mismo.
3: Ya no aguanta lo mismo, que ya no tolera.
2: Ya exige sus derechos.
3: Ya, claro. Hasta, digo, poco a poco hemos visto toda esta revolución femenina, ¿no?
2: ¿Y por eso hay más divorcios entonces?
3: Y por eso
2: hay
3: más... Pues a lo mejor sí, pero... Espérate, ahí va otra cifra, ahí va otra cifra. Es que yo sí me estuve instruyendo sobre el caso.
2: Muchas estadísticas.
3: Resulta, me encantan los números. Resulta que en los últimos 10 años en Estados Unidos han bajado el número de divorcios. Entonces dice uno, ¿pero por qué? ¿Porque será que se quieren más? ¿Porque será que hay dos factores? Uno, porque les conviene quedarse juntos, que es el tema del día de hoy. Les sale más barato quedarse que apartarse. Y otro, porque se están casando ya más grandes. Y más grandes ya saben lo que quieren, ya tienen conocimiento en finanzas, ya cuidan sus cosas, ya se casan apartando sus bienes, pero libremente, no escondidamente.
2: Pues sí, a lo mejor el que tiene más posibilidades después de divorciarse de un matrimonio de 30 años y ya quedar como a los 60, 70, pues son los hombres, ¿sí? Hay muchas personas que están buscando a ese divorciado ya con dos, tres casitas, ya medio viejito ahí, pero es un buen partido, ¿no? Ay, quiere nomás ahí que, ay, que lo chiquies poquito y lo trates bien. Pero en la mujer como que las cosas son diferentes.
3: Valeria. Pero mira que sí los hay. También me enteré de otro caso. Es que hay muchos casos. Resulta ser que esta señora de 63 años conoce en las aplicaciones esas para pareja.
2: Para las citas.
3: Ajá. Un muy buen partido. Americano, bueno, no sé si americano, mexicano, mexicoamericano, no sé qué, pero es un señor como de unos 72 años, divorciado, así como lo pintaste, divorciado, retirado, ya con sus hijos,
2: con ganas de cariñito,
3: y la trata como una reina porque se la lleva nada más de barbecue, vamos a bailar,
2: de
3: vamos
2: viaje,
3: a comer, te cocino, se la lleva de viaje, y la mujer ya es la más feliz del mundo, y dices tú, ¿what? ¿Qué probabilidades hay que a los 63 te encuentres a alguien de 72? Porque los de 72 quieren una de 40 o de 30. Cada vez el hombre quiere más jóvenes.
2: Sí.
3: Una mujer de 63 es bien difícil encontrar pareja.
2: No, yo creo que ya una mujer lo que está buscando es estabilidad.
3: Exacto.
2: Y de hecho, el tema de hoy es, no es porque estemos promoviendo obviamente ningún tipo de cosas malas.
3: Claro que puede salir, quedarse o irse.
2: Sí, exactamente, qué tan caro puede ser. Pero claro, creo que, ¿qué vas más tú? ¿Quedarte en una relación por dinero? ¿O tratar de comenzar nuevamente, reconstruirte? Porque puede ser que si ya está pensando la pareja en divorciarse, es porque ya están en un punto de quiebre, ¿sí? Donde ya no hay mucha solución. Donde la relación está como casi destruida. Hay quienes luchan, ¿no? Van a estos consejos y con el de la iglesia, el amiga o lo que sea, terapias familiares. Porque yo soy pro matrimonio, de hecho.
3: No, yo también.
2: Sí, yo soy pro a la familia, a que porque conozco familias así, hermosas, que por generaciones se han mantenido con mucho respeto. Y créeme que han sido de las familias más exitosas que he conocido, porque han llevado tanto el amor, el respeto, el dinero por generaciones y están unidos.
3: Pero lo interesante sería platicar con ellos y preguntarles por qué han pasado. ¿Qué has tenido que perdonarle a tu pareja para seguir unidos o que los ha unido de esta manera, no?
2: Es que siempre hay algo que perdonar.
3: Siempre hay algo.
2: Siempre hay obstáculos. Por eso cuando les menciono yo a la hora de crear fideicomisos, siempre les digo, este documento es precisamente para darle valor a todas las cosas que ustedes han hecho juntos. Cada quien tiene una historia, cada pareja tiene una historia que contar. Sabe perfectamente todos los obstáculos, tanto financieros como de relación de pareja, que los ha llevado hasta este punto. Entonces, crear este tipo de contratos como fideicomisos es darle valor precisamente a tantos y tantos años de esfuerzo. Y ese es el tema, Palmira, que nosotros vamos a tratar en la conferencia en mayo 30. Los invito porque vamos a aprender todo.

0: Todo acerca de fideicomisos, de cómo darle protección a lo que tiene. Y si usted ya se encuentra en una situación donde la pareja ya está rota, donde ya no hay mucho que hacer, a través de fideicomisos también usted puede encontrar protección sobre lo que usted ha construido junto con su pareja. 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
1: No, claro, y sobre todo le conviene proteger lo que ha hecho en su vida y lo que las decisiones que ha tomado, ¿no? Porque cuando se toma una decisión basada en una sola parte, las consecuencias que quedan, pues es el miedo. ¿Y miedo a qué? Miedo a perder lo que tanto trabajo te costó construir. Entonces tienes que protegerlo.
0: Sí, y qué difícil decisión cuando ya se está pensando en ese divorcio. No nada más, ¿me conviene divorciarme o no? Estoy dispuesta o dispuesto a perder todo lo que hemos hecho, porque se rompen muchas cosas, no nada más la cuenta bancaria.
1: No se nada rompe más el corazón, se rompe una vida, se rompe el tiempo. O sea, imagínate tus
0: se
1: vidas,
0: rompe
1: el
0: la...
1: tiempo, el tiempo no regresa.
0: No.
1: El tiempo es el único recurso no renovable.
0: Y es lo que más te pesa, creo.
1: Claro.
0: Haber estado con una persona tantos años y que a la hora del divorcio resulta que no hay mucho que pedir.
1: Déjale la hora del divorcio. Que llegue el momento del divorcio. O sea, olvídate de la división, que llegue el momento.

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1: Si no te perdonárselas,
2: guardártelas
1: o salirte.
2: Guardártelas
1: o echárselas en la cara y crear un pleito, y ahí sí ya viene otra cosa.
2: Y así es como se va descomponiendo la relación.
1: Se va descomponiendo la relación porque empiezan los gritos, empieza la falta de respeto, empieza esto, empieza lo otro, y la gente a veces no entiende. No entiende.
2: Y mejor te vas a buscar el amor a otro lado.
1: Ajá, ¿y entonces qué queda de la relación?
2: El dinero. Porque eso es lo que te mantiene. Es lo que te mantiene.
1: Cuando lo tienes protegido, pues ahí sí queda. Pero cuando no lo tienes protegido, y entonces te vas a buscar otra relación, pues ahí se va el dinero también.
2: Ay, valoremos a nuestros esposos, valoremos a nuestras relaciones, nuestras mujeres. Veamos las cosas positivas. De verdad. Aunque usted haya construido una riqueza y tiene una mujer a su lado, es parte de ese equipo. No lo hubiera podido hacer solo. Miren, ni Jesucristo caminó solo. Ok. Bueno. Entonces las cosas no las hizo usted sola. A ver. Hay que valorar, hay que apreciar a las personas.
1: Aquí tenemos una pregunta muy interesante de Jorge Calderón. Dice, ¿qué pasa con cuentas IRA, con las Roth IRA, tradicionales individuales en caso de un divorcio?
2: Aunque sea individual, usted usó dinero de una propiedad mancomunada. Es una sociedad. Es una sociedad.
1: A lo mejor fue su trabajo.
2: Se firmó, no le hace. Se firmó en un contrato de matrimonio. Y ese es un contrato que tiene ciertas leyes. A menos que usted las haya modificado diciendo que es propiedad separada. Todo lo que usted haga, lo invierta, aunque suene como individual, en realidad, si hay un divorcio, se tiene que dividir. O sea, todo lo que hagas, lo que gastes, lo que tienes, lo que das, es de dos.
1: Ahí tiene la respuesta, mi querido Jorge. Así que por eso, háblelo,
2: ámense,
1: protéjase, ámense, respétense, no anden con sorpresitas uno con el otro, ni con cositas escondidas.
2: La comunicación.
1: La comunicación, si ya escogió esa persona para compartir la vida, digo, si se le acabó el amor, pues se le acabó el amor, pero a lo mejor es un bajón, a lo mejor vuelve a
2: o lleguen a algún tipo de acuerdo.
1: De acuerdo, exactamente.
2: Ya no nos amamos, tú duermes en tu cuarto, yo en el
1: por
2: mío.
1: Por eso es cheaper to keeper.
2: Pero seguimos juntos porque hay una relación de dinero que, pues, nos mantiene.
1: ¿Pero vale la pena seguir así?
2: Pues eso ya se lo vamos a dejar al público, señores.
1: Se lo vamos a dejar,
2: se lo vamos a dejar pensando. ¿Vale la pena de verdad quedarse ahí? Ya. ¿O le da a usted esta valentía de empezar de nuevo? Como lo hacen muchos, ¿eh? Sí. Lo hacen mucho. No es nada.
1: Es aventarte también.
2: Ya no es así como, una tacha en la sociedad,
1: no,
2: del divorciarte.
1: Claro que no, pero yo no estoy diciendo que no se divorcie. Lo que estamos haciendo es que proteja su dinero. Porque esa gente famosa que se casa, se divorcia, se casa, se divorcia, se casa, se divorcia, esos se casan con un contrato prenupcial. Esos no se casan a la buena de Dios. No. Pues imagínense que se casaran a la buena de Dios, se casan y se divorcian. ¿Cuánto dinero tendrán que hacer cada vez que se casan y se divorcian?
2: No, y ponen ciertas reglas. Si me pones el cuerno, me vas a tener que dar tanto dinero.
1: Por tantos años.
2: Exacto.
1: Entonces, esta es la pensión. Ponga usted sus reglas.
2: Así es. Mire, no nomás los ricos lo hacen, ¿ok?
1: Sí.
2: No nada más las estrellas de cine. Lo hace cualquier persona que está valorando su tiempo en una relación.
1: Y el tiempo, no le dé miedo.
2: Y que no le dé miedo, correcto. Bueno, pues ya nos vamos, estuvo bueno el programa. Regístrese entonces, mayo 30.
1: Y hoy a las 11:30 también.
2: Hoy, exactamente. Nos vemos el próximo sábado aquí en Dinero Sin Filtros, porque aquí hablamos tal, pues,
1: sin
2: como
1: filtros,
2: es el dinero.
1: Sin filtros. Que tenga un excelente fin de semana.
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4: Bañen con atención, pero sobre todo con honestidad, porque el tema que vamos a desarrollar no es solamente del mercado, es personal. Así es personal. Es sobre cómo tomamos decisiones cuando hay incertidumbre, sobre cómo reaccionamos cuando vemos subir o bajar nuestras inversiones y sobre todo, pues, sobre si realmente estamos invirtiendo, estamos reaccionando con claridad o simplemente estamos, valga la redundancia, reaccionando a lo que escuchamos todos los días. Pues hoy vamos a hablar del inversionista moderno y la realidad es muy clara. El inversionista moderno se adapta o cae en la narrativa del mercado. ¿Qué creen ustedes? Y cuando hablo de narrativa, me refiero a esa historia constante que nos rodea, que la inteligencia artificial lo va a cambiar todo, que va a traer una destrucción masiva de empleos, que el mercado ya encontró piso, que ya no puede seguir subiendo, que la inflación está controlada, etcétera, etcétera. Inclusive, que las tasas de interés van a bajar pronto, ¿cierto o no? Bueno, todo mundo dice, es que esta ocasión será diferente. Pero si algo nos ha enseñado la historia desde la crisis financiera global del año 2008 a la fecha, hasta el entorno actual, es que siempre hay una narrativa dominante y casi siempre, ¿qué creen? Llega tarde. Así es.

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2: Compramos cuando todo el mundo está optimista, o sea, compramos caro, vendemos barato, etcétera, etcétera. El miedo domina al individuo y domina los mercados y entramos en lo que se conoce como el famoso pánico. Bueno, dudamos inclusive cuándo deberíamos de actuar con disciplina y en ese proceso, sin darnos cuenta, dejamos de ser inversionistas y nos convertimos en seguidores del mercado. Así es que hay que ponerle mucha atención. Por eso hoy vamos a hacer algo distinto. No vamos a perseguir noticias, no vamos a reaccionar a titulares, vamos a entender el mercado desde su estructura, cómo llegamos hasta aquí, qué está ocurriendo realmente en este año 2026 y sobre todo en el primer trimestre y un abril que ha sido abril de abriles. ¿Y qué decisiones inteligentes debemos tomar hacia adelante para el cierre de este año 2026? ¿Saben por qué? Porque el mercado de hoy ya no es el de hace una década. Hoy no basta con estar invertido. Hoy se necesita criterio, sobre todo disciplina y una estrategia clara. Y de esto quiero hablarte el día de hoy aquí, precisamente en Todo en Finanzas.
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0: Bueno, hoy quiero dejarte con algo muy interesante y vamos a empezar con varias preguntas de reflexión. ¿Qué va a marcar todo el programa el día de hoy? Escucha, ¿estás tomando decisiones con base en un plan o con base en lo que escuchas todos los días? ¿De qué manera? Quédate con nosotros porque hoy vamos a poner orden en medio del ruido. Esto es justamente Todo en Finanzas y arrancamos con tus preguntas, tus comentarios en el chat en @RamosEconomía. No te me vayas, estoy aquí contigo y sobre todo aprendamos juntos a cómo sacar el máximo provecho de lo que estaremos haciendo a las 11:30 de la mañana. Tú como inversionista no te lo puedes perder, te daré todo un panorama de lo ocurrido en el primer trimestre y cómo es que le sacamos brillo, le sacamos provecho a todo lo que ha ocurrido.
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3: Saben, amigos, que el inversionista moderno, el que busca las posibilidades, está en probabilidades y además está siempre, siempre en contacto con la buena información, es que está buscando siempre adaptarse a la realidad. ¿Sabes qué? Tanto en la vida como en el mercado, pues no es un acto de reacción, es un acto de conciencia.

siempre. O sea, no se trata de cambiar cada vez que algo se mueve, sino de entender qué es lo que realmente está cambiando, qué permanece constante. ¿Y saben qué? Lo que permanece constante siempre va a ser la variable del cambio. O sea, cambiando y siempre es algo que va a ocurrir. Y en la toma de decisiones muchas veces, pues, cometemos errores, confundimos movimiento con dirección, el ruido con la información, la urgencia con la importancia. Y yo creo que aquí hay que ponerle mucha atención. Por esto, el día de hoy, a las 11:30 de la mañana, tendré una charla contigo. No es seminario, no es conferencia, es una plática. Tu asesor financiero, tu amigo, tu economista, tu gestor de inversiones en Wall Street, Manuel Ramos, estará contigo. Una hora, máximo 45 minutos, oye, 30 minutos, una charla de corazón a corazón con nuestros inversionistas. Quiero darte el panorama de lo ocurrido del primer trimestre de este año 2026. Y oye, qué tremendo abril. Ahora sí que nos pusimos de abriles, ¿eh? Así es que es interesante que le pongamos atención a todos los datos, porque ahí es justamente donde nace, donde crecemos como inversionistas. Y la persona, ¿qué crees? Cuando el inversionista no pone atención, pierde claridad, está sujeto a lo que dicen, a los dimes y diretes, y no podemos estar así. Nosotros ya hemos crecido, ya hemos pagado el precio. Oye, yo el día 10 de mayo cumplo 40 años en esta profesión, imagínate. ¿De qué no he hablado, de qué no he visto en los mercados financieros desde...

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2: Contarte el día de hoy. ¿Y qué crees? Tú no te lo puedes perder. Así es que te insto a que llames ya. 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

Saben, amigos, que es importante no perder claridad, estar seguros de lo que somos, lo que hacemos, en dónde estamos, hacia dónde nos dirigimos. Hay que adaptarnos. Mira, adaptarse no es seguir al entorno, es saber leerlo, ese entorno, sin perder el criterio propio. En el mercado, la realidad cambia. Suben las tasas, o sea, los tipos de interés, cambia la inflación, se transforman los ciclos económicos, aparecen nuevas industrias, pero lo que no debería cambiar es el principio con el que decidimos. ¿Sabes cuáles son? Ahí te van. Anótalos, escríbelos. Disciplina. Hay que tener mucha, mucha disciplina. Es decir, hay que ser discípulos. Análisis. Oye, la paciencia. ¿Por qué seremos tan desesperados, Mario? ¿Por qué eres tan cabezón, Mario? Sé paciente, sé calmado, Mario. Me aceleras a veces, ¿eh? O sea, disciplina, análisis, paciencia. ¿Y qué crees? Hay que tener una estructura para todo lo que hagamos en la vida. Si no hay estructura, imagínate tu casa que no le pusieras buenos cimientos, buenos fundamentos, ¿eh? ¿Qué dice la Escritura? ¿Qué dice la Biblia? Dice que es como que estuviéramos en la arena del mar. O sea, no hay fundamento. Cuando vienen las olas fuertes, oye, tu estructura se va a derribar. Por eso es importante planificar. O sea, hay que visionar más allá de lo que no hemos visto. Y el problema es este. Es que ante la incertidumbre, claro, la incertidumbre, el ser humano busca certeza inmediata. ¿O no es cierto, primo? Tú que estás allí. Todo mundo busca esa seguridad, ¿eh? Y esa necesidad lo lleva a tomar decisiones que la que no queremos tomar. Eres impulsivo, te mueves con la masa, sigues en manada. O sea, cuando todo mundo cae, dice, ay, es que algo está mal, ya viene la Tercera Guerra Mundial. Bueno, sí es cierto, ya la tuvimos y las tenemos todos los días. Porque la guerra se pelea en tu mente, está en tu cerebro, es el campo de batalla. Decía el gran Federico Nietzsche, es justamente nuestro campo de batalla está en nuestra mente. Inclusive, no hay problemas. El problema lo tienes en la mente, cabezón. Así es. Por eso no hay que movernos con la masa, con los demás. No confundamos el consenso con lo que llamamos la verdad. Y la verdadera adaptación para ti, para mí, ¿sabes qué? Es muy silenciosa. Así da. Así, silenciosa. O sea, no busca predecir el futuro, número uno. Busca estar preparado para distintos escenarios. Es la capacidad de ajustarnos sin perder el rumbo, de moverse sin romper la estrategia. Inclusive, ¿sabes qué? Es entender que no controlamos el mercado, no controlamos a los demás, pero sí controlamos la manera de cómo respondemos a él. Y en el fondo, al final, dijeron nuestros amigos allá en la Argentina, les mando un abrazo, un fuerte abrazo a mis amigos y hermanos argentinos. ¿Qué te pasa, che? En el fondo hay que adaptarse. Es aceptar que no siempre tendremos toda la información, pero ¿qué crees? Pero aún así debemos de hacer decisiones. Y en el espacio, en este espacio que tenemos en este ciclo de vida, entre lo que sabemos y lo que no sabemos, ¿en dónde se define el resultado?

0: ¿sabes dónde? En tu mente. The mindset, o sea, el estado mental. Porque en el mercado, como en la vida, pues no sobrevive el más rápido, no es el correcaminos, ni el más confiado tampoco. ¿Sabes qué? Sobrevive el que sabe mantenerse firme mientras todo está cambiando, y te insto a que cambiemos el día de hoy.
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0: Por cierto, aquellos que me están mandando mensajes en privado acerca de nuestra charla de corazón a corazón, de tu asesor financiero, del economista y de tu gestor de inversiones, Manuel Ramos, para contigo. Hoy voy a aclararte muchas de las dudas que puedes tener sobre cómo leer tu estado financiero, qué ha ocurrido en el mercado en los primeros 3 meses de este año, que por cierto tuve que hacer todo un escrito completo para el directorio de nuestros fondos de inversión.

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2: ¿Y quién creen ustedes que está en los estudios? Mi hermano Florencio. Oye, qué hermoso tiene tu nombre. ¿Sabes por qué? Porque cuando yo estuve en Florencia, y vamos a ir juntos algún día, oye, qué hermoso lugar, y así es tu persona, tu familia y todo lo que estás haciendo en nuestra comunidad allá en México. Buenos días, mi queridísimo Florencio Lencho. Lenchito, mi
4: buen
2: hermano.
4: Buen día, Manuel. Buen día. De nuevo, muchas gracias.
2: Ajá. A ver, entonces si tengamos el micrófono bien, Mario, no lo escucho. A ver, porque él está en el otro estudio. A ver si sí, estamos bien. Sí, sí me escuchas bien, ¿verdad, Florencio?
4: Sí, sí, claro.
2: ¿Sí? Bueno, vamos a ver que te arregle el micrófono, Mario, pero ahorita vamos a estar en contacto contigo. Bueno, te cuento la historia mientras Mario viene aquí al estudio, al escenario, y te puede conectar. Oye, la memoria del mercado. O sea, en el año 2008, no sé si tú recuerdas el origen del cambio. O sea, cada vez que tenemos un problema, cada vez que hay un conflicto, hay una situación adversa, hay un cambio. ¿Te ha tocado vivir eso? ¿O eres tú un ser diferente que no tiene problemas, que no ha vivido situaciones adversas, caray?
4: No, definitivamente no, Manuel. Claro que nos ha tocado vivir todos esos cambios.
2: Ajá.
4: Permíteme.
2: Todavía Mario está luchando con el chupón. Dale, Mario, dale. A ver, ¿sí?
4: Sí.
2: Ahora sí.
4: Te decía,
2: ya,
4: Manuel,
2: te escucho.
4: Te decía, definitivamente, sí nos ha tocado vivir, obviamente. O sea, en mi caso muy personal, ya muchos años en los mercados, en el medio donde nos desenvolvemos en
2: sí.
4: México,
2: uh-huh.
4: Con nuestra empresa, con nuestro negocio, nos ha tocado vivir todos ese tipo de cambios, de retos.
2: Claro.
4: Y como tú lo decías hace un momento, tenemos que estarnos actualizando, irnos adaptando. Adaptando los cambios. Porque,
2: claro.
4: Sí, porque si nos quedamos atrás o queremos... permanecer o seguir actuando de la misma manera como lo hemos hecho, como lo estuvimos haciendo, se presentan esos cambios, esos retos, y si no nos adaptamos, obviamente vamos a vivir las consecuencias, Manuel.
2: Mira, Florencio, déjate digo algo. La idea central en todo eso es entender que no hay problemas físicos, o sea, físicamente no existen, están en nuestra mente. Pero siempre la memoria nos lleva a recordar dos veces más, de acuerdo a los estudios, a las estadísticas que se han dado, recordamos más las pérdidas que las ganancias. ¿Por qué será? ¿Por qué somos así? A ver, pásame esa receta.
4: No, yo pienso que definitivamente los errores, las fallas, las consecuencias de las malas decisiones nos marcan.
2: ¿Tú crees que hay malas decisiones?
4: Sí, yo pienso que
2: ¿sí?
4: de repente tomamos decisiones no muy
2: aceleradas, ¿no? Más bien, ¿no?
4: No muy acertadas.
2: Ah, correcto.
4: No muy acertadas y tenemos consecuencias por lo mismo.
2: Claro.
4: Pero definitivamente tenemos que seguir adelante y, como te digo, adaptarnos a los cambios, a lo que estamos viviendo, al entorno, a los mercados, cómo van evolucionando para poder permanecer.
2: Claro, y además hay que entender que siempre hay un origen, y fíjate que siempre también vemos lo malo como lo malo, cuando lo malo es lo que más te enseña a que no vuelvas a hacer lo que has hecho anteriormente.
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amigos, que el inversionista moderno, como ustedes, como yo, pues nacemos en la crisis, no nacemos en otra área. O sea, ¿dónde creces? ¿Dónde se ve tu carácter? ¿Cómo se revela? Pues en medio de una crisis, de un conflicto, de un problema. Y si hay un punto de partida, pues obligatorio, ¿qué crees? Pues hay que entender que es la crisis, ¿verdad? Nadie la quiere vivir, pero es normal. Como dicen por allá en México, es normal. Es normal que podamos, que se pueda revelar nuestro nivel de ADN, nuestro carácter, ¿verdad? Nuestro nivel de madurez en las crisis. Por ejemplo, la crisis financiera global del año 2008 no fue solo una caída del mercado financiero, de la bolsa mundial, fue un colapso del sistema financiero. Mira, el Standard & Poor's 500 perdió más del 50% de su valor, el crédito se congeló, millones de familias aquí en Estados Unidos perdieron sus hogares, la confianza desapareció. Oye, la quiebra de Lehman Brothers, uno de los grandes bancos comerciales, marcó el momentum en que el mercado dejó de ser predecible. Eso hay que entenderlo, hay que aprender de nuestras caídas. Por ahí hay una buena canción que le encanta a mi hermano, porque así como lo ven, es cantante, le encanta las rolas, los boleros, pero sobre todo, oye,

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4: Que todo portafolio debe construirse siempre. El portafolio, ya sea en bienes raíces, en negocios, en una cartera de inversiones, debe de construirse pensando no solo en crecer. Oye, también que te pague tus dividendos cada mes, cada semana, que recibas ese ingreso sistemáticamente. Y yo creo que al analizar nuestras caídas en la economía, a nivel personal, familiar, empresarial, hay que aprender. Y cuando aprendemos, ¿qué crees? Tenemos una sabiduría superior a lo regular. Por eso es importante entender que no vamos a tener completo control de lo que ocurre. Hay una ilusión de control. Es decir, después del colapso, por ejemplo, del año 2008 o del COVID-19, todos los que sufrimos esa situación, o sea, vino un colapso y uno de los ciclos alcistas también en la bolsa, en los mercados o cuando sales de una operación quirúrgica, cuando ya estás en tu casa, cuando te sientes al 100%, oye, viene un ciclo de vida alcista, uno de los más largos en la historia de tu vida, en la mía y en los mercados financieros. Te cuento la historia. El Standard & Poor's 500, por ejemplo, subió más del 300% del año 2008 a la fecha. Imagínate, más del 300% después de haber caído 50%, oye, recuperó los 50% y 250% adicional. Todo impulsado por una manipulación. ¿Cuáles? Las tasas de interés, tasas bajas de interés. Hay que ponerle atención. Aquí, mira, Florencio, en Estados Unidos, como también en México, cuando escuche uno que las tasas de interés se las van a manipular a la baja, como lo acaba de hacer el Banco Mexicano, oye, eso es inducir al mercado a un desarrollo, mayor liquidez, las tasas de intereses en tarjetas de crédito, préstamos de negocios, préstamos personales, empresariales, en general, comienza a haber más liquidez, aunque ya sabemos que allá se las gastan muy bien en México. Oye, yo he visto tasas de interés de

más del 50% en las tarjetas de crédito. Ahorita que venga Mario, vamos a regresar a la charla, a la plática con mi hermano, un empresario de mucho éxito y además pues que está de visita en los estudios de Todo en Finanzas. Porque la idea central, amigos, es que entendamos que la confianza es muy importante. Y cuando uno tiene confianza, tiene seguridad. Cuando tienes confianza, la fianza viene de la fidelidad viene de la fe y la fe viene del oír. Sí, cuando tú escuchas, por ejemplo, empresas como Apple, Amazon, Facebook, Google, Nvidia, Tesla, Microsoft, etcétera, etcétera. O sea, han sido plataformas que han dominado el crecimiento de los mercados, han redefinido inclusive sectores complejos. Sí, así. Y además que han llevado a la vanguardia a los mercados financieros. Sin embargo, este periodo que ha creado un problema silencioso. ¿Cuál crees que es? La ilusión de control. Los inversionistas comenzaron a creer que entendían inclusive el mercado porque el mercado estaba sube. La volatilidad se redujo, el riesgo parecía desaparecer, el concepto de comprar y mantener se volvió una verdad incuestionable. ¿Sabes qué? Al final se consolidó la inversión pasiva, aumentó la concentración en varias compañías, no ha subido todo, en pocas

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3: Nunca hay que confundir un buen resultado con una buena decisión. Son cosas distintas, ¿eh? Además, el exceso, por ejemplo, en el 2020, la distorsión de la realidad. ¿Sí? En el año 2020, ¿qué marcó? Pues un punto extremo en la historia moderna de los mercados financieros. La pandemia del COVID-19 provocó una caída abrupta de más del 30% en cuestión de semanas, imagínate. Pero la respuesta fue aún más extraordinaria. Los estímulos fiscales por parte del gobierno de Trump en aquel momento, por trillones de dólares estadounidenses, tipos de intereses al 0%, una expansión masiva del balance de la Reserva Federal comprando bonos de la tesorería, que respaldados por hipotecas, Fannie Mae, Ginnie Mae, Freddie Mac, préstamos de estudiantes, etcétera, etcétera. ¿Cuál fue el resultado? El resultado fue un fenómeno sin precedentes. Una recuperación en forma de V chica, como decimos por allá, Florencio, V de vaca. Y la otra que nos enseñaron, ¿La B de qué? Esa no me la digas, por favor. Pero es la B, sí, acompañada de una expansión de activos de riesgo. El Nasdaq, por ejemplo, donde se cotizan, hermano, las grandes compañías tecnológicas, innovación, inteligencia artificial, etcétera, etcétera. Oye, subió más del 40% el mismo año 2020. Se popularizó el trading entre los inversionistas individuales, surgieron movimientos especulativos, se inflaron las valuaciones en múltiples sectores y el mercado dejó de moverse por fundamentos y comenzó a moverse por liquidez. Oye, todo mundo necesitamos liquidez y esa es la narrativa. 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
5: Oye, a nadie le gusta cuando todo baja. En lugar de inflación, oye, nos encanta la inflación porque sube de precio tu casa, sube de precio tus acciones, tu negocio. O sea, sube de precio. Esa es inflación. La inflación es un impuesto escondido que el gobierno le cobra a todo mundo sin que nadie diga nada. Nos encanta que suba. Oye, pero ¿qué tal cuando viene el ajuste, cuando va hacia abajo? Y es ahí donde hay que platicar con empresarios que han subido y que han bajado y que se han mantenido.
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5: A ver, hermano, dime la verdad. Tú nunca has tenido ningún ajuste, ¿verdad?, en tu vida como empresario, como persona. Tú eres feliz, yo te veo feliz. A ver, platícame y dame la receta. ¿Cómo es que siempre estás feliz en medio de todo, sube o baja?
7: Quisiéramos que siempre fuera así, Manuel, pero de repente pues no es tan... No es el momento ideal, no es lo ideal lo que quisiéramos vivir, ¿no?
5: Claro.
7: Tratamos de sobrellevarlo, de estar siempre feliz. Yo creo que es parte importante. Pero
5: depende cómo lo veamos, ¿no? O sea, tú puedes ver un problema como una oportunidad. Y si lo ves como oportunidad, pues lo ves con claridad, lo ves con objetividad. Y al final, pues dices tú, oye, esto no es un problema, esto es una tremenda oportunidad para ahorrar, para invertir, para crecer, para desarrollar. Porque siempre vemos el problema como problema, nunca lo vemos como una oportunidad. A ver, platícame eso. ¿Cómo ves tú los problemas?
7: Tenemos que aprender a ver los problemas como una oportunidad de negocio, ¿no? Si la vida, en la vida no tuviéramos problemas, yo creo que no tendríamos crecimiento. Crecimiento en lo personal, crecimiento como empresa. Entonces, cada problema, cada situación complicada, cada situación difícil que se nos presenta, pues tiene que ser una oportunidad de aprendizaje.
5: En todo sentido, ¿no? En las relaciones, con los hijos, con los socios que tenemos en la empresa, en todo lado. Yo creo que esa parte, pues no la podemos eludir, es parte del ciclo, los ajustes, ¿no? A veces dices, ay, caray, tengo que ajustarme. Ajústate, muchacho, ajústate.
7: Así es, Manuel. Yo creo que tenemos que aplicarlo en todos los sentidos, en todos nuestros momentos, con nuestra familia, en nuestras empresas, en nuestro diario vivir. Yo creo que tenemos que aplicarlo. Yo pienso que en los momentos difíciles es cuando tenemos que capitalizar la experiencia que hemos adquirido con los años, capitalizar esa experiencia, pero siempre dispuestos y estar abiertos al aprendizaje, estar dispuestos a escuchar, aprender día a día, para eso sumarlo a nuestra experiencia y capitalizarlo para ir resolviendo cada situación.
5: A mí lo que me encanta de todo lo que estamos analizando hoy en los mercados, en la toma de decisiones, es que siempre hay algo que aprender.
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5: Yo no sé a ti, pero a mí me encanta la historia. Y la historia es una maestra, la historia nos enseña. Y en el año 2022 nos enseñó que la inflación alcanzó niveles no vistos en 4 décadas, en 1982. Yo todavía era un pajarillo, pecho amarillo todavía. O sea, ahí andaba, de plebe, dicen por allá, en algún lugar muy, muy especial de allá de México. ¡Los plebes! Pero el asunto es...

esto. La inflación llegó al 9%. La Reserva Federal en Estados Unidos reaccionó con rapidez. Elevó los tipos de interés de niveles cercanos a cero hasta el 5%. Si te acuerdas, el mercado financiero bajó, o sea, un ajuste. Este cambio tuvo un impacto inmediato en el mercado definitivo, o sea, una compresión inmediato de los múltiplos, las ganancias de las empresas, la caída de los precios de las compañías en los mercados financieros, una revaluación general del riesgo. ¿Todo por qué? Porque suben los intereses y se tienen que ajustar a la baja los precios. La inflación se controla, si no lo sabías, con la política monetaria. El Nasdaq, por ejemplo, cayó más del 30% en el 2022. Muchas compañías no tenían flujos de efectivo, perdieron valor. Los inversionistas comenzaron a enfrentar una realidad que había estado ausente por años. Y el costo del dinero, pues obviamente, desde el año 2008 hasta la fecha, había estado realmente súper barato. El mercado volvió a exigir fundamentos, buenas empresas, flujo de efectivos, eficiencia operativa, disciplina financiera. Lo que antes se premiaba con crecimiento, ¿qué crees? Ahora, hoy día, y te lo voy a explicar a las 11:30 de la mañana, cómo tu servidor Manuel Ramos, como gestor de inversiones en Wall Street, ha estado realmente llevando una valuación muy sostenible de los mercados financieros y sobre todo

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9: Mira la pregunta que me está haciendo Jaime. Dice, Manuel, ¿por qué todavía el dólar está débil? Es que nos conviene que esté débil para tener, ¿qué? Mayores exportaciones. Acuérdate, esa es parte de la balanza comercial entre los países, en los acuerdos multilaterales y sobre todo pues en el acuerdo comercial más grande que tenemos en Estados Unidos, México y Canadá, es el libre comercio. Escucha, es el más grande y se requiere obviamente de los intercambios. Cuando el peso mexicano se fortalece, pues obviamente nos cuesta más traer, ¿verdad?, la materia que se produce en México, los productos, o viceversa. Cuando el dólar está muy fuerte, pues compran menos. Entonces tiene que haber un balance y esto es justamente lo que está ocurriendo. Además, cuando tenemos un dólar débil es porque la política monetaria se convierte más laxa, es decir, si hay una baja de tipos de interés significa que hay más dólares circulando. Puedes pedir prestado y entre más dinero es oferta. Si la oferta sube, pues obviamente que vale menos, ¿verdad? El producto, vale menos el servicio. Y si hay muchos dólares, como fue en el año 2020, oye, más de 9 trillones de dólares entre Donald Trump y el presidente, expresidente Joe Biden, 9.10 trillones de dólares, ¿cómo no va a valer menos? Eso significa devaluación, pero también exportamos más. Gracias. Elba dice, ahí están los plebes, dice, los niños de Sinaloa, los plebes, dice. Oye, es muy clásico, ¿verdad? Los plebes allá en Sinaloa, ¿verdad, Florencio?
10: Sí, yo creo que es parte de nuestro lenguaje muy regional, ¿no?
9: Ajá.
10: Irnos a los niños, a los muchachos, como los plebes, la plebada. Yo creo
9: la
10: que
9: plebada.
10: Es parte de,
9: ajá, claro.
10: De nuestro léxico, de nuestro vocabulario muy regional,
9: Manuel. Así es. Dice por aquí, Jaime, dice, hay patrones que se enojan si no hay ventas y si hay muchas también. Dice, mejor un té de tila. Bueno, tú eres empresario, ¿no? Y yo sé que en ocasiones quisiéramos que todo, pues lo que está ocurriendo en nuestros negocios siempre esté verdecito, siempre los negocios corriendo, pero son ciclos, ¿no? A veces más, a veces menos, como dice la canción. Pero hoy hemos hecho un buen recorrido, si te has dado cuenta, por el mercado, pero también sobre todo la evolución que tenemos como inversionistas, como empresarios. Desde la crisis financiera, mira, del año 2008, aprendimos que el sistema puede colapsar, Florencio, que los negocios no crecen en ocasiones porque el crédito es muy, muy, muy costoso, ¿verdad? Los tipos de interés. Platícame un poquito en dónde están los tipos de interés en promedio, en tarjetas de crédito, préstamos empresarios allá en México.
10: Sí, definitivamente que no es el ideal, ¿no? Hay que tener mucho cuidado con el manejo de las tarjetas porque definitivamente las tasas de interés en los plásticos, en las tarjetas son muy altos. Los créditos de la banca comercial en México realmente están

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2: Los de crédito, etcétera, etcétera. La realidad, amigos, es que estamos a punto de llegar a las 11:30 de la mañana y pues he tenido el placer, el privilegio de tener a mi hermano Florencio aquí con nosotros en los estudios de Todo en Finanzas. Les recuerdo que a las 11:30 te voy a dar un panorama completo. No te lo puedes perder, Florencio. No te la puedes perder la conferencia, ¿eh? Es a las 11:30 de la mañana, ¿eh? Y ¿sabes qué? Vamos a hablar de cosas muy interesantes. ¿Qué hicimos? ¿Qué estamos haciendo? ¿Hacia dónde estamos dirigiéndonos en el mundo de las inversiones aquí en Estados Unidos y con un impacto a nivel internacional? Y en este año 2026 estamos viviendo un mercado distinto, más selectivo, más exigente, más consciente del riesgo. El mensaje es claro y directo que te estaré llevando a cabo el día de hoy. El mercado siempre cambia, pero el error del inversionista es no cambiar con él. Ese es un tremendo error, Florencio. Hoy ya no basta con estar invertido. Hoy se necesita estructura, disciplina y, ¿qué crees? Una estrategia clara. Hoy el mercado no premia al que sigue la narrativa. Premia al que entiende el ciclo. Y si algo quiero que te lleves de mi conversación del día de hoy, Florencio y amigos y amigas, en este programa es lo siguiente. No tomes decisiones por lo que escuchas. No cometas ese error. Tómalas por lo que realmente entiendes. ¿Y sabes qué? No construyes tu portafolio para un solo escenario. Constrúyelo para distintos caminos y, sobre todo, ¿qué crees? No reacciones al mercado. Posiciónate antes de que el mercado te obligue a reaccionar. Mi queridísimo Florencio, muchísimas gracias. Ha sido un privilegio tenerte aquí en los estudios, conversar contigo. Oye, esa tranquilidad que tienes, pásamela, caray. ¿Cómo le hago para transferir esa paciencia, esa tranquilidad para platicar? ¿Eh? Parece como que a ti no, te hace lo que el viento a Juárez. No le hizo nada, dice.
3: Yo creo que queremos dar esa cara, Manuel. Queremos dar esa cara, pero pues sí, resentimos todo lo que pasa, todo lo que ocurre en nuestro entorno.
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7: Caray, el día de hoy quiero entrar con esta frase que nos va a llevar a entrar en la conversación del radar político. ¿Saben por qué? Porque las naciones, los países, no caen solo por enemigos externos. Caen cuando empiezan a destruirse desde adentro. Pero no solamente para los países, es para nosotros también. Y las guerras modernas, con tantos drones, inteligencia artificial, ya no solo se pelea, acuérdate, con armas como fue la primera, la segunda y la tercera, las que puedan existir o las que existieron. O sea, hoy en día las guerras modernas se pelean con economía, con información, con poder político. Es de la manera como le estaremos analizando el día de hoy, justamente aquí en este tu programa Radar Político. Vamos a hablar de un momento delicado, histórico y profundamente complejo. No estamos viendo un solo conflicto. Hay que poner eso ya bajo la lupa o bien en nuestra mesa de redacción o de análisis. No estamos viendo un solo conflicto. Estamos viendo dos guerras desarrollándose al mismo tiempo. Una es externa, visible y estratégica. O sea, en el Golfo Pérsico, ahí está justamente el detalle. La otra es interna, aquí nosotros en Estados Unidos, muy silenciosa, pero igual de peligrosa. Dentro de la nación tenemos justamente mucho que hablar. Y cuando

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6: Y ya conmigo se encuentra ella, justamente, Lucía Navarro. Muchísimas gracias por estar con nosotros, Lucía. Vamos a charlar, vamos a platicar. Oye, qué interesante lo que ha ocurrido en el primer trimestre en la economía. Un abril que ha sido, qué maravilla en los mercados. Pero por otro lado tenemos la guerra con Irán, todavía pendiente. Ahí está el conflicto. Oye, un conflicto sin salida clara, caray. ¿Cuál es tu opinión? Y muy buenos días.
7: Buen día, Manuel, y saludos a todos los que nos están sintonizando, los que están conectados a través de las diferentes plataformas. Mira, quiero empezar diciendo que lo que mencionaste al principio, de que los países se destruyen desde adentro, yo creo que es lo que le está pasando a Estados Unidos.
6: Uy.
7: Porque los peores enemigos del país ya están aquí. Ya están aquí, no solamente me refiero a gente que haya entrado de manera indocumentada, que vaya usted a saber quiénes son, porque hay unos que son muy buenos, pero también hay otros que son muy malos. Pero lo hemos estado viendo desde hace años con las corrientes políticas y estas iniciativas de la izquierda radical, que lo que en realidad buscan es dividir a los Estados Unidos. Y lo han hecho de manera magistral, porque este tipo de divisiones no empiezan de un año para el otro. Toman mucho tiempo, mucho, mucho tiempo, porque te van dando los cambios así de a poquito, ¿no?
6: ¿Te refieres a una izquierda radical al extremo, una izquierda? Pero yo también pienso en la extrema derecha, o sea, que no nada más es la izquierda. O sea, ambos quieren el control, te quieren controlar a ti, me quieren controlar a mí, a nuestros hijos, y nos quieren poner en mente lo que vamos a comer, cómo vamos a vivir. Acuérdate la Agenda 2030 que está a la vuelta de la esquina.
7: Sí, la Agenda 2030 que yo creo que es una agenda equivocada de parte de la ONU, porque promueve cosas que en realidad nos van a llevar a que alguien nos controle. Y bueno, es cierto.
6: Más de lo que ya nos controlan. Existe...
7: ¿Perdón?
6: Más de lo que ya nos controlan.
7: Sí, claro, claro. El radicalismo existe en los dos lados. Y siempre lo he dicho, a mí no me gusta ninguno de los dos extremos radicales. A mí me gusta el centro. Pero yo creo que todos esos intentos de dividir a la sociedad, de estimular, por ejemplo, o fomentar el que no se tengan hijos, que es otra cosa importante que hay que decir, porque la baja en la población de alguna manera se debe también a eso, a ese tipo de campañas que no nada más existen en Estados Unidos, en otros países también existen, ¿no?
6: Claro.
7: Pero yo creo que ese ánimo de violencia política, que lo hemos hablado también en el programa, es parte de ese juego para separar a la población. Y bien lo dicen las estrategias de guerra. Divide y vencerás.
6: Claro.
7: ¿Verdad?
6: Ahora,
7: y creo que eso más que nada le está haciendo muchísimo daño a los Estados Unidos.
6: No solamente Estados Unidos, es un impacto mundial. Mira, yo creo que es interesante comprender cómo es que los estados que representan a países, o sea, individuos, familias, no se han preocupado en los últimos años realmente por una mejor calidad de vida, y tú lo acabas de mencionar, o sea, una agenda, por ejemplo, que está buscando donde el matrimonio del mismo sexo, inclusive yo estuve en el año 2018, para ser más preciso, estuve yo en Irlanda, donde el matrimonio no era de dos, era de tres. Ahora los matrimonios de cuatro, o sea, cosas que dices tú, ay caray, ¿hacia dónde nos estamos dirigiendo? Y donde estamos dirigiendo con todo esto, ¿qué crees? Pues no es la mejor manera realmente de llevar una sociedad por el camino que debe de andar.
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5: Obviamente que ha llevado a un país a ser reconocido ahora como el país de ser el más inseguro en el mundo. Ahora es el país más estable, más seguro y con una economía que paso a paso está avanzando. Bueno, ayer tuve el privilegio, mi queridísima Lucía, de saludar, qué curiosamente, ¿no?, a varias familias salvadoreñas que han estado con nosotros aquí en oficina. Estuvimos también, te voy a presentar a un hermano que está conmigo en los estudios, Florencio, que viene de visita y además que le encanta la política. Dice, no, yo quiero estar con Descalzi, quiero estar con Lucía Navarro. Dice, porque yo quiero, le encanta la política. ¿A quién crees que sacó este muchacho? Justamente a mi papá. ¡Ay! Wow, te lo voy a pues presentar.
6: A meter a Florencio aquí, ¿no? Para poder platicar con él.
5: Ahorita.
6: Déjame decirle algo a doña
5: ahí está,
6: María
5: Verdín. Ahí está.
6: Ella dice que estoy en contra de los indocumentados. No, señora, yo no estoy en contra de los indocumentados. Perdón, de los inmigrantes. Sí estoy en contra de los indocumentados porque a este país se puede entrar de muchas maneras de forma legal. El problema es que con esta política que hubo de fronteras abiertas en la administración pasada, y si ya me metí con Biden, en la administración pasada, vaya usted a saber lo que entró por esa frontera, porque la frontera sí estaba abierta. Sí,
5: bueno,
6: estaba abierta.
5: Y es que la frontera no solamente...
6: No, yo estoy en contra de los indocumentados, yo estoy en contra de los migrantes. Estoy en contra de que la gente llegue sin el permiso adecuado al país. Si yo voy a su casa, doña María, y me meto sin pedirle permiso, pues a usted no le va a gustar, ¿no?
5: Pero fíjate, Lucía,
6: Florencio.
5: Ahí está, mira, aquí lo tienes en vivo y en directo y a todo color y de cuerpo presente.
7: ¿Qué tal?
6: Bendito Dios, gusto conocerte, Florencio.
5: Así es. Mira, lo interesante es esto. Creo que tenemos un problema aquí en el audio. Ahorita viene Mario para corregir. Pero te comento. Es que no solamente es frontera abierta, estamos hablando también, Lucía, de los que vienen cada día. Oye, aquí en Los Ángeles tenemos más de, si bien recuerdo, más de 2,000 vuelos diariamente, más de 2,000, no recuerdo la cifra exacta, que vienen con visa de todo el mundo. Bueno, hay unos países, obviamente, que tú sabes que no pueden entrar, ¿verdad?, con esta administración. Pero, oye, ¿cuántos millones de personas vienen legalmente con visa a este país? Y uno de esos que entregó legalmente es mi hermano, que aquí lo tenga al lado mío. Saludos, sí, Florencio.
6: En ese tema, con adelante. Adelante, Florencio, adelante.
7: No, escucho, estoy escuchando, Lucía.
5: No, y además abusada, porque nos va a platicar las historias de lo que se vive en México en el terreno de la economía política, el narcogobierno. Oye, lo que está pasando, Florencio, precisamente allá en Sinaloa con este gobernador. ¿Qué te parece si le damos un pincelazo a esa parte, Lucía? ¿Te parece?
6: Dale, no, a mí me parece muy bien.
5: Y qué bueno que tenemos a alguien que ha vivido y vive la realidad de lo que se está pasando por allá en el hermoso estado de Sinaloa. Adelante, maestro de maestros, sí, le escuchamos.
7: Nuestro hermoso estado de Sinaloa es una situación verdaderamente desafortunada lo que estamos viviendo al día de hoy. O sea, algo que se quería tapar. Como dicen por ahí, tapar el sol con un dedo, imposible. O sea, de alguna manera todos sabíamos lo que estaba pasando, pero hoy se viene o sea, sale a la luz pública ya con pruebas, con una acusación muy
5: grave. Al gobernador, ¿verdad?
7: Muy grave, al gobernador y a otras personas más de su gabinete por parte del gobierno de Estados Unidos. Que pues nos pone en una situación complicada, la realidad. O sea, definitivamente no quisiéramos que estuviera ocurriendo esto, pero es una realidad. El narcotráfico, lo que estamos viendo actualmente en Sinaloa y en otros estados del país, realmente es una situación muy, muy complicada, que a las personas de bien, a la gente de trabajo, al ciudadano común, nos pone en una situación difícil, la realidad.
5: Ahora, hay algo que me llama la atención, Lucía, y bueno, Florencio, que la acusación contra los funcionarios

0: En este caso, el gobernador de Sinaloa, no fue una sorpresa. O sea, la imputación de Estados Unidos al gobernador mexicano confirma que lo que muchos sonorenses sospechaban y sinaloenses, o sea, todo el país, o sea, todo el mundo ya sabíamos que, obviamente, desde hace mucho tiempo, la línea entre el crimen organizado y las altas esferas del gobierno se había realmente difuminado. ¿Cuál es tu parecer, Lucía, al respecto? ¿Por qué el gobierno actual, y también se lo voy a preguntar a Florencio, no quieren aceptar esta realidad los de Morena?
1: Porque yo creo que tanto la administración de Claudia Sheinbaum, bueno, que es el resultado del periodo presidencial de López Obrador, pues de alguna manera estaban coludidos con el narco. Por favor, recordemos que cuando arrestaron en México a uno de los chapitos, y el pueblo empezó a hacer revueltas y cosas porque estaban en contra. Claro, los narcos, el grupo del Chapo, pues da dinero para las mejoras en su pueblo de origen. Uh-huh. Pues al final de cuentas, el presidente López Obrador soltó al Chapito. O sea, ¿sí? ¿Cómo es posible? Eres un narco y te sueltan porque el pueblo protesta. No, a mí se me hace que ahí le hicieron manita de puerco los del narco, ¿no? Y Claudia Sheinbaum, bueno, pues es la elegida por López Obrador. Bueno, dicen que ganó la presidencia. Yo no estuve en esas elecciones, así es que lo único que puedo decir es...

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2: Oye, fueron 9 funcionarios de ayudar a un poderoso cártel a introducir, ya lo sabemos, grandes cantidades de droga aquí a los Estados Unidos a cambio de sobornos y de apoyo político. Platíquenos la historia, porque queremos realmente escucharla de alguien que la está viviendo y que la ha vivido por toda una vida. Te escuchamos.
3: Sí, Manuel. ¿Cómo se vive? Pues es una situación muy, muy difícil, muy complicada. La realidad es que la sociedad, los ciudadanos comunes estamos prácticamente secuestrados.
2: Wow.
3: Nos cambió completamente nuestra forma de vivir, del día a día, salir siempre con el temor de si vas a regresar o no vas a regresar a tu casa, estar al pendiente de si tus hijos, tus familiares están fuera, si no regresaron a una hora determinada, estás con el pendiente porque sabemos el peligro que existe en las calles.
2: ¿A qué horas tienes que regresar a casa, Florencio?
3: De alguna manera nos hemos acostumbrado, o sea, nos hemos acostumbrado todos, yo pienso, en Sinaloa, en la ciudad donde yo radico, donde yo vivo, a estar muy temprano en tu casa, a no estar en las calles, no sé, 8 o 9 de la noche, de ahí en adelante ya representa un verdadero riesgo estar en las calles.
2: Wow.
3: O sea, no es algo que queremos vivir, pero es una realidad, está ahí, entonces tenemos que aprender a vivir de esa manera.
2: ¿Cómo le hacen los empresarios, caray? Porque una economía, Lucía, como bien sabemos, sin el intercambio comercial, ¿no?, la transferencia de propiedad privada que ha sido realmente mutilada, ¿no?, por parte de los cárteles y de gobernantes, ¿no? Precisamente, Lucía, dame tu opinión, porque las acusaciones que han generado una crisis política en México en esto que ha ocurrido, y Claudia Sheinbaum, la presidenta de los Estados Unidos, no acepta esa realidad, ha negado cualquier delito y ha acusado a Estados Unidos de atentar contra la soberanía del país. Imagínate tú.
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2: A ver, Lucía, platícame esa. ¿Cómo que la presidente de los Estados Unidos mexicanos no acepta esa realidad? ¿Cuál es tu opinión?
5: Mira, yo creo que Claudia Sheinbaum de alguna forma necesita mantener tranquilo el avispero, ¿no? Y eso implica, pues, de alguna manera tener ciertos acuerdos con los narcos, porque ellos son los que alborotan el país, ¿no? Uh-huh. Y a la presidenta Sheinbaum está, defendiendo, yo creo que está defendiendo de muchas formas a los narcos. Cuando Estados Unidos le aprieta la tuerca a México, pues de pronto le entregan a Estados Unidos a una bola de narcotraficantes, ¿no? Pero de otra forma no lo hacen, ¿no? Yo creo que la sociedad mexicana lamentablemente está viviendo en un narcoestado, un estado en donde el narcotráfico es el que marca las reglas, por más que el gobierno diga algo diferente, ¿no?
2: Claro.
5: Es el narco que está marcando las reglas, ¿no?
2: Ahora,
5: por algo se hacen producciones de televisión y la hizo Telemundo con el famoso Señor de los Cielos, ¿no? Ella lleva bastantes temporadas. De alguna manera, eso
2: yo no la vi.
5: ¿Cómo está el engranaje político? Porque en esa serie, no me acuerdo exactamente la temporada, pero alguna de las temporadas, se presentan personajes que vienen a representar a Felipe Calderón, a Peña Nieto, en fin.
2: O sea, entonces, reflejan una realidad vívida, ¿no?
5: Esther Gordillo también, por ejemplo, ¿no? La ex líder del Sindicato de Maestros, ¿no? También la representan ahí. Y esas es una manera de contar la historia, pues mezclada con fantasía, por supuesto, pero de alguna manera te deja ver cómo están las cosas.
2: Ahora, regresando con Florencio y la pregunta que hice,

0: ¿Cómo se puede vivir con violencia de los cárteles casi a diario, caray? La noticia ha sido vista más como un ajuste de cuentas que como una sorpresa, pero Florencio, esto se vive todos los días. Platíquenos la historia simplemente para comprender mejor, porque no es lo mismo estar allí que estar leyendo o escuchando o viendo las noticias con algunos grandes colegas como Loret de Mola, que tuvo la oportunidad cuando estaba de candidato Rocha Moya. Tú recordarás que prácticamente aceptando hacer un pacto con el narcotráfico, ¿verdad? Y los cárteles en general. Adelante.
1: Creo que, Manuel, Lucía, es muy difícil aceptar esa parte, pero pues definitivamente es una realidad. Tenemos que de alguna manera aceptarlo. Yo le decía a Manuel ayer, no está bien decirlo, pero hemos tenido que acostumbrarnos a esa parte. Hemos de alguna manera ido perdiendo esa capacidad de asombro, de ver todos los días ese tipo de noticias, de muertes, de cosas muy crudas, muy difíciles. Hemos tenido que aprender a vivir con eso. Es triste, de alguna manera, ver que nuestros hijos, nuestros nietos han tenido que acostumbrarse a esa nueva forma de vida, lo que estamos viviendo en la actualidad. Pero también...

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2: Y entre todos, aportar para que la situación cambie, sea algo diferente, lo que podamos entregarles o darles a nuestras familias.
3: Y te decía que Sinaloa es una tierra fértil, productiva, es un estado muy bello, es hermoso, sin duda, ¿no? Pero ¿cómo es que todo esto, leía yo, Lucía, esta mañana en el New York Times, y el caso de un zapatero en la plaza principal de Culiacán, precisamente lo leí esta mañana.
4: A mi papá.
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14: Hilo, no te decepciones, al contrario, es la realidad que se vive en nuestro país. Y mientras uno no vive donde está el centro del problema, oye, muy cerquita de con nosotros, ahí en Tecuala, Florencio, pues ya sabes la historia, ¿no? Tú viajas por todo el país en tu empresa y sabes el nivel de inseguridad que existe. Pero independientemente, es muy importante ponerle siempre atención y buscar la forma de cómo prepararnos y protegernos. Por eso este día tengo una charla, Lucía, con nuestros inversionistas para que hablemos no solamente del New York Times, también de Wall Street. Y espero que su mente esté allí. Ahora, Rafael dice, no nos hagamos la cabeza de la serpiente, la tenemos aquí en Estados Unidos. A ver, platícame esa, Lucía.
15: Pues mira, yo no creo, y yo me imagino que se está refiriendo a Donald Trump, y no es que... Yo quisiera que me entendieran que no es que intente defender a Donald Trump nada más porque sí. Sino yo estoy viendo lo que el señor está haciendo, pero lo estoy viendo en una dimensión macro, no micro. Ahora,
14: con sus aciertos, con sus defectos y sus virtudes,
15: totalmente,
14: ¿verdad?
15: No. Ahora, Donald Trump es un ser humano que puede cometer cualquier cantidad de errores, igual que cualquiera de nosotros, ¿no? Pero lo que veo, por ejemplo, lo que está sucediendo en el hemisferio, es que lo que Estados Unidos está intentando es quitar del hemisferio los gobiernos de izquierda comunista que proliferaron desde 9-11, cuando a George Bush no le tocó, vaya, no le quedó otra más que fijar los ojos en la guerra contra el terrorismo y quitar los ojos de América Latina.

0: Porque desde ahí es que empezaron a proliferar estos gobiernos de izquierda, estos gobiernos comunistas. Ahora, yo no puedo entender que la población de un país elija como presidente a un asesino.
1: Bueno, es que, bueno, entiendo esa parte.
0: Por ejemplo, ¿no?
1: Entiendo esa parte. Digo, entiendo esa parte, pero recordemos que el Estado no es el Estado de la bondad, no es el ministerio de la alegría.
0: No,
1: es todo lo contrario.
0: Claro, y hay muchas cosas que se manejan de forma oscura en los gobiernos, y en todos los gobiernos, ¿no?
1: Claro.
0: Y yo creo que lo que Donald Trump en este caso está intentando hacer es quitar el peligro del comunismo en el hemisferio.
1: Mm.
0: Quitarlo. O sea, no significa que Donald Trump vaya a controlar a toda América Latina, como algunas personas lo están diciendo, ¿no? Y tan es así que, bueno, en este momento hay una presidenta encargada en Venezuela, que era la vicepresidenta de Nicolás Maduro.
1: Mm.
0: O sea, aquí las cosas se están haciendo de alguna manera que pueda haber tranquilidad. Y Estados Unidos, en este caso, está siendo como el niñero, ¿no? El babysitter de todos estos países.
1: Bueno, son acuerdos que se hicieron después de la Segunda Guerra Mundial. Hay que tomar eso en consideración como vigilantes y ese excepcionalismo estadounidense que destacó a los... Eso tiene que regresar. Sí. Yo quiero, obviamente, regresar a esa fase, ¿no?
0: Claro, por supuesto. En donde Estados Unidos vigilaba a todo mundo y no permitía que surgieran estos grupos que son peligrosísimos. Mucha gente no acaba de entender y no acaba de ver lo que podría llegarnos a pasar en Estados Unidos si seguimos permitiendo que todos estos grupos de la izquierda radical, que entre paréntesis son financiados, entre otros por un individuo que se me va el nombre, pero él está viviendo en China.
1: Mm.
0: Es un millonario, se me va el nombre, perdónenme. Está viviendo en China y está coludido con el Partido Comunista Chino. Entonces, si esta gente está financiando movimientos internos, pues perdónenme, pero ahí hay algo extraño. Yo creo que es la gente del mismo país la que tiene que normar a los gobiernos, los que tienen que marcar las directrices.
1: Claro.
0: Pero para mí es muy claro, ¿no? Alguien está poniendo el dinero para que toda esa gente que dice que va y protesta de manera libre,

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2: Mandar esos fondos a través de terceros para que no quede Open Society como que es la que mandó los
3: claro,
2: fondos.
3: Claro, claro.
2: Yo te los doy a ti, Manuel.
3: ¿Y sabes qué?
2: Yo te los doy a ti, Manuel. Ajá. Y Manuel se los da a Juan Barrón, ¿me entiendes? Pero yo no se los di a Juan Barrón, yo se los di a Manuel, ¿no?
3: Claro, claro. Y lo hacen en los medios de comunicación, radio, prensa, televisión, sí, social media, etcétera, etcétera. Mira, aquí hay un mensaje interesante de Muñoz. Dice, señor Florencio, hay otro factor importante. Dice, la sociedad, dice, se acostumbra a vivir en medio de la violencia, las estadísticas que dan los noticieros amarillistas de personas asesinadas por el crimen, crean la sociedad, dice, una caparazón de indiferencia. Desafortunadamente sí hay políticos, dice, y trabajadores corruptos, no vamos a poder cambiar. ¿Cuál es tu opinión, Florencio, al respecto? Sabemos que esto pues es un cáncer, ¿verdad?, que no es fácil de erradicar, pero dijiste una palabra y me llama mucho la atención. Las personas de bien, los empresarios de bien, uh-huh, o sea, personas, Lucía, que buscamos la forma de cómo hacer que nuestro entorno sea mejor cada día. Danos tu explicación y este comentario que nos envía Muñoz a través de las redes sociales, Florencio.
4: Sí, Manuel, efectivamente, como lo comenta el señor Muñoz, es muy desafortunado, pero es una realidad. La sociedad... Nos hemos ido acostumbrando a vivir con eso todos los días. Y es una responsabilidad para nosotros tratar de cubrir a nuestros hijos, uh-huh, a nuestros nietos, de que no tengan acceso a esa información. Él dice información amarillista de los medios, sí, es desafortunado.
3: Claro.
4: Pero pues es lo que estamos viviendo. O sea, de alguna manera tenemos que estar informados de lo que está pasando. Esa es una realidad. Ahora, de que no vamos a cambiar, yo creo, yo no pensaría de esa manera, ¿no? Tenemos que confiar.

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1: Ormus, que se ha convertido en la bailarina de todo esto. Y bueno, dos posiciones que simplemente no tienen punto medio. Y aquí algo clave, el estrecho de Ormus no es cualquier punto geográfico, es una de las arterias más importantes del petróleo mundial. Si se bloquea, como lo ha ocurrido, pues el impacto ya no es regional, es global y tiene un impacto en el bolsillo, en el desarrollo de la economía mundial. Y sabemos que, pues obviamente, los de a pie, la economía real, lo resentimos, ¿no? Porque, oye, aquí, aquí en la pura esquina tenemos la... vamos a poner gasolina, me tengo que ir esta mañana, ¿y qué crees? $6.70 el galón. Wow. Te lo dejo de tarea.
2: Aquí en Florida estamos como en 4.39, 4.49, fíjate, por ahí anda. Y es un precio bien alto, ¿eh? Sí. Es un precio bien alto, súper alto.
1: Pues, allá nos vemos, ¿no? Nos vamos a mover para allá mejor, así como vamos.
2: El asunto del estrecho de Hormuz es sin duda clave para la economía del mundo y cada vez, a medida que pasan los días, claro, el impacto mundial, como tú lo dices, vaya, lo empezamos a sentir todos, ¿no? Ajá. Pero yo creo que la guerra con Irán, y lo insisto, el peligro de Irán es la fabricación de armas nucleares.
1: Claro.
2: Y lo decía el maestro en otro de los programas. Uh-huh. Todos los países tienen...

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2: Patsy, ándale. Dice Florencio Ramos, toda mi admiración. Te amo. Ah, es la porra, papi. Es la porra. Muy bien, pues ahí está la porra. Cristina Navarro dice, María, ¿por qué no usted ya no sale en televisión? Bueno, estoy muy ocupado con mis actividades como gestor de inversiones en Wall Street y no es que no pueda hacerlo, realmente me invitan prácticamente todos los días, recibo una invitación para estar en noticias, para hacer cosas, pero estoy con ustedes lunes, miércoles, viernes y el sábado, pues tenemos 3 horas, así es que siempre conectados con la realidad y la verdad que emana de nuestros análisis, en el sentido, cuando digo verdad, nuestra verdad, porque cada quien tiene su propia verdad, como también la tienen ustedes y la tiene también, ¿quién creen? Pues obviamente, Lucía Navarro. Cada quien tiene su propia verdad, ¿cierto o no,
3: sí,
2: Lucía?
3: Claro, y aquí hay una señora que se llama Cristina Navarro, no vaya a acabar siendo mi tía, porque tengo una tía que se llama Cristina Navarro.
2: ¿Ah, sí? Yo creo que sí es tu tía, ¿eh?
3: Sí. Sí, no. Y
2: ¿te está regañando? Si se está regañando es tu tía.
3: No, es que mira, yo sé que vengo a este programa y que la gente me critica, me dice y todo lo demás, pero la verdad es que yo no intento cambiarle la opinión a nadie. Yo sencillamente intento compartir la

0: Acuérdate que todos los sábados, Lucía, tenemos Segunda Opinión. Arrancamos de 7 a 8 de la mañana, Dinero Sin Filtro, Lilian Ramos, Palmira Pérez. Luego Todo en Finanzas con tu servidor, Manuel Ramos, y cerramos contigo. Y el maestro regresa el próximo sábado, Guillermo Descalzi. Y un invitado especial el día de hoy, Florencio, ya estamos en la recta final. Me gustaría que puedas enviar un mensaje a toda la comunidad sinaloense aquí en la Unión Americana y en particular en el sur de California, que es una comunidad bastante grande. Así que te escuchamos con mucha atención. Adelante, hermano, te escuchamos.
1: Sí, Manuel, pues, ¿cuál sería mi mensaje? Pues yo creo que mi mensaje va a ir dirigido a todos nuestros hermanos sinaloenses que están radicando acá en los Estados Unidos, a los que están allá en nuestro estado, viviendo en nuestro estado. Que tengamos fe, que tengamos confianza en que esto va a cambiar, en que vamos a tener una sociedad como la que nos merecemos, ¿no? Porque nos merecemos tener una sociedad con una vida libre de temores, que nuestros hijos, nuestros nietos puedan crecer en ese ambiente, en un ambiente sano. No podemos perder la fe en que eso va a suceder, porque entonces nos vamos a desmoronar como sociedad. Tenemos que tener esa confianza y esperemos que nuestros gobiernos hagan su parte y nosotros, como sociedad, como empresarios, hagamos también lo que nos corresponde. No podemos perder la fe y tener siempre ese objetivo, ¿no? De que nuestra sociedad va a ser la que nosotros nos merecemos, lo que nosotros queremos tener.
0: Eso me encanta, de llegar al punto de lo que queremos tener, lo que queremos lograr, y siempre con el ahínco y la fe, que es la fe efectiva que nos lleva a entender que lo que podemos controlar hay

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2: Sí, se van a tener que medir contra los campeones Thunder de Oklahoma City. Habrá posibilidades, especialmente si Luka Doncic, cuando espera. Se espera que Luka Doncic regrese a ser parte de los Lakers. ¿Vamos a tener la oportunidad de verlo en estos playoffs? Bueno, esas y otras preguntas estará contestando Alberto, el inspector de Roa. Eso más adelante, para hablar acerca de los Lakers. Pero obviamente tenemos que hablar acerca de los Dodgers de Los Ángeles. ¿Qué caramba está pasando con nuestros Dodgers de Los Ángeles? Ayer pierden en contra de los Cardenales de San Luis. Vienen de perder una serie en contra de los Marlins de Miami, aquí, en casa. Nos faltan el respeto los Marlins. ¿Y qué está sucediendo? Bueno, para eso, ¿por qué no escuchamos primero lo que dijo después del partido, después de esa derrota de 7-2 a favor de San Luis, Dave Roberts, el manager de los Dodgers de Los Ángeles?
3: Certain guys swung the bats well. Freddie, other guys are still trying to find their way. I thought Will took some good swings tonight. So, and Muncy, you know, he's been kind of ailing a little bit, but I think the last, you know, couple weeks he's been pretty solid. But yeah, as far as

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2: Ante las entradas, que él se sentía bien, pero mira el resultado y obviamente mucho tiene que ver con que se metió en problemas inmediatamente comenzando el partido con tres carreras que le anotan a Sheehan. Entonces venir de abajo es un poco difícil y después sí se acomodó mejor Sheehan, pero ya el daño estaba hecho. Especialmente, y es otro tema que estaba tocando Dave Roberts, cuando los bates pues están fríos, no están bateando. Y en ciertas ocasiones es mala suerte que ponen la bola en juego o batean, pero ahí está la defensa del otro equipo dando la cara y eso pues también pues, se puede caracterizar como mala suerte, pero hey, también hemos visto que ha bajado producción, por ejemplo, de Shohei Ohtani, que hasta ahora tiene más ponches que hits. En esta temporada, un Teoscar Hernández está bateando 173 en los últimos 15 partidos, hablando de ponches, 17 ponches, solo 9 hits. Kyle Tucker bateando 208 en los últimos 7 partidos, mientras que Freddie Freeman en los últimos 7 partidos está batiendo 172. El último jonrón de Freddie Freeman fue hace casi un mes, el 6 de abril. Eso es lo que está sucediendo con los Dodgers de Los Ángeles. Es algo que creo que es pasajero, espero sea así, esa alineación. Que tienen los Dodgers una alineación que puede hacer daño del 1 al 9. Gracias a Dios que la parte baja de la alineación está dando la cara. Ahí vemos la producción, por ejemplo, de un Pages, de un Max Muncy, Kim, entre otros, Rojas también, cuando juega. Entonces, sí, resultados. Espero que veamos mejores resultados muy pronto, empezando en el día de hoy. Vamos a ver cómo viene Rocky Sasaki en el día de hoy. Ojalá que venga como el sábado pasado en términos de bases por bolas otorgada, que solamente fue uno, la primera vez, creo, que solamente otorga una base por bola en sus aperturas, en sus dos temporadas en Grandes Ligas, pero tiene que rebajarle también a los cuadrangulares que le están conectando, tres de ellos el pasado sábado. Parece que ese splitter que viene con mayor velocidad y con, por lo tanto, con mayor rotación, pues pueden manejarlo y controlarlo mucho mejor. Y ojalá que eso suceda en el día de hoy en contra de los Cardenales de San Luis en este segundo partido, en esta serie de tres. Más adelante, como dije anteriormente, estaré hablando con Polo Asensio, que es la voz oficial en español de los Cardenales de San Luis, y vamos a ver qué es lo que está pasando con los Cardenales de San Luis, que están en una división, para mí, la más competitiva. No hay ningún equipo que tenga un récord negativo en la división central de la Liga Nacional, que verdaderamente es una sorpresa, porque normalmente en los últimos años, últimas temporadas, ha sido una de las divisiones más débiles. Y para mí eso es muy buenas noticias, lo que está sucediendo en esta temporada, porque eso dice que está bastante saludable el béisbol de Grandes Ligas. Y eso es muy buena noticia, aunque por el otro lado, pues es más competencia para equipos como los Dodgers de Los Ángeles, pero definitivamente de que haya una mejor competencia hace eso que sea más saludable el béisbol de Grandes Ligas. Mira lo que hizo Miami, como dije, cuando vino aquí, y lo que ha hecho durante toda la temporada. Lo que hizo Colorado también en la serie de los Dodgers, que la empató, o sea, dos victorias, dos por equipo. Eso es muy bueno. Pero algo que no podemos ignorar es lo que están haciendo los Lakers de Los Ángeles. Alberto, el inspector de Roa, es la persona que, como ya sabes, cuando tenemos que hablar de la NBA, es la correcta. Y qué mejor momento que hacerlo ahora, un día después de que los Lakers de Los Ángeles

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5: Los Lakers, dentro de su participación dentro de estos playoffs, y yo creo que han callado bocas, primero la manera que comienzan estos playoffs en contra de unos Rockets de Houston que muchos decían que eran los favoritos a ganar, pero ¿cómo tú me puedes describir hasta ahora lo que han hecho los Lakers en estos playoffs? Más que nada, sin contar con un Luka Doncic, entre otros.
6: Sí, Luka Doncic, como bien dices, lesionado. Austin Reeves, que era otro jugador importantísimo en el ataque de Lakers, lesionado hasta los últimos dos partidos de la serie. Y ahí es donde, básicamente, todo el mundo pensaba, o gran parte de los comentaristas pensaba que iba a ser una serie para Houston. Houston, hay que decir, también ha tenido sus problemas. Kevin Durant solamente pudo jugar un partido por lesión. No tienen un pase de garantías, que ha sido su gran problema en estas series. Pero los Lakers hemos visto la mejor versión posible. Un equipo que defendió estupendamente bien. Marcus Smart, un veterano que parecía un poco jugador más de rotación, se convirtió en un jugador importantísimo, defendiendo, lanzando triples, complementando lo que los Lakers necesitaban, y sobre todo LeBron James, quien tenemos que hacer un poco de pausa con él. Tiene 41 años, una edad de la que, básicamente, si hay un jugador activo de esa edad, quizás con la excepción de Karim en las finales de los 80, nadie, básicamente está para hacer grupo, no para jugar. Y ha sido el mejor jugador de la serie. Es impresionante ver un jugador con 41 años, capaz todavía de defender a ese nivel. En temporada regular se lo toma con más calma, pero cuando llega a playoff se transforma. Parece un jugador 10, 15 años más joven. Y ha sido la gran clave para que los Lakers avancen en segunda ronda.
5: Definitivamente. ¿Quién? O sea, no podemos ver esto como algo normal, porque no lo es, Alberto. Es como si lo vemos en términos de béisbol, es como que cada cosa que está haciendo, que nos deja con la boca abierta, un Shohei Ohtani, eso no es normal lo que hace. O sea, en otras palabras, sí lo estamos viendo y hay que disfrutarlo porque no sabemos cuándo vamos a ver algo similar a lo que está haciendo LeBron James en términos de su edad, pero también la capacidad de producción que ha demostrado hasta ahora, especialmente en estos playoffs y ayudándole también a los Lakers a pasar a esta próxima ronda. Pero también hemos visto como otros jugadores pues han desempeñado muy bien su papel, comprendiendo qué es lo que tienen que hacer. Y estoy hablando específicamente de Andre Ayton, que no sé si mi percepción está correcta, pero creo que él como que quería ser más parte de la ofensiva, hasta que quizás se dio cuenta que, o sea, su papel es estar debajo del aro buscando rebotes y ser alguien líder defensivamente hablando. ¿Estoy en lo correcto, mi estimado inspector?
6: Absolutamente. A ver, Ayton es un jugador que tiene muchas virtudes. Una virtud que no tiene es la virtud que tiene, por ejemplo, Nikola Jokic. No es un jugador que pueda crear juego. Uh-huh. Necesita que el balón le llegue a él en buenas condiciones. Evidentemente, cuando tienes jugadores como Luka Doncic, como Austin Reeves, como LeBron James, debes suponer que no te van a llegar tantos balones, porque hay muchos jugadores capaces de resolver un ataque. Evidentemente, en esta serie, sin Luka, con Reeves llegando tarde y sin estar demasiado inspirado, evidentemente Ayton iba a ser mucho más importante. Y lo que hizo fue espléndido. Fue un jugador fundamental, como bien dices, dominando el rebote. Tenía un emparejamiento complicado contra Şengün y lo dejó bastante a un lado, incluso también a nivel defensivo, que es siempre el gran punto débil de DeAndre Ayton. Así que fue un gran descubrimiento ver lo que puede dar Ayton. También hay que reconocer, ya hemos visto a Ayton en unos playoffs ayudando a Phoenix años atrás a llegar a las finales junto a Booker y Chris Paul entonces. Es un jugador que puede ser fiable en playoffs. Y ahora va a ser importantísimo que siga este nivel, porque se va a enfrentar a un Chet Holmgren, Asaya Hartenstein.

0: los dos pivots de Oklahoma City, que son muy duros en ataque y en defensa. Así que Ayton va a ser fundamental que no solamente mantenga el nivel de Houston, sino que incluso lo mejore. Va a ser gran parte de la clave de que los Lakers tengan opciones de ganar la serie.
1: Sí, no, y antes de entrar a esa serie, tengo que preguntarte también de un par de elementos de los Lakers. Ayer me gustó mucho ver la producción de Rui Hachimura, que se necesita. Y qué bueno ver que no solamente hace la diferencia como hombre grande dentro de este equipo en cuanto a tamaño se refiere, sino también que puede hacer daño desde afuera. Y eso es muy importante, porque eso quiere decir que se le va a dar más oportunidad a otros jugadores ofensivos a quizás tener el espacio necesario para hacer daño.
0: Pero estaba mirando los números y terminó la serie con un 58,6% de acierto en triples.
1: Exacto.
0: Y eso es fundamental. Hemos visto que aún Austin Reeves no está al 100%, no sabemos si estará al 100%. Si está al 100%, ya veremos igualmente si la defensa exterior de Oklahoma City le deja hacer mucha cosa. Así que es importante que Hachimura, al menos los tiros abiertos que va a tener, los meta con esta efectividad. Es fundamental. Evidentemente, si puede hacer otras cosas, si puede defender mejor, que como generalmente hace, ayudará muchísimo a los Lakers, pero ese acierto exterior es vital. Los Lakers necesitan a Hachimura a este nivel, tirando desde lejos.
1: ¿Qué tal?

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5: Son días muy ocupados para ti, por lo tanto, aprecio mucho tu participación. Porque también aprecio tu análisis en cuanto a la NBA. Muchísimas gracias, hermano. Y eso quiere decir que si los Lakers siguen con vida, te seguiré molestando. O aunque los Lakers sean eliminados también, porque obviamente somos fanáticos de la NBA y especialmente cuando llegan los playoffs. Así que muchísimas gracias, Alberto.
6: Un placer, Carlitos, y hasta la próxima.
5: Así será. Alberto, el inspector de Roa, definitivamente que lo voy a molestar porque me encanta la NBA y ojalá que sigan involucrados los Lakers. Hey, uno nunca sabe. Uno nunca sabe y si los Lakers derrotan a Thunder, entonces eso quiere decir que se irían a la final de conferencia y me parece que iba a ser con los Spurs de San Antonio, que están jugando excelentemente bien, nada en contra de Minnesota, de los Timberwolves, pero obviamente, cuando tú tienes Wembanyama ahí en tu equipo, pues eso hace una gran diferencia que espero que se haya mejorado, porque salió de protocolo, acaba de salir del protocolo de conmoción cerebral el gran Wembanyama. Y qué bueno ver también a un jugador tan joven como él que está contribuyendo a lo que es la NBA. Pero hablemos un poquito de boxeo, antes de irnos a los cortes comerciales, porque hay muy buena pelea en el día de hoy, cuando David Benavides se vaya en contra de el campeón de la WBA y WBO, estoy hablando de Gilberto Zurdo Ramírez, en esta pelea de peso crucero. Benavides obviamente está buscando convertirse en campeón en tres divisiones, y obviamente esto después de que él quería pelear con Canelo. Y yo creo que tenía todo el derecho para pedir esta pelea, pero Canelo dijo, no creo. Y lo evitó, lo está evitando a toda costa, y por eso pues ya le llegó el mensaje a Benavides de que no se le va a dar la pelea con Canelo. Y por eso pues aumenta de peso y ha llegado hasta ahora el peso crucero. O sea, entre creo que son 190 o 185 a 200 este peso crucero. Y a ver cómo le va. En contra de Gilberto Zurdo Ramírez, y es muy buena pelea por varias razones. Una de ellas es, vamos a ver si el Zurdo Ramírez va a poder con la velocidad y los puños, el golpe de David Benavides, y por eso, aunque pues el Zurdo, ese

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11: Siempre es un placer escucharlo a él, porque él no solamente es un profesional en la narración, sino que conoce muy bien a los Dodgers de Los Ángeles, pero mucho más a sus Cardenales de San Luis. Estoy hablando precisamente con el narrador de los Cardenales de San Luis en español, Polo Asensio. Polo, es un placer saludarte, hermano.
12: Carlitos, el placer es absolutamente mío. Gracias por la oportunidad. Como siempre, como tú lo dijiste, conozco a los Dodgers, aunque hoy en día conozco más la historia de los Dodgers que este equipo nuevo. Bueno, no es que ya le perdí la pista, no es que no les pongo atención, pero ayer en el primer juego de esta serie decía, ¿y ese quién es? Pero al final de cuentas, tú sabes que los colores no se niegan. Y estamos aquí listos para platicar de los Cardenales, de los Dodgers, de la serie, o de lo que usted quiera, mi pana. Ya sabe que usted dice rana y yo brinco.
11: Bueno, déjame decirte una cosa. Si tú me hubieses dicho, o me hubieses preguntado antes de que comenzara la temporada, que los Cardenales de San Luis, a estas alturas en la temporada, iban a tener un récord positivo, cualquiera que sea, pero 19 victorias, 13 derrotas, estar en el tercer lugar en una división bastante competitiva, quizás la más competitiva en Grandes Ligas, yo te hubiera dicho, Polo, tú estás loco, vete al manicomio, arréglate la cabeza porque necesitas ayuda. Bueno, precisamente esa es la situación de los Cardenales de San Luis y por eso quiero hablar contigo, a ver si tú me puedes ayudar a descifrar la situación tan positiva en la cual se encuentran los Cardenales de San Luis. Pero como dice Jack el Destripador, vamos por parte. A ver, ¿qué tú me puedes decir acerca de Jordan Walker, que para mí es el elemento que más me llama la atención por la diferencia que hay en su producción, o si se puede llamar producción, del año pasado a este año, que la está rompiendo? O sea, está bateando 308, 9 cuadrangulares, 25 carreras remolcadas, un OPS de 956, cuando el año pasado solamente batió 215, 6 jonrones en total, lleva 9 este año, 6 jonrones en total en el 2025 y un OPS miserable de 584. ¿Cómo tú me puedes explicar esa diferencia de Walker?
12: Mira, número uno, yo estoy loco, pero no tan loco para que en el mes de marzo yo te hubiera dicho que los Cardenales iban a tener marca ganadora y casi que la misma marca de los Dodgers cuando estamos llegando ahí de los que son 35 juegos más o menos de la temporada regular, ¿no? Uh-huh. Esto es una sorpresa para todos. Yo te puedo decir, sin decirte nombres, que mucha gente en la caseta de los Cardenales está sorprendida de lo que estamos haciendo y no sabe.

vemos como lo estamos haciendo. Hablas y me preguntas de Jordan Walker. A Jordan Walker lo resetearon. Hoy en día en el Instagram hay un trend o un tópico que dice, quisiera perder la memoria para volver a ver por primera vez este video. Pues Jordan Walker no perdió la memoria, pero sí le limpiaron completamente el tape, el cassette, todo lo que tú quieras, para renovar o para traerlo a lo que él hacía antes de la temporada 25, de la temporada 24, de la temporada 23, cuando Jordan Walker hizo su debut en las grandes ligas, el hombre llegó matando, dando tablas. Sí, de vez en cuando sacaba mucho out, pero siempre le estaba dando duro a la pelota. ¿Qué pasó? Que esas líneas, los Cardenales, como tú sabes, y el béisbol moderno, le piden a uno que la cucharee, que batee hacia arriba y que se vaya para arriba. Fue lo que

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5: Sacando líneas, bateando a la derecha, bateando al lado derecho, al lado izquierdo. O sea que el hombre está haciendo de todo un poquito. Pero repito, es gracias a que lo resetearon. Le dijeron, olvídate por favor de todo lo que te habíamos dicho los últimos años. Vamos a regresar a lo que sabías hacer y así te vamos a quedar. Sus 9 cuadrangulares, 8 de ellos fueron temprano, fueron las primeras 2 semanas y media de la campaña que se calentó. Ahí ya tuvo el 9 en Pittsburgh hace un par de días. Pero repito, lo que dices tú, bateando arriba de 300, un OPS por las nubes y un hombre renovado. Y tú sabes que un hombre renovado y confiado es un nombre muy peligroso.
6: Sí, pero lo que no se conocía era el poder de Walker. O sea, sí, conectó 16 cuadrangulares en su primer año 2023, pero aún así el slugging llegaba a 445, que es razonable. OPS de 787, que estaba por el promedio, se puede decir, de grandes ligas. Pero después, solamente 5 cuadrangulares, 6 cuadrangulares el año pasado, como dije, ahora 9 y no hemos terminado. O sea, estamos recién empezando mayo, ya tiene 9 cuadrangulares y eso es lo que me llama la atención. O sea, el poder que se ve de Jordan Walker.
5: El poder lo ha tenido siempre, que tal vez no se demostraba o no era el resultado un cuadrangular. Ahí era lo que, repito, estaban intentando. O sea, las líneas siempre han estado ahí, 110, 112, 115 millas por hora sale la pelota del bat de Walker. Ahí es donde los Cardenales dijeron lo que tú estás mencionando. Estamos desaprovechando ese poder porque no, la pelota no está volando, no se está yendo de cuadrangular. Y tú sabes que el béisbol, aunque a mucha gente no le gusta mencionarlo, también es cosa de suerte. Cuando los scouts te adivinan dónde va a caer la pelota, esas líneas de 110 se convierten en out, cuando de repente unas rolitas de 75 millas por hora se convierten en sencillo, ¿no? Como siempre digo, esa mañana se va a ver en el periódico como una línea de 200 millas por hora. Y eso es lo que ha pasado con Jordan Walker. El poder ha estado ahí, simplemente hoy en día ya más grande y un poquito más fuerte, esas líneas que antes daban en contra de la barda, hoy están agarrando camino y se están yendo para el otro lado de la barda. Es temprano, es bueno echar las campanas a volar, pero también hay que tener un poquito de mesura, creo yo, con Jordan Walker, incluso con el equipo completo de los Cardenales.
6: Sí, también dentro de un equipo, para que sea exitoso, se debe tener buena defensa. Nathan Church ya ha robado 3 cuadrangulares en lo que va del año. Empezó el año, ese primer día, ese juego inaugural, robando cuadrangular, recientemente también se robó su tercero. O sea, ¿qué va a pasar con el novato Nathan Church cuando se reincorpore nuevamente Nootbaar, que se dice que inmediatamente esté disponible el 25 de mayo de la lista de lesionados? Pues rápidamente se va a incorporar en este roster y alguien que siempre ha estado en los jardines de los Cardenales de San Luis. ¿Qué va a suceder con Nathan Church cuando llegue Nootbaar o con cualquier otro en caso de que Church se permanezca como titular en esta alineación?
5: Viendo los números a la defensa y también a la hora de batear, el que peligra en ese caso no es Nathan Church, uh-huh, es Victor Scott. Uh-huh. ¿Por qué? Porque Nathan Church te puede jugar el jardín central igual o tal vez hasta mejor que Victor Scott. Ahí sería la posición de Nootbaar en el jardín izquierdo. La otra cosa, que si Nootbaar regresa y empieza a tener problemas y las cosas no le salen bien y no batea bien, ahí los Cardenales van a tener que tomar una decisión muy seria y muy fuerte con Nootbaar. Y tal vez, aunque es uno, bueno, este equipo está muy joven, el muchacho no tiene ni 30 años, Nootbaar, pero ya es un veterano con los Cardenales de 4 o 5 campañas, pues hablar con él y tal vez él sea quien tenga que comerse un poco de pino, porque no vas a dejar en la banca a un chamaco, como tú mencionas, como Nathan Church, que en los jardines lo ha hecho espectacularmente. A la hora de batear, ha demostrado poder. A la hora de correr, te ha demostrado mucha inteligencia. No lo puedes dejar en la banca para darle juego, en este caso a Nootbaar, si no está funcionando. Pero repito, para mí, si ponemos esa ecuación entre Walker en el derecho, Victor Scott en el central, a Nathan Church en el izquierdo y Nürnberg.

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2: Pero alguien como Burleson que está viendo también resultados en este equipo que está teniendo buen récord, pero él siempre ha estado ahí, siempre ha estado ahí teniendo buena actuación ofensivamente hablando.
3: Cuando hablamos de Alec Burleson, estamos hablando de otro hombre que, al igual que Walker, fue seleccionado por los Cardenales en el 2020. La diferencia es la edad, número uno, y también que Burleson venía del colegio. Y como tú sabes, ahora el colegio parece, y en muchos casos, mucho mejor que equipos de AAA. El año pasado, y lo mencioné hace un par de días cuando hice una entrevista por ahí con otros medios de Los Ángeles, estos Cardenales es un equipo que mucha gente no conoce. O sea, no está Wilson Contreras, no está Arenado, no está Brendan Donovan, no está Sonny Gray, no está Miles Michaelis. Y este Burleson es un hombre que calladito, uh-huh, está haciendo su nombre a punta de tablazos. El año pasado fue el ganador del bat de plata en la posición del comodín. ¿Y por qué comodín? Porque estaba cubriendo los jardines, la esquina derecha, la esquina izquierda y jugando la primera base. El Burleson fue una de las razones por la cual le pidieron a Wilson Contreras que por favor aceptara un cambio, porque necesitaban que jugara Burleson, y mira cómo lo está haciendo, y el día de ayer respondió otra vez. Burley tiene un bat de verdad bien educado, es un hombre callado y es un líder callado en el clubhouse. Eso es lo que, repito, mucha gente no conoce de estos Cardenales. Jugadores que nunca has escuchado de ellos están sorprendiendo a muchos que apenas los están conociendo, así que ahí están, esos son los nuevos Cardenales con Alec Burleson, que en la primera base lo está haciendo muy bien, es su posición natural, y creo que también por ahí, no sé si esté como para jugar o para llamarlo a hacer un guante de oro, pero las jugadas que te las tiene que hacer, uh-huh, te las hace. Y hablabas de la defensa con Ethan Church, estos Cardenales ahora están bateando, pero al principio de la campaña no estaban bateando tanto, y era la defensa, era Ethan Church, era Victor Scott, era J.J. Weatherholt, el novato, que ayer hizo un par de jugadas que parecen sencillas, pero son bien difíciles, a su izquierda y hacia la derecha. Un hombre que jugó en el colegio, el campo corto, incluso la tercera base, pero es nuevo a la segunda base. Mason Wynn, guante de oro el año pasado, y ayer lo vimos haciendo una jugada. Corrió como 300 millas para llegar a un elevado de foul que estaba a punto de picar en terreno de foul, parecía al final, allá por el jardín izquierdo. La defensa de los Cardenales, mencionas tú a Church, ya mencioné yo un par de más, es clave también en el buen accionar de un equipo que, según lo que decíamos, no iba a batear. Ahora, cuando bateas, pues la defensa ya no es tan importante, aunque siempre es bien importante tener una buena defensa, una defensa de oro y de platino, ¿por qué no?
2: Ya hablamos de defensa, ya hablamos de la ofensiva de los Cardenales de San Luis. Tenemos que hablar ahora de los lanzadores, del picheo. Ayer Liberator por fin pues se lleva su primera victoria con una gran actuación de su parte en contra de esta alineación de los Dodgers de Los Ángeles. Se lleva la victoria. ¿Qué tú me puedes decir del que estará en el montículo en el día de hoy por parte de los Cardenales, Michael McGreevy, que tiene un récord de una victoria, dos derrotas, pero la verdad una efectividad muy buena, 2.97, es un hombre que quizás no se puede catalogar como un ponchador, pero saca outs. ¿Qué tú me puedes decir de McGreevy?
3: Voy a mencionar un nombre y no creo que se me malinterprete, pero Michael McGreevy me recuerda en algo a Greg Maddux, especialmente en sus últimos años. Un hombre que no te tiraba 94, mucho menos 95, pero que trabajaba muy bien las esquinas. Ese es Michael McGreevy. Es un perro, es un dog, como le dicen ahí en el... no es un bulldog, porque ese es de Otto Hershiser, pero es algo parecido así, Carlitos. Es un hombre que no te va a ponchar mucho, como tú decías, pero te sabe lanzar a contacto. Y eso es algo que tienen los Cardenales, especialmente los abridores. Lanzan para contacto, no hay muchos ponches, y McGreevy es el claro ejemplo. Cuando tú te pones a ver, lo mencionaste, Liberator, apenas ayer ganó su primer juego de la campaña, y son ya 6-7 salidas. McGreevy tiene solamente un ganado. O sea, no hay un abridor que digas tú, ya tiene 5-6 ganados. No, ¿por qué? Porque no hay un caballo de esos. Entonces, cuando hablamos de los lanzadores, de los Cardenales, estamos hablando en un conjunto. Estamos hablando un grupo que ha tenido suerte y ha hecho los lanzamientos correctos.

0: Y eso es lo que es Michael McGreevy, un hombre que hasta ahora ha hecho los lanzamientos correctos, que si la suerte no le ha sonreído para ganar más juegos, pues sí le ha sonreído para mantener esa efectividad abajo y darle la oportunidad a su equipo de ganar el juego. Michael McGreevy es uno de mis favoritos a la hora de lanzar, porque y ustedes lo van a ver esta tarde, siempre sonriendo, siempre los cachetes se le ponen rojos, el hombre nunca se le ve enojado, nunca se le ve presionado, y esa es una gran actitud de tener de parte de un lanzador. Por eso digo que, guardando las distancias, que son muchas todavía, me recuerda un poquitito a Greg Maddux.
1: Bueno, es un regalito que le dimos de aquí de California cuando salió de UC Santa Bárbara. Esa actitud relajante, you know, de estar ahí.
0: Oye, caballo, en el mar. Yo lo escauteé, acuérdate que vivo por ahí.
1: Vivo en Santa Bárbara,
0: de California. Sí. Yo lo escauteé al hombre, entonces de ahí le pasé el dato a Moisés Rodríguez y a Randy Flores. Dije, hey, oye, mira, esta rotación de los Cardenales tiene a Michael McGreevy, que es nacido en San Clemente, compañero de preparatoria de André Pallante, o sea, Pallante, que también lanza con los Cardenales. Creo que va a lanzar mañana, no recuerdo bien. No, mañana es Dustin May.
1: Sí, es May, sí, mañana.
0: Mañana es Dustin May. Sí. Esos dos muchachos, compañeros de preparatoria y ahora compañeros con los Cardenales, ¿no? Igual en el caso de colegio, Victor Scott y J.J. Weatherholtz, dos compañeros en West Virginia, en el colegio, ahora con los Cardenales. Como que los scouts se enfocan demasiado en uno o dos equipos,

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2: Peor que el de nosotros. Si ayer vinieron y cerraron la puerta, le dije, gracias a los dioses del béisbol que eso sucedió, porque este bullpen ha batallado, y especialmente ahorita que los Cardenales están metidos en una seguidilla de 17 juegos. Ya jugaron 8 en forma consecutiva, incluso echando mano de un lanzador abridor de AAA para lanzar el último juego en contra de Skins, y los Piratas lo ganaron los Cardenales. Entonces el bullpen, al igual que el de los Dodgers, está siendo muy utilizado, muchísimo. ¿Por qué? Porque los abridores, como ayer, 5,

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5: Barrista los Piratas en Pittsburgh. Le ganaste par de juegos a los Marlins. Fuiste barrido por Seattle. Y ayer le ganas a los Dodgers. O sea, si tú me preguntas eso, que ya lo hiciste, y la pregunta en corto es, ¿sí es sostenible? ¿Por qué? Porque ya me la estoy creyendo, Carlitos. Ya me la estoy creyendo con estos Cardenales. No me la quería creer, no me la quiero creer, porque ahí es cuando vienen los problemas y te rompen el corazón. Pero ya me la estoy creyendo y yo creo que si no es uno, es otro. Si no es Walker, si no es Weatherholt, es Mason Wynn, es Nathan Church, es Nolan Gorman, es Pedrito Pajés. Pero siempre hay alguien que levanta la mano y ha mantenido el buen paso de estos Cardenales. Así que yo voy a decir que sí es sostenible. No sé para cuánto alcance, pero de que nos estamos divirtiendo, compadre, nos estamos divirtiendo.
6: Y para terminar, mi Polo, vamos a hablar de la persona invisible que nunca se habla. Yo no estoy hablando solamente en el caso de los Cardenales, sino mayormente en todos los equipos cuando uno empieza a analizar de un equipo de la ofensiva, los lanzadores y demás. Y es el manager, Oliver Marmol, un hombre que ha sido criticado y de qué manera. ¿Qué tanta culpa tiene Oliver Marmol de el éxito que hasta ahora ha tenido el equipo de los Cardenales de San Luis?
5: Toda la culpa para el manager, porque ha sabido aguantar los golpes del 24 y el 25, y estos muchachos lo han visto crecer como manejador, un hombre que en el 22 metió a los Cardenales a los playoffs, 23, 24 y 25, temporadas desastrosas, nunca se desesperó. Nunca salió corriendo. No sé si alguna vez se puso a llorar en algún rincón como la muñeca fea, pero lo que vemos hoy en día es temprano, ¿verdad? Temprano en la campaña. Si tú me preguntas ahorita, él tiene que estar después de un mes y piquito de la temporada 2026 entre los candidatos para manager del año de la Liga Nacional, porque lo que está haciendo con este grupo de jóvenes y sin invertir, que casi casi estás regalando más dinero a Boston y a Arizona de los jugadores que se fueron, que lo que estás invirtiendo en tu equipo, Oliver Marmol no tiene nada que responder de manera negativa a nadie y no tiene nada más que seguir sonriendo y haciendo lo que sabe. Y este año, fíjate, yo hablé con él y hablo con él, tú sabes, seguido. Hubo un juego en contra de los Marineros que al final se perdió el juego. Pero en la sexta entrada, fue incluso la salida anterior de Libby. En la sexta entrada los Cardenales iban arriba por 3 o 4 carreras. Y en la sexta entrada fue y trajo a sus caballos del bullpen, como diciendo, aquí es donde voy a cerrar el juego porque quiero ganar este juego. Desgraciadamente, ese día los caballos salieron corriendo para todos lados, menos para enfrente. Se perdió el juego, pero me gustó mucho la actitud. Una actitud seria, una actitud rápida, una actitud que estaba viendo hacia adelante. Y creo que Oliver Marmol ha aprendido muchísimo de los días difíciles y hoy en día es un muy buen joven manager y me encanta, sobre todo, ¿por qué? Porque es latino y porque habla español y porque me da entrevistas casi todos los días.
6: Definitivamente. Yo espero que sí, que sea sostenible. Tú sabes muy bien, como fanático de los Dodgers, yo quiero que ganen los Dodgers, obviamente, pero claro, creo que equipos como los Cardenales de San Luis y otros también que han sido sorpresa en cuanto a lo bien que han actuado en lo que va de campaña, como también los Piratas, que nadie se creía que los Piratas iban a estar en la posición que están ahora, los Rojos de Cincinnati, y coincidencialmente están en la misma división central de la Liga Nacional de San Luis, entre otros. Eso es muy saludable para el béisbol de grandes ligas, esa competencia que sea lo más equitativa posible. Eso me encanta, pero también me encanta más el platicar contigo, mi Polo Asensio.
5: Gracias.
6: A ti, gracias por el tiempo y gracias por esta plática sin desperdicio que hemos tenido, hermano.
5: Mira, Carlos, que tengas

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2: Una el sábado pasado, pero también ojalá y que pueda limitar la cantidad de cuadrangulares que le conecten. Fueron tres el sábado pasado. Por parte de los Cardenales, Michael McGreevy, la segunda vez que va a ver a los Dodgers en su carrera. En la primera el año pasado, cuatro carreras le anotaron en seis entradas completas. La primera vez y única en su carrera que pichea 100 o más lanzamientos. A las 4:15 el primer lanzamiento, 3:50 comienza la previa con Luis Cochito Cruz, José Mota y Efren aquí en la 10:20 AM. No te lo puedes perder. Gracias por la compañía. Que Dios te bendiga. Hasta el próximo sábado.
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1: Hola, ¿qué tal? Bienvenidos una vez más aquí a este preámbulo de los Dodgers. Hoy desde San Luis, Missouri, en el Busch Stadium, listo para presenciar este segundo juego de la serie entre los Cardenales y sus Dodgers. Le mandamos un fuerte abrazo y un cordial saludo a su servidor Luis Alfonso Cruz, junto a mi compañero José Mota y con Efrén Mesa Jr. en los controles. El día de ayer los Dodgers no pudieron despertar y una vez más batallaron contra el picheo contrario, un zurdo Matthew Liberatore que lanzó muy bien contra estos Dodgers. Los Dodgers que Emmett Sheehan, que le anotaron rápidamente tres carreras en esa misma primera entrada, con este cuadrangular de Alec Burleson.
2: El conteo, dos bolas, dos strikes, bases limpias, lanzamiento. Elevado, profundo, cerca del poste de la derecha, la pelota se fue de cuadrangular. Ni terminó el swing ahí Burleson y se fue de línea. El segundo jonrón que permite en esta noche Sheehan, el quinto de Burleson, y San Luis se va arriba 4-1 aquí en la tercera entrada.
1: Después de este cuadrangular, los Dodgers se vinieron un poco abajo y estos Cardenales tomaron la delantera y la iniciativa y el control del partido. Los Dodgers solamente con dos carreras, 7 hits en este juego un poquito diferente para estos Dodgers que no pudieron reaccionar contra el picheo de los Cardenales, y un Edgardo Enríquez que tuvo una mala salida una vez más, lanzando una entrada y permitiendo 3 carreras. Fue pieza clave para que los Dodgers no pudieran regresar. Esperamos que el día de hoy puedan tomar mejores turnos. El picheo de Rocky Sasaki, que irá a la lomita por estos Dodgers, pueda rescatar a estos Dodgers y salir adelante con una victoria, ya que están perdiendo la serie 1-0. A la lomita el día de hoy, Rocky Sasaki contra Michael McGreevy. Y no se muevan, que ya volvemos con mi compañero José Mota en Cubriendo las Bases, que tiene un invitado muy especial, que será Benji Molina. Ya volvemos.
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1: Estamos aquí en este segundo segmento que es Cubriendo las Bases con mi compañero José Mota, que hoy tiene un invitado muy especial, una entrevista con el caballo de caballos detrás de home, Benji Molina.
8: Gracias, Cotito. Aquí estamos cubriendo las bases en el día de hoy. Un día especial, porque tengo un gran amigo de muchos, muchos años. Y claro, el día de ayer se anunció pues que el hecho de que su hermano, Yadier, ingresa al Salón de la Fama de los Cardenales. Él se llama Benji Molina, mi hermanazo del mundo. Mira, Benji, ¿cómo tú te sientes? Primeramente, tu hermano pequeño, ya Hall of Famer de San Luis.
9: Increíble, mira, Mota, tú sabes que

0: Pero es familia para nosotros. Tu papá nos trató súper bien allá en el Southern California, como decimos nosotros. Wow, ayer casi se me salen las lágrimas. Estaba hablando con Polo aquí cuando estaban anunciando, presentaron video y casi se le salen las lágrimas a uno, pero no es de llorar, de triste, sino de alegría, de orgullo de lo que pasaron los padres de uno, sacrificio desde chamaquito y de momento verlo en este stage que es un salón de la fama. Sí, esperemos que en 2 años más caiga en el otro salón de la fama, pero estar aquí es inmortalizarlo, tú sabes, va a estar aquí por años y años. Así que yo me sentí muy orgulloso de él, le di un abrazo a él, ya sabíamos al principio y le dije que estábamos orgullosos de él, de todos sus logros, que sus logros son logros de la familia también.
1: La familia ha sido extraordinaria en el béisbol, anillos, guantes de oro y campeones en mentalidad. Pero ¿qué distinguió tanto a Yadier de ti, de José?
0: Wow, yo creo que, Mau, yo creo que la agresividad, nosotros éramos más calmados, chamacos que respetábamos más al tiempo, tú sabes, cuando estábamos jugando a las ligas menores, él era más agresivo, era más, se puede decir, peleonero, no se dejaba de nadie, y yo creo que para mí lo separó de todos nosotros, eso lo llevó al éxito donde está ahora. No lo dudo ni un minuto que sea esa agresividad, que

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2: Porque usted obviamente es una familia de envidia para cualquiera en el béisbol. En conocimiento, y lo que él preguntaba, ¿de qué él te aprochaba a ti?
3: Él preguntaba mucho del bateo, me preguntaba a mí. De cacheo a José, porque José para mí, wow, estaba ahí al tope con Yadi, cachando. Yo fui catcher después, o sea, no era catcher de chamaquito. Pero él me preguntaba, hacía muchas preguntas, ¿y cómo te están pichando? ¿Y qué es lo que están tirando? ¿Y cómo tu club hace esto? ¿Y hablaste con quién tú hablaste? Y sí, con Edgar Martínez. ¿Qué te dijo Edgar? Y así nos íbamos nosotros y nos hacíamos más, lo ayudábamos más de la manera que se podía. Y él como que agarró los dos conversaciones de José, la mía, que ya estábamos en ese nivel, y la puso en juego y dijo, espérate, si a estos muchachos le está yendo bien así, pues yo tengo que hacerlo igual. La dedicación de Yadi es one to none, tú sabes. Ese es el, yo nunca he visto un pelotero, José, que sea más dedicado al béisbol que Yadi, que más trabajador con su cuerpo, con su mentalidad. Tenía gente buena también alrededor cuando subió Pujol y toda esa gente, pero esa dedicación, ese trabajo fuerte, eso lo llevó al éxito.
4: Gracias al gran Benji Molina por estar con nosotros, y cuando regresemos en la antesala de los Dodgers, el Cochito con más.
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13: Estamos de regreso aquí en este preámbulo de los Dodgers, en el segmento Damas en el Deporte. Y el día de hoy va a estar una persona muy especial para nosotros, una conocida del año pasado que estuvo trabajando ahí con los Dodgers, Penélope Poppy Márquez, que estuvo con mi compañero José Mota.
14: Yo había aplicado en el año anterior y no lo conseguí una entrevista en la primera ronda. Durante la segunda vez que apliqué, yo había desarrollado una mentoría con una persona en las grandes ligas y él me ayudó con mi aplicación y también dijo al Departamento de Relaciones Públicas que yo estaba aplicando. Además, uno de mis compañeros de clase había sido pasante con los Dodgers en el año anterior, así que ella me dio consejos de lo que están buscando y para prepararme. Así que ellos me ayudaron a conseguir una entrevista en la primera ronda, lo que es muy clave porque hay un montón de gente que aplica y es muy difícil recibir una entrevista en la primera ronda. Y la entrevista es donde uno se puede mostrar quién es. ¿Me entiendes? Mientras, durante el tiempo de espera, yo obviamente estuve en el proceso de aplicación con otras organizaciones, así que mantuve contacto con los Dodgers por correo electrónico.

0: y les mande un correo diciendo, hola, solo quiero chequear sobre el timeline para ver cuándo debo esperar una respuesta sobre las entrevistas porque estoy en el proceso con otras organizaciones. Y eso indirectamente mostró que yo estoy serio sobre la oportunidad con los Dodgers porque yo puse el esfuerzo para actualizarlos con el proceso que yo. Bueno, y recibí las entrevistas de ahí adelante, preparé muchísimo para esas entrevistas para poder mostrar mi mejor yo a los Dodgers. Yo estuve preparada para contestar a cualquier pregunta porque yo después de la entrevista, para que no, like, después de la entrevista, yo no iba a decir, wow, ojalá que hubiera dicho esa respuesta en lugar de esa. No, quisiera que yo usé esa entrevista, esa cualquier minutos para mostrar la mejor yo. Bueno, y sí, creo que es todo. Y si una persona está escuchando y tiene otra pregunta, por favor, mándame un mensaje y hablamos.
1: Gracias, Poppy. Un gusto estar contigo una vez más. Y no se muevan, que ya volveremos con los lanzadores para el día de hoy.
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4: Estos serán los lanzadores para el partido del día de hoy, el segundo juego entre los Dodgers y Cardenales. Por parte de los Dodgers, un Rocky Sasaki que tiene récord de 1-2 con la efectividad en 6.35 en 5 aperturas. Ha mejorado poco a poco, ha lanzado 22 entradas 2 tercios, permitiendo 16 carreras, pero ha permitido 7 jonrones y solamente ha ponchado a 22 y tiene 13 bases por bola. Rocky Sasaki, que su última salida lanzó 5 entradas contra los Cachorros de Chicago, ganando su primer juego como abridor este año con estos Dodgers, 5 entradas

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5: Como abridor, ha lanzado 33 entradas, un tercio, ha permitido 25 carreras, perdón, ha permitido 25 hits, 11 carreras, 5 jonrones, solamente ha regalado 3 bases por bola y ha ponchado a 16. El último juego que ganó fue contra los Cardenales de San Luis el 8 de abril, lanzando 6 entradas y solamente permitiendo una carrera. Este McGreevy, que cuenta con buen repertorio, muchos lanzamientos, pero utiliza más su recta de 4 costuras a 91 millas por hora, ha podido subirla hasta 95, su cambio que utiliza un 21%, su slider un 15%, un cutter que utiliza 13% y la curva que solamente utiliza 12%. Es un lanzador que es a contacto, deja los picheos en la parte media, en la parte alta de la zona, así que los Dodgers pueden hacer daño contra estos derechos, ya que han sido a los que mejor le han bateado. Segundo juego de la serie, Rocky Sasaki contra Michael McGreevy. Y no se muevan, que ya volvemos con las claves para este partido.
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3: ¿Qué tal? Buenas tardes. Estamos aquí una vez más en el Busch Stadium en San Luis, Missouri, estadio de los Cardenales de San Luis, listos para presenciar este segundo juego de la serie entre los Dodgers y los Cardenales, y queremos enviarle un gran saludo y darle la bienvenida a su servidor Luis Alfonso Cochito Cruz, junto a mi compañero José Mota y con Efren Mesa Jr. en los controles, unos Dodgers que llegan con un récord de 20 ganados, 12 perdidos, y unos Cardenales que están bateando muy fuerte con un récord de 19 y 13. Ayer los Dodgers no pudieron descifrar al zurdo Liberatore, y M. Chin fue descifrado desde la primera entrada, así que no cabe duda que estos Dodgers deben de tomar mejores turnos con corredores en base, tratar de alargar entradas. Hoy van a enfrentar a un derecho Michael McGreevy, que tiene buenos lanzamientos pero se mantiene en la zona de strike. Solamente ha regalado 3 bases por bola esta temporada, y los Dodgers batean muy bien cuando esos derechos mantienen la pelota alta, así que será clave para este equipo azul despertar esos bates. Ayer Freddie Freeman con 2 imparables y un Will Smith que hizo buenos contactos. Kyle Tucker, que se vio muy bien en sus turnos el día de ayer, va a ser clave. Necesita este equipo de Dodgers que despierte Kyle Tucker para que siga siendo pieza clave. Teoscar Hernández, que batea 2.38, también tiene tiempo que no puede conectar la bola con fuerza. Y un Andy Pages que está batallando a la hora de tomar esos lanzamientos afuera. Rocky Sasaki debe tener cuidado con esta parte media de la alineación, ya que el día de ayer hicieron daño Jordan Walker con 4 imparables y un Alec Burleson que conectó cuadrangular, así que son piezas claves que están embalados

0: y en una muy buena racha bateadora. McGreevy deja muchos picheos en la parte media, ya con su recta y con su curva, así que los Dodgers deberán de tomar turnos largos, que es cuando mejor hacen el trabajo. Lo que vimos en la pretemporada es que tomaron muchos conteos a 3 y 2 y era cuando cansabas al pitcher y te dejaba un picheo cómodo. Eso no hemos visto en las últimas 3 series y es lo que ha afectado a este equipo. Así que este segundo juego va a ser clave, la paciencia para el equipo azul y no desesperarse a la hora de tomar picheos. Segundo juego de la serie entre los Dodgers y los Cardenales, y no se mueva que ya volvemos con las alineaciones y el primer lanzamiento.
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5: ¿Qué tal? Buenas tardes. Aquí todo listo para presenciar este segundo juego de la serie entre los Dodgers y los Cardenales. Esas son las alineaciones para los equipos. ¿Cómo van a entrar para este partido? Por parte de los Dodgers, el primer bate será Shohei Ohtani, que estará de bateador designado. Segundo bate, Freddy Freeman en primera base. El tercer bate será Will Smith, que estará cubriendo la receptoría. Cuarto bate, Kyle Tucker en el jardín derecho. El quinto, Teoscar Hernández, que estará jugando el jardín izquierdo. El sexto, Max Muncy, que estará en tercera base. Séptimo, Andy Pages en el jardín central. Octavo, Heeseum Kim en el shortstop. Y el noveno será el muchachito Alex Frill. El pitcher abridor por los Dodgers será el japonés Rocky Sasaki. Por parte de los Cardenales, J.J. Weatherholt, que estará de primer bate como segunda base. El segundo bate, Iván Herrera, que estará como catcher. El tercero, Alec Burleson en primera base. Cuarto, Jordan Walker, que tuvo un tremendo día ayer de 4-4, estará jugando el jardín derecho. Quinto bate, Nolan Gorman, el bateador designado. Sexto, Mason Wynn en el shortstop. Séptimo, Nathan Church en el jardín izquierdo. Octavo, el paisano de Magdalena de Quino, Ramón Urías, que estará jugando la tercera base. Y el noveno bate será Victor Scott, que estará cubriendo el jardín central. El pitcher abridor por parte de los Cardenales será el derecho Michael McCreevy. Bueno, un día perfecto, un poquito frío aquí para jugar béisbol, soleado. Los Dodgers que ya están atrás en la serie, un juego perdido. Y esos Cardenales que llegaron con todo el empuje el día de ayer a ese partido y le cayeron encima rápido a este picheo de los Dodgers a tratar de ganar esta serie a como dé lugar con nosotros para platicar de pelota y estar aquí viendo este partido y que nos escuchen. Está mi compañero y maestro José Mota. Bienvenido, José.
6: Luis, aquí estamos. Vamos a hacerlo entonces. Ahí vamos. Gracias, Luis. Fremer Señor en controles, su servidor José Mota por acá. Este segundo juego de Dodgers y Cardenales en este preciosísimo escenario muy tradicional, muy clásico acá, con el arco que nos alumbra ya sobre el derecho central. El derecho Michael McGreevy, como mencionaba Luis, al montículo el día de hoy. El derecho que los Dodgers conocen muy bien, una apertura contra él y no le fue muy bien, que digamos, y a ver si el día de hoy se presenta ese familiar oeste que ha estado dominante, Luis, en casita. Efectividad en casa tiene de 1.59 el derecho.
5: Sí, hay que esperar estos turnos largos, como lo mencionamos anteriormente. Algo que los Dodgers se caracterizan por hacer es cansar al lanzador, pasar el turno al que está atrás de ti y no salir tan rápido de un turno. Vamos a ver si pueden hacerlo el día de hoy, José.
6: Aquí todo preparado para Shohei Ohtani. Dodgers el día de hoy con sus jerseys azules, que está estrenando esta temporada acá en gira. Ohtani 261 con 6 cuadrangulares y 13 remolcadas. Lanzamiento para Alex Cantado, strike. 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Ohtani, bateador zurdo, detrás del Freddy Freeman y luego Will Smith contra McGreevy, que tiene marca de 1 y 2, 2.97 su efectividad. Con todo parejo para Shohei, una bola, una strike. En su carrera contra McGreevy, un hit en 3 turnos. 6-16 comenzó el partido oficialmente. 60 grados, elevado al derecho central, por allá abajo el sol y la sombra, capturando la pelota Victor Scott, el segundo a esta, el primero, retirado Shohei.
5: Y esto va a ser clave para este equipo de los Dodgers. Ohtani, que se le está necesitando, porque sabemos todos que cuando él va y prende el switch, todos lo siguen, y vamos a ver si pueden empezar a agarrar una buena tanda y buenos turnos para hacer algo.
6: A batear con un out viene el segundo bate, Freddy Freeman. Freddy luciendo mucho mejor fuera de casa. Saga foul. 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Freddy llega en 267. Recuperó unos 8 puntos anoche cuando pegó de 4-2. Saca otro foul allá cerca del círculo de espera donde está Will Smith. Ha pegado 3 cuadrangulares, 15 remolcadas para Freeman, que batea 370.

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5: Vamos a la primera entrada aquí para el equipo de los Cardenales. Por primera vez, acá en Busch Stadium, ya está preparándose allá con su jersey azul. Rocky Sasaki, esta parte baja de la primera entrada es traída a ustedes por Uniqlo, patrocinador oficial de los Dodgers de Los Ángeles. 60 grados fresquecitos y Luis espera que baje mucho más todavía la temperatura que el día de ayer comparado.
6: Oye, y con el solecito y todo, pero se siente el frito, así que entra ya hasta... Estamos bien aquí enchamarrados para que no nos dé algo.
5: Está todo listo por acá. La división oeste de la Liga Nacional presenta algo muy interesante. Cada equipo tiene una racha perdedora. Todos. Dodgers 3, San Diego 3, Arizona 3 en línea, Colorado 2 y San Francisco 4. La división más perdedora ahora mismo en el béisbol. Eso no puede negar.
6: ¿Y es la mejor división que hay en la Liga Nacional? Yo pienso.
5: Yo digo que la del centro, porque Pittsburgh está 18-16, está a 3.5 solamente en último lugar, imagínate.
6: Pero yo pienso que ya si te vas completamente, la mejor división es esa. De los Padres, Dodgers, Arizona. Siento que siempre están metidos en la pelea.
5: Contendiente, exacto. Pero de verdad que... Vamos a ver a Sasaki aquí, cómo viene el día de hoy. Ya tiene un strike en la cuenta del bateador. Lanzamiento es cantado, strike y van dos aquí para J.J. Weatherholt. Se fue de 5-0 anoche. Ha pegado los 5 dobles, batea 2.46 con 7 cuadrangulares, el novatito. Y 16 remolcadas. El derecho Sasaki con marca de 1-2.

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6: Villas. Hasta sin kio esa.
7: Hasta acá se escucha los pujidos para acá. Eso es lo que queremos ver, que tenga un poquito más de urgencia y que cada picheo lo haga al máximo.
6: Comenzando el encuentro acá en San Luis. Lanzamiento de Sasaki. Rompe el bate, roletazo, segunda base. A su izquierda Freeland, ve el tiro primera a Freeman y ya hay dos outs. Pues interesante, Luis, con Sasaki, que uno se pregunta, ¿cuándo han llegado de verdad los problemas? Y no ha sido una primera entrada, fíjate. Ha sido ya en la tercera y cuarta entrada.
7: Y algo que mencionabas tú, la última salida, saca al bateador segundo, tercero, cuarto, quinto, sexto, y el séptimo, octavo y noveno es cuando se ha perdido y le dan.
6: Alto lanzamiento aquí para Alec Burleson, que pegó jonrón ayer, bateó de 3-1. Bateó 79, 5 cuadrangulares, 26 remolcadas. 12 partidos de hits múltiples este año para el bateador zurdo Burleson. Lanzamiento es bajo para Burleson. Lamentablemente un mal comienzo ayer para M. Chien, y eso fue todo. Y con una ofensiva está así, Luis. Tres se ven como que son siete.
7: Dificilísimo.
6: Sasaki terminó esa última salida con 22 entradas y 2 tercios ya en total. Adentro el lanzamiento le cortó demasiado y se le escapa ahí al catcher. Casi le da al árbitro. Néstor Seja. En total Sasaki llegó hoy con 22 ponches en 22 y 2 tercios. Pero también ha permitido 7 cuadrangulares, 3 la última salida. Cuando el Dayo le dieron mucha carrera para él trabajar y ganó el juego. Lanzamiento es cantado el strike.
7: Está localizando bien esa recta, aunque la batalla, es preferible que batalle así hacia afuera de la zona de strike y cuando venga pintando la zona.
6: En 3 y 1, bases limpias, side of sounds, se prepara Rocky. Cantado el strike. Algo que me gustó en 3 y 0, Luis, que no buscó solamente la zona del medio para afuera, sino que él rara vez tira adentro un zurdo, fíjate.
7: Así, se ve muy bien, vamos a ver si puede sacar esa entrada importante.
6: Y trabajando un poco más rápido, ya está listo. Lanzamiento de Sasaki. Es bajo, lo perdió. Split finger 91 y para nada mordió ahí. El bateador Burleson, buen turno, pase por bola.

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2: Hit a Jardín Central. Rápidamente cortando la Páez. Pensó en seguir para la tercera base. Burleson se para en segunda y Páez tira detrás de él. Ahora Walker en esta serie de 5-5 lleva. Primera y segunda para San Luis con dos outs.
3: Y es que todo lo que esté cerca de la zona lo macetea bien. Le cayó ese hitito y ya tiene su primer hit del día.
2: Eso va a traer a Nolan Gorman, bateador designado. Con hombres en posición de anotar, Gorman batea 2.43. Bateó de 4-1 el día de ayer. En total 2.24, 5 cuadrangulares, 21 remolcadas. Lanzamiento de Sasaki, cantado de strike. Split finger, comenzó ahí por terminar lo más fuerte, le cayó de strike.
3: Qué bueno, tiene que buscar alguna solución para que esos picheos caigan bien cerca de la zona, no que le queden siempre en el medio.
2: Está preparado otra vez, lanzamiento de Rocky. Única y falla. Buen lanzamiento ahí otra vez. Repetido el split finger, recta de dos separados fuerte esta vez. Y tuvieron que respetar ahí su recta para comenzar el swing. 0 y 2, dos outs en el primer inning. Lanzamiento. Foul, la pelota hacia el dugout de los Cardenales. Coach en primera base, Stubby Clapp. Y en tercera base, Ron Pop Warner. Coach a la banca del dirigente Mármol, Daniel Descalzo. El coach de picheo Dusty Blake y su coach de bateo Brant Brown, una vez coach de los Dodgers también. Lanzamiento en 0 y 2. Es bola, 98 millas. Sasaki. Además de los 28 hits que había permitido llegando al día de hoy, también había arreglado 13 bases por bola. Así fue un departamento que mejoró bastante la última vez. Una bola, 12 strikes. Otro foul, peleándolo bien, ahí está. Esta le quitó mucho más.
3: Y es un picheo bueno que de verdad que con la punta del bate Gorman ahí logra faulearla. Vemos que su pie está bien abierto, pero sus manos se mantienen atrás y logra mantenerse en el turno.
2: Está faulado aquí Nolan Gorman, bateador zurdo para el dirigente Oliver Marble. Una bola, 12 strikes, lanzamiento. Abanica, se lo llevó Sasaki. Lo primero que miró fue el radar. A ver qué decía, lo tiró a la recta, dos quedaron a bordo, un ponche grande ahí para Rocky y sale de la primera entrada con dos a bordo aquí. Vamos a la segunda, 0-0 en San Luis.
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2: El derecho Michael McGreevy hizo solamente un total de 10 lanzamientos en la primera entrada, 7 fueron de strikes. Después que retiró a Shohei Ohtani con elevado al central, permitió el sencillo a Freddie Freeman y logró el doble play número 28 para Cardenales del bate de Will Smith, 6-4-3. 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

0: información. En esta tarde de noche fresca aquí en San Luis, a batear viene Kyle Tucker, el cuarto bate de los Dodgers, detrás de él de Oscar Hernández y luego Max Muncy para esta ofensiva que está apagada. En total los Dodgers, sí, cumulativamente se ve muy bien con 45 cuadrangulares, empatados en primer lugar en la Liga Nacional, segundos en Grandes Ligas, empatados también, llegando al día de hoy. Segundos en bateo en Grandes Ligas, 271, pero esperando un poco más en turnos de calidad. Abierto lanzamiento para Tucker. Batea 237, 3 cuadrangulares, 16 remolcadas. Y batea 300 en la gira, Tucker. De 8-3 en su carrera contra este derecho, Michael McGreevy. Ahora es que falla, excelente colocación y ahí el swing te dice todo, Luis, de ese cambio.
1: Y es que ha sido un 300 lo que está bateando, pero callado, ¿no? Como que ha dado sus hits, pero no hemos visto ese hit clave que queremos ver de Tucker todavía.
0: Le dio duro dos veces el día de ayer de línea. A la segunda base, a la izquierda, aquí saca foul contra el catcher Tucker, de Oscar y Max Muncy aquí contra McGreevy.
1: Y es que uno sabe como bateador que cuando uno está mal, siempre el proceso es empezar a hacer buenos swings. Y la mayoría de las veces es de frente, de frente. Pero tú sabes que eso viene ya.

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5: En segunda, Mason Wynn y su guante de oro en el shortstop. Ramón Urías en tercera base. Detrás del home, Iván Herrera. Batazo lento al campo corto. Dio con las manos. Wynn a primera base. Y se registró el primer out. Ahí está Luis. Ese entre dos de Kyle Tucker todo el año.
6: Sí.
5: Un swing a la punta del bate, un foul y de repente la pelota le gana.
6: Sí. Es que hay un dicho que se dice, un buen approach te lleva a agarrar buenos turnos, buena selección de picheos, buenos contactos, un buen contacto te lleva a hits y ya tú sabes que de hit vienen los palos.
5: Los Cardenales contando con este picheo joven, el bateo oportuno. Aquí está el primer strike para Teoscar Hernández. Llega en 2.38 Teoscar, 4 cuadrangulares y 17 remolcadas. Una cosa de Teoscar con está detrás en conteos. Batea 127. Es difícil, 0 y 1. Rápidamente, 0 y 2.
6: Y ahí debe de haber algo que esté pensando el Teo, porque los está tomando como si fueran bolas y él mismo alejándose un poquito de la zona de strike.
5: Campo corto, se mueve dos pasos hacia su izquierda aquí. En 0 y 2 para Teoscar Hernández. Bajo lanzamiento, bloqueado allá en el home de parte de Herrera. Magribe de apenas 25 años y producto de UC Santa Bárbara. Seleccionado en la ronda número 1 del año 2021 por el equipo de San Luis. Ha estado dominante contra derechos y contra zurdos también. Derechos 194, zurdos 209. Él se prepara en 1 y 2. Foul por la derecha para Teoscar.
6: Tarde con esa.
5: Sí, que se ve que no está cargando tiempo.
6: Y es que cuando tú tomas un picheo afuera de strike y luego te lo vuelven a tirar y otra vez como que te engaña, es como que estás en el medio pensando, tratando de adivinar el picheo.
5: En 1 y 2. Afuera para Teo. Max Muncy espera turno detrás.
6: Y lo decimos no porque sea fácil, no es fácil, lo sabemos y cada uno de nosotros pasó por ese slump alguna vez, pero lo que vemos es qué poder hacer para ir poco a poco mejorando en los turnos para hacer mejor contacto.
5: Claro, observaciones. 2 y 2. Bola en lanzamiento, no por mucho ahí Teoscar la siguió muy bien. Eso se quiere ver un poco más. Turnos largos, solamente 10 lanzamientos hizo, repito, McGreevy en la primera entrada. Aquí tiene a Teoscar en 3 y 2, lanzamiento. Es afuera Teoscar, buen trabajo ahí, se recuperó bien a través del turno y no expandió la zona, base por bolas.
6: Y para como esté el equipo, creo que es un turno de calidad. Empezó debajo en la cuenta y logra sacar esa base por bola. Ya viste 7 picheos, de verdad que le va a ayudar mucho a Teoscar y a los muchachos que vienen atrás de él para ver qué es lo que está controlando aquí McGreevy.
5: Entre cositas, esos pequeños triunfos, Luis, valen muchísimo. Ganó el turno. Aquí viene Max Muncy. Lanzamiento es lento afuera para Muncy. 2.88 con 9 cuadrangulares, 12 remolcadas. Batea Muncy 378 sus últimos 13 juegos. Anoche remolcó con doblete contundente el izquierdo central, su carrera número 12 de este año. Bateó de 3-1 Muncy. Bateador zurdo esperando turno Andy Páez. 0-0 aquí en San Luis. Dodgers buscando cómo ellos empatar esta serie. Está preparado el derecho. Alto afuera el lanzamiento. San Luis ha ganado 5 consecutivos. Y los Dodgers han perdido 3 consecutivos por primera vez esta campaña. 2-0 para Max Muncy. San Luis comenzó ya solamente un juego detrás de Cincinnati. Y viendo los resultados el día de hoy, vamos a ver cómo termina todo esto. Esta división está súper apretada. Muy, muy cerradita está. Hoy con Cincinnati con una ventaja de un juego comenzando. Empatados con Chicago. Lanzamiento es cantado. Strike San Luis a 1. Milwaukee 2.5. Y Pittsburgh a 3.5. Y los Piratas dando una paliza el día de hoy.
6: 16

0: 7-7.
1: 2-1, un equipo que acaban de barrer los mismos Cardenales allá en Pittsburgh. Lanzamiento, línea al central. Scavin hasta adelante, la pelota pica delante de él. Buen bateo una vez más de parte de Max Muncy al centro del diamante. Dodgers aquí con hombres en primera y segunda, una en la segunda entrada.
2: Buena línea ahí, la dejó entrar bien. Le deja caer los brazos y esa pelota salió a 102 millas por hora de línea. Es algo que se tiene que hacer y Muncy lo ha podido hacer en juegos consecutivos. Eso es un buen avance.
1: Aquí está la posición y situación que ha seguido a este hombre por todos lados desde la primavera. Andy Páez. Primera y segunda con chance de poner a su equipo en la pizarra. Lanzamiento es cantado para Páez. 3.19 su promedio, 5 cuadrangulares y 25 remolcadas. Con su uniforme azul, su jersey y su número 44. Hoy comenzó noveno en bateo en la Liga Nacional. Hombres en primera y segunda. Lanzamiento bajito afuera. Y no se depara nada, Luis. No muestra ningún tipo de patrón este McGreevy. Mencionabas tantos lanzamientos y pocos sobre el home.
2: Sí, sí. Y estábamos viendo los numeritos y a todos sus lanzamientos principales no le batean arriba de 200.
1: Interesante. Una buena mezcla, a ver si aquí se puede descifrar en un ídolo. Afuera para Páez, esperando el turno Hyesung Kim. Estamos en la segunda entrada del juego número 2. Victoria anoche de San Luis 7-2. Utilizaron el batazo grande desde el primer inning contra Emmett Sheehan y así se mantuvieron todo el juego, poniendo presión a los Dodgers. Lanzamiento, pow, la pelota hacia la izquierda. Dino Evil, como siempre, coach en tercera y primera base, Chris Woodward. Anoche pasaron por acá 28.308, Luis, una de las asistencias más bajas entre Dodgers y Cardenales en décadas.
2: Wow. Y en viernesito.
1: En décadas. Un poco más fluido el día de hoy el estadio este sábado. Acá en San Luis. Una hora más temprano el comienzo del encuentro. En 2-2. Abanica, aunque rozó la pelota, es ponchado Andy Páez. Esta vez le ganó con buen movimiento a la parte de adentro. Es el segundo out.
2: Y es como mencionas, ningún patrón, porque viene y te empieza con el slider afuera, después te tira sinker afuera, después algo para el piso y te termina con recta pegada, que es picheo que no te estás esperando como bateador en 1 y 2 o 2 y 2, y logra poncharlo abanicando a Páez.
1: Jason King viene a batear acá, bateador zurdo. Lanzamiento para Alex Bola. Ese lanzamiento, Luis, temprano en la temporada, Páez se paraba, aterrizaba temprano y tiraba la mano de arriba, boom.
2: Uh-huh. Y yo creo que el hecho de que esté batallando con esos picheos afuera hace que su cuerpo esté queriéndose abrir rápido a lo pegado por miedo a no llegarle a esos picheos.
1: Cantado el strike aquí para Jason King, que batea 304. Un jonrón y 7 revolcadas. Kim llegó el día de ayer como emergente en la séptima, falló con el lado del campo corto y luego pegó un doblete en la novena entrada. Con hombres en posición a otra, batea 250, Hyesung Kim, bateador zurdo, el coreano. El hombre que dicen el cometa, múltiples veces ganador de guante de oro en Corea, en campo corto y en segunda base también. En segunda te Oscar, en primera Muncy, lanzamiento, batazo lento, segunda base hacia adelante. Weatherhop a primera. Y se hizo el out. Oportunidad no aprovechada aquí por el equipo de los Dodgers. 2 quedaron a bordo. 1 entrada y media en San Luis. 0-0 Dodgers y Cardenales.
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3: En San Luis, esta tarde preciosa de béisbol, alumbrado con mucho rollo los edificios y las nuevas construcciones, edificaciones por acá también, adornando ese estadio y el centro de la ciudad, aquí junto al río. Mason Wynn, el sexto bate, viene a batear acá en la segunda entrada contra Rocky Sasaki, detrás de Nathan Church y luego Ramón Urias. 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Cantado el strike para Mason Wynn de 3-2 el día de ayer. Y golpeado también con lanzamiento de Edgardo Enríquez, salió súper enojado. Bateó 65, un cuadrangular y 13 remolcadas. Saca Machucón, tercera base hacia adelante. Manzi rápidamente, la transición al guante, al brazo y a la mano. Allá se hizo lado del 5 al 3. Buena jugada ahí de Max Manzi.
4: Muy buena jugada, especialmente para abrir entrada y mantener este win fuera de base. Buena para Sasaki, ese pichó en la parte de adentro para el primer año.
3: El día de Babo es de Mason Wynn. Ahí falla. Nathan Church, que ayer batió de 4-1, batea 2.36 con 5 cuadrangulares y 16 remolcadas. Bateador zurdo, lanzamiento, saca elevado altísimo, foul, buscando el territorio por allá Max Muncy, y capturó entre la línea y el dorado de los Dodgers, hay dos outs. Sasaki terminó con 22 lanzamientos, Luis, en la primera entrada, 13 por los strikes, y el mejor, el último que hizo con la recta.
4: Aquí tiene que fajarse a atacar bateadores y que te den a la banda contraria o siga haciendo esos picheos para que minimice esos picheos y pueda darte un poquito más de entrada.
3: Aquí está con dos outs, así estaba la primera entrada antes de que permitió la base por bola hacia el sencillo. Entonces llegó el ponche. Lanzamiento es bajo. Aquí es donde más, como tú mencionas, tiene que fajarse porque esta es la parte que él más daño le ha hecho. El octavo bate le batea 556 este año. 556. Wow. A Sasaki. Se prepara el derecho de Japón. Swing y falla.

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5: Va para primera base. Quedó bateando 170. Y aquí otra vez, un octavo bateador. ¿Quién pasa a Sasaki? ¿Qué pasa?
6: Mentalmente, ¿verdad?
7: Es que esos numeritos no te mienten y por alguna forma u otra se faja más contra los más difíciles, que son los del medio, que los de octavo y noveno.
5: El noveno bate aquí, viene a batear, que se llama Victor Scott, el segundo hombre veloz. Lanzamiento es afuera. Pues el tema, aquí vamos al mismo tema, Luis. El noveno bate le batea 500 a Sasaki, pero el tercer bate le batea 154 y el cuarto bate de 12-0 antes del hit de Walker el día de hoy. Wow. Lanzamiento foul para atrás. Aquí está bateando un hombre veloz que batea mucho para arriba y también es muy propenso al ponche. Victor Scott, de 4-0 anoche, llega bateando 171 con un cuadrangular y 5 remolcadas. 0-0 aquí en la segunda entrada en San Luis. Sasaki buscando su segunda victoria del año y tercera en Grandes Ligas. Lanzamiento es bola para el bateador. Curioso, ha sido golpeado 27 veces. No este año, no.
7: En toda su carrera.
5: Sí. 2-1. Lanzamiento es afuera para Victor Scott. Este es el noveno bate. Detrás batea J.J. Weatherholt, el bateador zurdo. Y este es el número que tú quieres atacar aquí y forzar aquí, llenar el conteo. Lanzamiento. Swing y lo falla. Hay una recta buena.
7: Ahí es. Qué mejor que te den.
5: Este es el nuevo bate, ataca. Freddy Freeman se coloca detrás del corredor. Aquí en 3 y 2, 2 outs. 0-0 el juego. Acá en San Luis, segundo in. El lanzamiento lo perdió. Cuarta bola mala.

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1: En 2 y 2, otra vez se prepara Rocky. Afuera lanzamiento y el conteo se ha llenado a 3 bolas y 2 strikes. La última salida de Sasaki, 5 entradas, ganó ese juego con mucha ofensiva de los Dodgers. Permitió 7 hits, 3 carreras, 4 carreras, 3 jonrones, una base solamente, ponchó 5. Está preparado aquí todo el mundo a correr. Abanica es ponchado, salvo un lanzamiento.
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1: Gracias, Luis. Derecho, Marco McGreevy, de 25 años, hasta ahora 2 entradas, 34 lanzamientos, ha regalado una base, ha permitido 2 hits. Dodgers con corredores en primera y segunda con un out. La segunda entrada ponchó a Páez, luego retiró a Jason Kim con roletazo lento a segunda. El nuevo bate, Alex Freeman, viene a batear detrás Shohei Ohtani y Freddie Freeman. 3 zurdos aquí programados contra McGreevy. Ya está preparado el lanzamiento, es afuera para Freeland, que batea 2.34, un cuadrangular y 6 carreras remolcadas. Infield al lado en todo aspecto aquí contra Freeland, que ha pegado 4 dobletes, ambidextro. Lanzamiento es bola de parte de McGreevy. En 33 entradas y un tercio, habiendo regalado solamente

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5: Y la primera base, ya regresa a Freeland. Se ha robado, o no tiene intento de robo este año, no tiene robada. Otani tiene elevado al central en su primer turno. Mucho más productivo Otani con las bases cuando están desocupadas. Shohei con 6 cuadrangulares y 13 remolcadas. Swing grandísimo, lo falla. Hacemos una pausa de 10 segundos identificando las emisoras en el béisbol de los Dodgers.
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5: 0-1 para Shohei. Lanzamiento, batazo, se tira de pecho, el segundo base a su izquierda, la captura, tira primera, doble play. Qué jugadota de parte del novatito J.J. Weatherholt.
7: Voló, de verdad que muy buena jugada, con toda la extensión completamente, y ahí nada que pudiera hacer Alex Freeland, y es dobleteado, hay dos outs.
5: Como tú lo mencionas, ¿qué tú puedes hacer ahí? Tú dices, se va entre el primero y el segundo ese batazo. Qué bueno, tremenda jugada, muchacho, que hace un año estaba jugando colegial. Ya me ha mostrado mucha chispa. Así de rápido, dos doble plays para los Cardenales contra Dodgers el día de hoy. Y así de rápido también, después del toque, dos outs. Freddy Freeman batea. Tiene sencillo en un turno el día de hoy, Freddy Freeman. Estamos aquí en la tercera entrada, 0-0 en San Luis. Batazo fuerte, el primero base recuerda, un rebote allá limpio, le pasa al pitcher y se acabó la entrada. Fíjate, tres buenos turnos y nada hay que enseñar los Dodgers. Buena defensa del equipo de Cardenales. Vamos a la parte baja de la tercera entrada, 0-0 Dodgers y Cardenales.
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